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0: 7:07 p.m.
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0: Llega nuestra tendencia del día de hoy. Como ya te había spoileado, hoy vamos a estar hablando en nuestro especial del mes patrio del México de antes. De esas costumbres que a lo largo del tiempo han ido desapareciendo. Y aquí es donde llega nuestro momento mosquita del día de hoy. Que es ese momento donde juntamos las manos, las frotamos ansiosos. Yo te quiero preguntar, ¿qué tradición mexicana de antes te gustaría recuperar? 998-4096-5 es el número en cabina para que me cuentes cuál es esa tradición que sientes que quedó muy en el pasado y que hoy ya no tenemos presente entre nosotros porque pasó el tiempo, porque las generaciones evolucionaron y es algo que se ha perdido o ha terminado de desarraigarse en el camino. También me puedes contar a través de redes sociales como Hits96.5 FM. Y tenemos un audio, así que escuchemos rápidamente.
3: ¿Qué tal, mi Georgie? ¿Qué tal? Buenas tardes.
0: Saluditos, patrón.
3: Voy a dar mi opinión sobre las tradiciones.
0: Échalo, bienvenido.
3: Posiblemente ya no pueda...
0: ¿No puedas qué?
3: Comentar. Sí, estoy escuchando, sí, okay, puedo escuchar, okay. Pero no comentar.
0: Ok. Échalo, pues.
3: Una de las tradiciones, yo creo que siguen siendo las posadas, ¿no? Una verdadera posada, ir cantando en las casas, pedir posada, etcétera. Yo creo que sí... como antes se hacía, se ha perdido un poco. También actualmente el baile o la caminata de la rama, no sé si acá se hacía, pero en el centro del país
0: creo que no.
3: Acostumbraba que los niños, por lo regular los niños,
0: yo no lo conozco,
3: una rama la adornaban con esferas y cositas navideñas e iban de casa en casa pidiendo aguinaldos, algo parecido como la calaverita, pero con vestuario de Navidad, ¿no?
0: Algo parecido a lo que quiero hacer ahorita. En septiembre ya quiero pedir entonces mi rama. ¿Cómo era la caminata de la rama? Ah, estaría bueno, ¿no?
3: era bonito. Y bueno, creo que ese ya se perdió en ciertos lugares, si no es que en todos los lugares, ¿no?
0: Okay.
3: Y también algo que se ha perdido, coloquial, y a lo mejor es por la edad que vamos teniendo, pero las tardes estando en la banqueta con los amigos.
0: Ah, eso sí, de
3: platicar,
0: ley.
3: Platicar, jugar, de lo que sea, pero era algo muy...
0: Pero banqueteando.
3: Tradicional, algo de todas las tardes, ¿no? Y que era muy padre. Yo creo que eso se lo deberíamos de inculcar a los hijos.
0: Ok.
3: Quien tenga, cuando tengamos, inculcárselo a los hijos. Saludos, mi Georgie.
0: Saluditos, patrón. Gracias por estar con nosotros también, por compartirnos este audio sumamente importante. Yo les puedo decir algo. A pesar de que yo soy un joven de 26 años, que me siento don y me siento señor, yo una de las cosas que sí hago es que al menos una vez cada semana o una cada dos semanas, sí banqueteo con los compas. No tomamos porque si cae la patrulla o algo, ahí es donde empiezan los problemas. Pero sí, algo que sí hacemos es sí sentarnos en una banqueta, tomar refresco o algo así y pues sí ponernos a platicar. La verdad es que es algo que es único, he de admitirlo. 998-4096-5, saludos para el buen Isma que también ya nos escribió su mensaje, pero lo estaremos leyendo más adelante. Mientras te voy a dejar con más música aquí en Hits 96.5, donde viven los hits. Justin Bieber, esto es Sorry. Sorry porque ya no tenemos las tradiciones de antes, lo siento.

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2: La 7 con 21 minutos.
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6: 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Ángel Aldair Felipe, ¿cómo estás? Buenos días.
7: Para compartirles que en las próximas horas esperamos condiciones de tiempo estable en gran parte del territorio quintanarroense.
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0: son. 7:29 p.m.
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0: Continuamos en Hits 96.5 con nuestra tendencia del día de hoy, platicando acerca del México de antes y qué tradición mexicana de antes te gustaría recuperar. 998-4096-5 y nos dice el buen Isma. Dice, buenas tardes, mi estimado Gabo, no sé si tú recuerdes del juego de la Matatena. Hace muchísimo tiempo que se dejó de jugar. Recuerdo que antes mis papás jugaban conmigo y otra de las cosas que ya se perdió, que realmente eran las posadas, o ir a pedir posada a las casas, precisamente cantando y rompiendo piñatas. Mi querido Isma, es correcto, muchos... Ay, perdón, Muchos de las dinámicas o de los juegos que se hacían antes... Yo creo que hoy en día, bueno, para empezar es muy raro que hoy los niños o jóvenes salgan al parque a jugar, afuera de la casa. Entonces, creo que sí se ha perdido mucho esa costumbre, pero ahí sí está muy difícil cambiar la situación porque ya están muy inmersos en la tecnología, en tener su tablet, en tener videojuegos. Entonces, yo creo que ese sí es una de las costumbres más bonitas que existían antes. A mí todavía, afortunadamente, me tocó salir de mi casa, ir a jugar fútbol, ir a jugar canicas. Todavía me tocó jugar canicas. Entonces, yo creo que sí. Y mira el de las posadas, uno más que coincide, ¿no?, con lo que hemos estado platicando. Entonces, gracias, mi querido Isma, por compartirnos cuáles son las tradiciones que se han perdido. Luego el Rich nos dice, extraño la tradición de poder comprar las hectáreas a 10 pesos. Gran tradición, gran tradición, me atrevo a decir. Tenemos un audio, así que escuchemos.
2: Pues la que se ha perdido es las tortillas a mano para el muñeco. Okay. Es la que hace falta, es una tradición que ya se ha perdido y hay que recuperarla.
0: Ok.
2: Así que aprendan a hacer tortillas a mano, señoras, por favor.
0: También los hombres podemos aprender a hacer las tortillas a mano, pero sí, otra de las cosas, una de las tradiciones gastronómicas era comer tortilla hecha a mano y sí, efectivamente se ha perdido esa costumbre. Gracias, mi querido Jonah, por compartirnos también una de las tradiciones que desafortunadamente a lo largo del tiempo se han perdido. 998-4096-5, cuéntame algo que hacía, ¿qué tradición mexicana de antes te gustaría que se recuperara hoy en día? Vamos a continuar con más música aquí en Hits 96.5, donde viven los hits. Más adelante lo seguiremos platicando, mientras te voy a dejar con Adele. Esto es Easy on Me.

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2: Las 7 con 40 minutos.
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0: 7:51 p.m.
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0: Continuamos en Hits 96.5, platicando acerca de las tradiciones que han desaparecido, esas costumbres. Así que te preguntaba, ¿qué tradición mexicana de antes te gustaría recuperar? Tenemos uno por acá de buen Memo Vera que dice, hola, buenas noches, Yeji. Te mando un saludo y yo creo que se perdió la tradición de que cuando te mandaban a comprar la coca, íbamos dándole de rodillazos a la botella. Ya no he visto que los niños hagan eso. Oye, sí, ¿eh? O sea, bajita la mano, low key. Sí, es algo que yo tampoco ya he visto mucho. Otra que no he visto es el de no pisar las líneas cuando vas caminando en la calle. Esa es otra que se han perdido las costumbres mágicas de nuestro México. Saludos, mi querido Memo. Igualmente, saludo para ti y un fuerte abrazo, bro. Gracias por estarnos acompañando. Y ahora sí, llega nuestro Long Story Short de la siguiente hora. Y aquí quiero que me cuentes algo que hacías de pequeño y que hoy ya casi nadie hace. Platicamos de las costumbres, pero quiero conocer todo el contexto de fondo de qué es lo que hacías de pequeño, con quién salías a jugar, si hacías lo que mencionábamos alguna vez que saliste a la tiendita de la esquina, que otra de las cosas, la tiendita de la esquina, algo totalmente tradicional de México. Así que cuéntamelo a través del WhatsApp 998-4096.5, puede ser a través de un mensaje de texto o de un audio. También en redes sociales como Hits 96.5 FM, tanto en Instagram, Facebook y TikTok. A mí me encuentras como arroba Gabo con WEGS. GaboX, me encuentras en redes sociales. Quiero conocer tu anécdota, ese recuerdo que tengas de algo que hacías de pequeño y que hoy ya casi nadie hace. Lo estaremos platicando en la siguiente hora. Mientras, te voy a dejar con más música aquí en Hits 96.5, donde viven los hits.

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3: Las 8 con un minuto.
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0: 8 de la noche con 10 minutos.
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0: Momento de nuestro Long Story Short de el día de hoy. Y hoy quiero que me cuentes esa ocasión, esas cosas que hacías de pequeño que hoy ya casi nadie hace. Y que, pues sí, deberíamos de regresar a esas costumbres de antes. 998-4096-5 es el número en cabina para que me cuentes a través de un mensaje de texto o de un audio. También puede ser a través de redes sociales como Hits96.5 FM. Y yo te voy a contar una de las cosas que hacía de pequeño que hoy en día, pues ya no he visto tanto realmente. Digo, aparte de lo que ya hemos platicado y demás, yo recuerdo que de pequeño salía así muchísimo, literalmente diario, a jugar fútbol. Y cuando salía, salía con mi hermano. Mi hermano es 4 años mayor que yo. Entonces, 4 años, bueno, 3 años, 12 meses, 11 meses, 30 días o 29 días, porque nos llevamos un día de cumpleaños, pero 4 años, ya para irnos en términos generales. Nos llevamos 4 años y a pesar de eso, él y yo siempre salíamos juntos a jugar fútbol con los vecinos, con quienes nos encontráramos en la reta. Entonces, siento yo que era algo que todavía me unió, me conectó todavía muchísimo, muchísimo más con mi hermano, que teníamos nuestros roces. Pues, al ser pequeños, dormíamos juntos. Uno quiere dormir con tele prendida, el otro con tele apagada. Uno quiere la cama de arriba, el otro quiere dormir abajo. Uno un día quiere dormir abajo y, bueno, todo un rollo, ¿no? Pero siempre eran esas 3, 4 horas que llegando de la escuela era comer, terminar nuestra tarea y mi mamá nos dejaba salir al parque y literal regresábamos en la noche, o sea, 8, 9, incluso a veces 10 de la noche regresábamos de jugar fútbol. Y creo que es algo que me unió mucho con mi hermano y siento hoy que aparte de que la gente o las nuevas generaciones, los pequeños, ya no salen a jugar, pues creo que ni siquiera existe una convivencia de hermanos. Y siento que es algo que sí o sí se tiene que retomar. Yo salía mucho con mi hermano a jugar. Incluso a veces mi hermana se nos unía al plan. Mi hermana es 8 años mayor que yo y se unía al plan con nosotros. Solamente que no lo hacía mucho porque pues ella era más grande de la gente con la que pues salíamos a jugar. No éramos puros niños, ahí ya medio jóvenes, si se le puede llamar de esta forma, 11, 12 años. Pero sí, yo creo que es una de las cosas que me acuerdo mucho que hacía de pequeño, que hoy casi ya nadie hace, y pues obviamente al ser adultos, pues ya nosotros tampoco. Yo salgo a patear un balón y yo creo que me ando fracturando o algo. 998-4096-5, cuéntame algo que hacías de pequeño y que hoy ya casi nadie hace. Vamos a continuar con más música aquí en Hits 96.5, donde viven los hits, y más adelante vamos a conocer qué hacías tú de pequeño que hoy ya nadie hace. Se perdieron las costumbres. Ay, México desmágico.

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2: Las 8 con 21 minutos.
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0: 8 de la noche con 29 minutos.
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0: Continuamos con nuestro long story short de el día de hoy, de esas cosas que hacías de pequeño y que hoy casi ya nadie hace. 998-4096-5. Tenemos otro mensajito por acá. Nos dice Armando. Dice, jugar con la escopeta de mi abuelo para cazar venados o güeyes para la cena. Algo que ya no hacen. Saluditos, mi querido Armando. Gracias por compartirnos tu long story short del día de hoy. Y bueno, yo creo que depende también de la familia, del abuelo, de todo eso. Y luego el buen Serge dice, ese Gabo, creo que lo que ya no hacen hoy en día es jugar el famoso pesca-pesca, canicas. Yo era bueno en el trompo, varios torneos llegué a ganar, pero hoy en día, puro Fortnite. Ya no hay maquinitas de esas donde dibujabas y trazabas la imagen y ¡pum! Ah, no, eso no. Oh, ¿cómo son ustedes, pues? Saluditos, mi querido Serge. Gracias por estar con nosotros y por acompañarnos aquí en Hits 96.5. Cuéntame, ¿qué es algo que hacías de pequeño y que hoy ya casi nadie hace? 998-4096-5, el número en cabina. Puede ser a través de un mensaje de texto o de un audio. Vamos a continuar con más música aquí en Hits 96.5, donde viven los hits, y más adelante seguiremos compartiendo estas historias. Mientras, te dejo con Ariana Grande. Esto es Hate That I Made You Love Me.

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2: Las 8 con 43 minutos.
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0: 8:54 PM.
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0: Continuamos en Hits 96.5 hablando del México de antes, de esas costumbres que han ido desapareciendo con el paso del tiempo. Y en la siguiente hora llega nuestro top 9 del día de hoy. Y hoy te traigo el top 9 de costumbres mexicanas que están desapareciendo. Así que es momento de que nomines el tuyo a través del WhatsApp en cabina 998-4096.5 y en redes sociales como Hits 96.5 FM, tanto en Instagram, Facebook y TikTok. A mí me encuentras como arroba Gabo con WEGS. GaboX, me encuentras en redes sociales. Recuerda que juntas y juntos hacemos el top 9 que hoy es de costumbres mexicanas que han estado desapareciendo. Ahí es donde decimos, México, no eres tan mágico. Pero eso sí, superamos a la IA y en todo. Vamos a continuar con más música aquí en Hits 96.5, donde viven los hits. En la siguiente hora llegará el momento de conocer nuestro top 9 del día de hoy de costumbres mexicanas que están desapareciendo. Mientras, te dejo con Sia. Esto es The Greatest.

0: Las 9 con 2 minutos.
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2: Las 9 con 23 minutos.
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0: con 28 minutos.
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0: Y llegó el momento de conocer nuestro top 9 del día de hoy. Y es que a través del WhatsApp en cabina 998-4096-5 y en redes sociales como Hits 96.5 FM, juntas y juntos hicimos el top 9 de costumbres mexicanas que están desapareciendo. Así que, sin más preámbulo, llegó el momento de conocer el lugar número 9, número 8 y número 7 que quedó de la siguiente forma. 9. En el lugar número 9, hablar por teléfono con los familiares. Antes era, pásame a tu tía. Ahora mandamos un sticker de WhatsApp y esperamos que algún día, respondan. 8. En el lugar número 8, visitar a los vecinos sin avisar. Llegabas a tocar la puerta nomás para platicar. Hoy mandas un, andas ocupado y si te contestan que sí, asunto terminado. O simplemente no te llevas con ellos y punto. 7. Y en el lugar número 7, comprar refresco en envase de vidrio y devolverlo. Te tomabas el refresco, regresabas el envase y hasta parecía que estabas haciendo algo por el medio ambiente. Hoy es historia pura. Y con eso conocimos el lugar número 9, número 8 y número 7 del top 9 de costumbres mexicanas que están desapareciendo. Vamos a continuar con más música aquí en Hits 96.5, donde viven los hits, y más adelante te presento el lugar número 6, número 5 y número 4.

0: 9:39 p.m.
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0: Y llegó el momento de continuar con nuestro top 9 del día de hoy de costumbres mexicanas que están desapareciendo. Y después de haber repasado el lugar 9, 8 y 7, llegó el momento de conocer...
2: 6.
0: En el lugar número 6, aprender a hacer cosas en casa, como coser un botón, doblar ropa, tenderla, arreglar algo sencillo. Antes había alguien en la familia que sabía hacerlo todo y hoy... están en peligro de extinción.
2: 5.
0: En el lugar número 5, sacar las sillas a la banqueta por la tarde, porque los vecinos sentados afuera, echando chismecito y viendo pasar a todo el mundo, era como un Facebook, pero en vivo.
2: 4.
0: Y en el lugar número 4, ir al mercado o al tianguis a hacer el mandado, la lista en papel, cargar las bolsas y comprarla al mismo señor de confianza desde hace 20 años. Y con esto conocimos el lugar número 6, número 5 y número 4 del top 9 de costumbres mexicanas que están desapareciendo. Nos vamos a ir a una breve pausa comercial, pero regresando tendremos más música y también será el momento de conocer el podio, el lugar número 3, número 2 y número 1 de nuestro top 9. Así que vamos a una pausa y regresamos con más aquí en Hits 96.5, donde viven los hits.
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4: Las 9 con 40 minutos.
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0: 9:54 PM.
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0: Y llegó el momento de conocer nuestro podium del día de hoy del top 9 de costumbres mexicanas que están desapareciendo. Así que llegó el momento de conocer el lugar número 3, número 2 y número 1, que quedó de la siguiente forma. En el lugar número 3, mandar cartas y esperar días para recibir una carta de alguien y guardarla durante años. Ahora un mensaje tarda 5 segundos y lo dejamos en visto, la neta. En el lugar número 2, reunirse en casa de los abuelos o de los tíos los domingos. Y es que toda la familia alrededor de la mesa, comida casera y alguien preguntando, ¿tú para cuándo te casas? ¿Y la novia? ¿Qué pasó?
2: Number one.
0: Y en el lugar número 1, nuestro number one del día de hoy, comer juntos en familia sin celulares. Porque todos sentados en la mesa, platicando y contando cómo estuvo el día, hoy estamos todos juntos, pero cada quien está en su propio grupo de WhatsApp. Y con eso hemos llegado al final de nuestro top 9 del día de hoy. Pero no solo eso, sino también al final de estas 4 horas en las que el día de hoy te he estado acompañando, y tú a mí. Así que muchísimas gracias por acompañarme el día de hoy y a lo largo de toda la programación de Hits 96.5, desde las 7 de la mañana en el noticiero de Buenos Días, con Arturo Medina. A las 9, Morning Hits con Jazz Holguín. A las 2 de la tarde estuvo contigo Chris Rivera, y a las 6 llegó el Yeji, donde el día de hoy platicamos acerca de cine, películas, series, próximos estrenos, plataformas de streaming. Tuvimos nuestra tendencia del día, Momento Mosquita, Long Story Short y el Top 9. Recuerda que sigo en sintonía contigo a través de redes sociales como Hits 96.5 FM, tanto en Instagram, Facebook y TikTok. A mí me encuentras como @Gabo_EGS. GaboX me encuentras en redes sociales. Si tú me sigues en este momento, yo te voy a seguir de vuelta. Te vas a quedar acompañado de la buena programación musical de Hits 96.5, donde viven los hits. Y ya sabes que tú y yo tenemos una cita el día de mañana de viernes. Thank God. Llegamos. Lo hicimos. Bueno, todavía no llegamos, ¿no? Porque quedan 2 horas del jueves. Pero mañana es viernes y mañana 11 de septiembre vamos a tener un programa bastante especial y vamos a continuar con nuestro especial del mes patrio. Solo me queda decirte que si estás en el trabajo, desearte que tengas un buen turno. Si estás divagando por las calles de Cancún, que llegues con bien a tu destino. Y si me escuchas desde casa, sigue descansando, que lo estás haciendo excelente. Yo con esta canción me despido. Te voy a dejar con Nickelback y el tema Gotta Be Somebody, sonando aquí en Hits. Y pues nada, solo me queda decirte que disfrutes de este jueves. Mañana es viernes, respira, relájate y disfruta que esta semana llegó a su fin. Si estuvo mala, si estuvo pesada, pues bueno, ya mañana tocará cerrarla con la frente en alto, con toda la actitud, con todas las ganas, para olvidar todo lo malo que sucedió ayer, antier, antiayer y antiayer, y vivir el presente. Te dejo con esta canción, yo me despido, mi nombre es el Yeji, cuídate mucho, chao y bonita noche de jueves.

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3: Las 10 con 2 minutos.
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1: Las 10 con 25 minutos.
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11: Bienvenidos a un nuevo episodio, soy Claudia Mejía. Creo que han escuchado por ahí en las noticias sobre este gusanito, el gusano barrenador. Hoy tenemos a un invitado, es un infectólogo, es el doctor Bruno López. ¿Cómo estás?
12: Muy bien, muchas gracias.
11: Gracias por estar aquí y hablar sobre este tema. Sí da miedo, ¿verdad? O sea, sí ha como que metido miedito en la población.
12: Pues lo que se ve da más miedo, ¿no? A veces puede ser más peligroso para la vida en corto plazo una bacteria que no vemos, pero estos como los se pueden ver al ojo desnudo, como se dice.
11: Claro. O sea,
12: la verdad es que sí generan miedo. La invasión de animales o humanos por este tipo de moscas en su fase larvaria, que son los gusanos, y que esa es una miasis, ¿no? Prácticamente es el término de miasis. Pero esta es una fase intermedia de la vida de la mosca, ¿no? Tiene que estar, llega como la mosca, se para en el tejido, puede ser incluso en una herida, en los conductos auditivos, las orejitas de las vacas, en la boca de un humano, en una herida de un pie de un paciente con diabetes, por ejemplo, con pie diabetes. Se para ahí, deja sus huevos y esos huevos eclosionan, pues se abren, digamos, y se producen la larva, el pequeño gusanito. Y una vez en mosca va a otro, se reproduce con otro macho y va a volver a buscar otro sitio donde alojarse. Todas las moscas llevan esa fase. Hay una que es bastante curioso porque ella prefiere poner sus huevos. Se llama Dermatobia, le llaman la mosca peluda en algunas regiones. Aparte, pues, del
11: ¿cómo
12: gusano
11: se
12: guardado.
11: Ve?
12: Se ve similar, la verdad es que la mosca sí tiene unas características en los colores. Por ejemplo, la mosca del gusano barrenador, el Coclyomia hominivorax, que es un nombre así científico, digamos, tiene color como verdáceo. Es color verde,
11: ay, son
12: es
11: esas
12: grande.
11: Moscas grandes.
12: Verdes, exacto, ay. Con una la espaldita así como verde.
11: Okay.
12: Y que vuelan pues rápido, a grandes distancias. Y esa, y pues se pueden diferenciar en la morfología que tiene. Lo que sí cuesta más trabajo es en la fase de larva, el gusanito, diferenciarlo de otras especies. Ahí sí, porque incluso tienes que verlo con el microscopio, ver ciertas estructuras. El problema del gusano barrenador es que puede dar cuadros graves porque le gusta el tejido humano vivo. Entonces es un parásito obligado. Es decir, para que desarrolle todo su ciclo de vida, necesita una herida de una persona viva para que ahí siga penetrando en el tejido. Barrena, es decir, por literal su nombre, entra, va escarbando el tejido sano y hasta meterse más adentro, hacer cavidades y crear hasta... Y por arrastre, pues lleva bacterias y ahí puede crear infecciones también, ¿no? Por bacterias. Entonces, esa es la importancia que tiene. ¿Qué pasa al ganado? El ganado, pues, se enferma, ¿no? Se enferma porque se llena... Si lo dejan sin un tratamiento, penetra y le da un cuadro grave de invasión de este gusano. A la par, pues, al abrirle esas cavidades, deja que bacterias entren y le da sepsis también al ganado y mueren
11: sí,
12: muchos.
11: Sí, pueden morir.
12: Exacto. Y es tan difícil, a veces, en una sola puesta de una mosca de gusano barrenador, el Cleomyomniborax, que es el nombre de la mosca, al poner en una herida, en una cavidad, sus huevos, pone hasta 200 en una sola. Y de esos evolucionan hasta el 70%. ¿Cuántos gusanos se van a producir?
11: ¿Todos son los que barrenan?
12: Y todos al mismo par pueden ir barrenando.
11: O sea, es muy rápido.
12: Entonces, por eso a veces tienen que sacrificar al ganado. Porque ya están tan invadidos que es imposible quitarle todos.
11: Pero esto ya estaba erradicado.
12: Esto ya estaba erradicado.
11: Desde los 90s, ¿no?
12: Desde el hubo un programa de erradicación del 70 al 92. En el 92 se declaró que era libre de México y Estados Unidos. ¿Cómo lo hicieron? Pues liberaron muchísimos cientos miles de millones de machos, pero estaban radiados, o sea que eran infértiles, digamos. Okay. Entonces se reproducían con moscas hembras, y las moscas hembras lo que tenían era producción de huevos sin más, sin larvas. O sea, eran huevos estériles, digamos, ¿no? Uh-huh. Y así ya dejaron que no se reproducieran hasta que finalmente desaparecieron. Esa fue la técnica que usaron.
11: ¿Y por qué ahora regresó?
12: El problema donde no realmente, aparentemente se había erradicado, pero había pequeños brotes, por ejemplo, en Panamá, en Puerto Rico.
11: Centroamérica.
12: En Centroamérica, en varios, en Venezuela. Y por ahí había esos pequeños brotes. Con la cuestión de la inmigración y el tráfico ilegal de ganado, allí empezó, por eso Chiapas fue la primera zona. Y de ahí, así como hemos venido con los casos. Chiapas empezó primero el año pasado con hasta un total de, el año pasado cerró con 90 casos, en todo el 2025. Y en 2026, al corte, al 3 de julio, lleva ya 55 casos. Y después empezó a extenderse ahora nuevamente a Hidalgo, a Jalisco, Hidalgo con 28 casos, Hidalgo con 13, de humanos, humanos con infección. Al ganado ha habido más. Oaxaca 39 casos, Puebla 35, Veracruz 90 casos, 24%, es el que más casos tiene ahorita en todo lo que va de este año.
11: ¿Cuál me impresiona los casos en humanos? Porque, ¿cuáles son los factores? Supongo que la mala higiene o la falta de higiene, claro, es lo que pues provoca esto.
12: Bien lo comentaste, la falta de higiene es la primera parte de esto, ¿no? ¿Por qué? Porque si yo baño a mi perro o a mi gato, yo mismo me baño a lo mejor una vez por semana, pues dejo, o dos veces por semana, dejo que todos estos días una mosca se pare en una herida, en alguna lesión, más si es una persona ya frágil, por ejemplo, los animales, las mascotas a veces pueden ni siquiera darse cuenta, ¿no? Pero un humano, por ejemplo, con una pequeña herida, que mucho lo vemos, por ejemplo, con pacientes ancianos, ¿no? Que tienen ya algo de demencia, que solo están en cama y que pueden estar un poco descuidados porque no están al 100% con ellos, pues se le puede parar hasta en la oreja, en la nariz, y ahí dejar los huevos y convertirse en gusanos. Vamos a poner un ejemplo de un paciente con pie diabético que de por sí ya tiene demencia y que solamente está en cama, ya no comunica, tiene muy poca movilidad, y de repente pues llega, o pues, lo encuentran sus familiares con una lesión en su pie, con unas gusanos. Al menos para la persona que no se dedica al 100% a esto, ver los gusanos no va a poder distinguir si es una de estas de mosca doméstica, o si es de gusano barrenador, o Lucilia, no va a saber. Entonces hay que ver de que no se trate de que efectivamente que sea gusano barrenador. Y lo siguiente es que no podemos quitarlos y echarlos a la basura. ¿Por qué?
11: Porque eclosionan de nuevamente como mosca, ¿no?
12: Y decíamos, vuelven a reproducirse y a contaminar el ambiente otra vez y a infectar otros pacientes o huéspedes. Entonces lo que necesitamos es quitar la mayoría. Recomienda, si no tenemos en ese momento la posibilidad de que nos ayuden a supervisar qué sea, echarlos en un frasco con alcohol. Con alcohol prácticamente se preservan intactos. Mueren, pero se preservan intactos los gusanos. Echamos una porción en alcohol y lo demás, tenemos dos opciones. Una es incinerarlos o inundarlos de alcohol y dejarlos en un recipiente cerrado. Aparte de las muestras que ya tenemos, ¿no? O jabón, agua de jabón, y dejarlos ahí encerrados. No recomiendan enterrarlos para que puedan reconocerse al microscopio de qué se trata. Si es Lucilia, si es la mosca doméstica, no pasa nada, ¿no? Finalmente tenemos muchos años viviendo con ellos. Lo ideal es tener mosquiteros, una buena higiene, si se encuentran, reportarlos para ver de qué se trata.
11: ¿Estas son como medidas ya teniendo ahí al gusano?
12: Sí, hay que ir a atenderse porque sí tiene sus cuidados cómo retirar estos gusanos. A veces si uno los retira nada más, la misma persona familiar del paciente los retira, puede a veces también lastimar al paciente, puede favorecer que también haya una infección. En este momento que como vemos vamos en incremento de casos, sí es importante importante cada vez que lo tengamos reportarlo y o acudir al centro de salud, a la clínica familiar para que sea revisado.
11: ¿Qué otra medida importante de las que ya hablamos para como para reforzar?
12: El cuidado de pacientes que están postrados en su cama, pacientes que son inmóviles, pacientes que tienen alteraciones neurológicas que no permiten sentir incluso dolor a veces o comunicar uh-huh. qué problema tienen. Esos son los que deben tener especial atención e incluso hacer una rutina diaria o cada vez que se haya el baño de estos pacientes, el aseo de ellos, revisarles la oreja, revisarles la nariz, okay. revisarles la boca, incluso hasta las cavidades geniturinarias, por ejemplo, ¿no? La vagina, el ano, a veces también es un lugar donde se pueden alojar las moscas y ahí dejan los gusanos. Y muchas veces puede pasar mucho tiempo ahí y nadie se asome a ver. El gusano barrenador, cuando ya empieza a dar síntomas, incluso dolor en el paciente, ya seguramente ya penetró más las cavidades. O sea, cuando está muy superficial, la verdad es que ni siquiera puede dar nada. O a veces puede ver uno, por ejemplo, una herida que se pone más roja, o que se abulta, ¿no? Se hace un bultito en el tejido. La oreja, por ejemplo, hasta que ya empieza a penetrar el tímpano, más adentro, ahí es donde ya empieza a dar dolor, pero puede no dar ningún problema. Entonces aquí yo creo que no es conveniente esperar hasta que haya un síntoma.
11: Si llegamos a ver esto en pacientes, en mascotas, ya decíamos que hay que reportarlo para, ya tengo el número, es el 800-751-2100. Él es el doctor Bruno López, infectólogo. Gracias por estar aquí.
12: Muchas gracias.
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1: Las 10 con 48 minutos.
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3: Las 11 con un minuto.
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1: Las 11 con 24 minutos.
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1: Las 11 con 43 minutos.
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3: Las 12 con 2 minutos.
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0: Las 12 con 23 minutos.
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0: 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Las 12 con 43 minutos.
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3: La una con 4 minutos.
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1: La una con 25 minutos.
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1: La una con 48 minutos.
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3: Las 2 con 2 minutos.
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1: Las 2 con 23 minutos.
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1: Las 2 con 45 minutos.
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3: Las 3 con 2 minutos.
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1: Las 3 con 24 minutos.
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1: Las 3 con 47 minutos.
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4: Las 4 con 2 minutos.
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1: Las 4 con 25 minutos.
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1: Las 4 con 46 minutos.
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3: Las 5 en punto.
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1: Las 5 con 22 minutos.
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1: Las 5 con 43 minutos.
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3: Las 6 con 5 minutos.
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1: Las 6 con 25 minutos.
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5: 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Buenos días.
6: Para compartirles que en las próximas horas esperamos condiciones de tiempo estable en gran parte del territorio quintanarroense.
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1: Las 6:47.
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3: Las 7 con 2 minutos.
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Buenos días Cancún, buenos días Chetumal, ¿cómo están? Bienvenidos, gracias por acompañarnos en esta mañana. Hoy que es viernes 11 de septiembre de 2026, son las 7 de la mañana en punto y con mucho gusto les saludo desde la cabina de Mera Media aquí en Cancún, Quintana Roo. Gracias por estar en sintonía y gracias a los que ya se reportaron bien tempranito. Pues dos cosas en el chat. Una que pues no se nos olvida, la verdad, que es la conmemoración del 11 de septiembre. El 9-11 famoso, como le conocen en Estados Unidos. Este ataque a las Torres Gemelas de Nueva York. Que pues nos dejó sorprendidos, nos dejó verdaderamente, cuando lo estábamos viendo en vivo, pues no sabíamos qué estaba pasando, no podíamos entender qué sucedía, ¿no? O lo veías y no lo creías. La verdad es que fue un golpe tremendo. Ahorita hacemos una reflexión al respecto. Pero bueno, hoy, entre otras cosas, tenemos por ahí pronóstico del tiempo que nos manda Luis Gamboa. Gracias, Luis. José Luis Ruiz recordando este evento. También ya pasa por acá Juan Pablo Torres Limón. Gracias, Juan Pablo. ¿Qué recuerdos? Dice por acá también alguien más en el chat respecto al 9-11. ¿Cómo no recordarlo? Dice otro por acá. Sí, caray, yo no entendía si era una película o qué. Sí, la verdad es que era inexplicable, ¿no? Yo ya tenía noticiero aquí en Cancún. Me tocó justamente estar al aire cuando pasaba. Claro, no teníamos la facilidad de hoy de poder ver en vivo cualquier cosa, y cuando llega la información, pues imagínense cómo llegaba hace 25 años con la, ni cercanamente con la rapidez que nos llega hoy, ¿no? Entonces, hacemos la reflexión y empezamos a tratar de analizar qué pasaba, pero pues no pudimos decir otra cosa porque aparte era, el noticiero era de una hora nada más, era de 7 a 8, pasó a las 7:45 de la mañana y había poco tiempo, pero pues empezamos a relatar un poco lo que sabíamos, pero en realidad cuando terminamos el noticiero y empezamos a ver las noticias, pues sí, la verdad es que pues era difícil de creer, ¿no? Lo que estábamos viendo y de entender. Pero bueno, pues esto, repito, hace 25 años. Ahorita hacemos una reflexión al respecto. Mientras tanto, gracias a quienes nos están enviando fotos de amanecer, gracias a Yolico, gracias a Alma. Qué bonito se ve, la verdad. Por ahí se ve el naranja del amanecer. Llovió en la madrugada, ¿eh?

0: y que a dónde hay que ir, etcétera. Si les parece, en la próxima semana hacemos ese contacto. Hermoso amanecer en Cancún, efectivamente. Y gracias a David, que también ya compartió ahí el link para poder ver el Facebook Live si usted llega a la oficina o llega a casa o simplemente quiere seguir escuchándonos o escucharnos desde el principio, pues entre en Facebook Live y ahí va a tener esa facilidad. Así que gracias, pues, por estar en sintonía. Y bueno, como es costumbre, ya son las 7:09, así que nos vamos de una vez ya con el resumen.
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0: La gobernadora Mara Lezama, que encabezó una gira de trabajo por 3 municipios de Quintana Roo para acompañar los informes de los presidentes municipales de Tulum, Felipe Carrillo Puerto y Chetumal, recorriendo las zonas norte, maya y sur de la entidad. Durante los actos de rendición de cuentas, la mandataria reafirmó el compromiso de coordinar esfuerzos entre el Ejecutivo Estatal y los ayuntamientos para impulsar proyectos en común. Crecen las denuncias contra el Instituto Nacional de Migración en Quintana Roo. Trabajadores señalan la existencia de un mercado negro que cobra hasta $200 por citas en Cancún y Playa del Carmen, además de extorsiones en Chetumal. Aseguran que tras la salida de Carlos Vandala, la red de corrupción permanece activa en distintas áreas. La situación y el desvío de recursos ya fueron reportados al comisionado nacional, Sergio Salomón Céspedes. Pues sí, es complicado, lo he vivido, complicado sacar una cita, pero si conoces a alguien y vas por este lado, pues te la dan. Es increíble. O sea, y en mi caso particular, lo que yo supe es, vas con un abogado, pues que sabe por dónde, ¿no? Y pues ya consigues la cita. O sea, en evidencia, pues ahí hay algún tipo de acuerdo, ¿no? Esto que nos denuncian en esta información, pues es sin duda verdadero. El Instituto de Biodiversidad de Quintana Roo, la SEMA, y la Universidad Autónoma Estatal firmaron un convenio para fortalecer la protección del área natural Xcacel-Xcacelito. El acuerdo coordinará la gestión ambiental y vigilancia del Santuario de la Tortuga Marina, garantizando su conservación e investigación científica. Además, estudiantes y docentes de la UCRO participarán en monitoreos biológicos, vinculando la educación con la preservación de la franja costera de la entidad. Autoridades detuvieron en Cancún a Evans N., ciudadano estadounidense requerido en Idaho por distribución de metanfetamina. Este prófugo fue ubicado en un operativo conjunto de la Secretaría de Seguridad y Protección Ciudadana y la Secretaría de Marina, en coordinación con agencias internacionales. Tras verificar su estancia ilegal en México, se ejecutó esta orden de aprehensión con fines de extradición, entregándolo al Instituto Nacional de Migración para su repatriación. Así que, pues aquí, mire, pide la ley allá en Estados Unidos su detención con fines de extradición. Se ejecutó, pues, una orden de aprehensión con fines de extradición y se le entregó al Instituto Nacional de Migración y, a su vez, lo repatriaron o lo van a repatriar. Pues es más o menos lo mismo que está pidiendo Estados Unidos para los 12 funcionarios públicos de Sinaloa. Y, pues, no se ha ejecutado ninguna de las órdenes de aprehensión, ninguna. 2 están ya declarando como testigos protegidos porque ellos se fueron a entregar voluntariamente, pero los otros 10 están campantes. Uno incluso, pues sigue siendo senador, ¿no? En el Mundial para la Prevención del Suicidio, Quintana Roo registró una tasa de casi 12 casos por cada 100,000 habitantes, ubicándose, escuche usted por favor, en el segundo lugar nacional, no en el número de suicidios, sino que se hace un promedio de casos por cada 100,000 habitantes, ubicándose en el segundo lugar nacional. Cancún destaca como foco de atención debido al aislamiento y la falta de redes de apoyo en poblaciones migrantes. Especialistas recuerdan que el fenómeno afecta mayoritariamente a hombres jóvenes e instan a fortalecer la cultura de prevención comunitaria, escuchando y buscando ayuda profesional. La hotelería en Tulum enfrenta una dura temporada baja con ocupaciones hasta 10 puntos por debajo del año pasado. David Ortiz Mena, presidente de la Asociación de Hoteles de Tulum, advirtió que el concepto todo incluido opera bajo el 30% y la zona costera no supera el 20%. El sector prevé un repunte hasta noviembre y urge mejorar la movilidad y definir tarifas claras de transporte para garantizar un

0: una buena experiencia al visitante. Autoridades de Cozumel mantienen bajo estricta vigilancia alrededor de 120 viviendas vulnerables en las colonias Ranchitos y Félix González ante la temporada de huracanes. La Dirección de Protección Civil identificó a más de 700 personas en estructuras endebles, por lo que alista 4 escuelas como refugios temporales en caso de contingencia. Las brigadas realizan censos permanentes e instaron a la población a seguir únicamente la información de los canales oficiales. El municipio de Benito Juárez superó el récord de recolección de sargazo al alcanzar más de 29 mil toneladas en Cancún. Pese al notable incremento respecto al año anterior, las autoridades prevén un descenso gradual de recale entre agosto y octubre. Gracias a la coordinación de SOFEMAT y el uso de maquinaria especializada, las playas se han mantenido limpias sin necesidad de activar brigadas emergentes. El gobierno municipal de Puerto Morelos, encabezado por Blanca Merari, fortaleció su agenda verde mediante la aprobación del Programa de Desarrollo Urbano para ordenar el crecimiento sostenible. La administración municipal destacó avances en el ordenamiento ecológico local, reforestación y conservación de playas. Asimismo, en coordinación con la Secretaría de Marina y el sector hotelero, las autoridades lograron retirar más de 6.400 toneladas de sargazo durante este ciclo. La tercera sala del Tribunal Superior de Justicia de Quintana Roo ratificó la no vinculación a proceso del regidor de Movimiento Ciudadano en José María Morelos, Francisco Puxen Chichimac, como se le conoce. La resolución judicial ordenó archivar el expediente penal al no encontrar elementos suficientes. El concejal denunció que el caso fue parte de una persecución política impulsada desde el ayuntamiento local y confirmó que mantiene a salvo sus derechos políticos para el próximo proceso electoral. Padres de familia solicitaron la intervención de la gobernadora Mara Lezama ante las deficiencias de infraestructura en planteles educativos de Chetumal y Cozumel. Durante el programa La Voz del Pueblo, los inconformes denunciaron riesgos por fallas eléctricas recurrentes, falta de mantenimiento y compromisos incumplidos por el Instituto de Infraestructura Física Educativa y Educativa de Quintana Roo. Exigieron solucionar urgentemente estas carencias para garantizar la seguridad de la comunidad escolar. El cuerpo del turista regiomontano Francisco Enrique Huerta Martínez fue localizado sin vida en aguas cercanas a Holbox tras desaparecer el pasado domingo durante un trayecto en moto acuática entre Playa del Carmen y Cozumel. Y fíjese nada más hasta dónde lo fueron a encontrar las corrientes, ¿no? Por cierto, la persona con la que viajaba, él fue rescatado con vida cerca de Cancún. Pero bueno, pues no tuvo tanta fortuna Enrique Huerta Martínez. Días antes, los cuerpos de rescate habían hallado con vida al guía que lo acompañaba, quien presentó deshidratación severa. Autoridades marítimas y Fiscalía Estatal mantienen la investigación para esclarecer las causas del trágico accidente. ¿Qué les habrá pasado? Porque pues evidentemente pues era una persona experimentada, ¿no?, para tratar o para marcar esta ruta. Playa del Carmen Cozumel en Wave Runner, pues no cualquiera, ¿no? Pero pues algo pasó, porque aparte no se cayó uno, se cayeron los dos. Y los dos eran expertos. ¿Qué pasó? ¿Los embistió alguna embarcación? ¿Vino una ola enorme? Pues que no está el clima como para eso. Entonces, pues, ¿qué pasó, no? ¿Por qué se cayeron? ¿Por qué no pudieron retomar su Wave Runner? En fin, hay pues entonces una investigación abierta. El Ayuntamiento de Playa del Carmen alista posibles denuncias tras la apertura de investigaciones sobre presuntas irregularidades financieras y administrativas en el municipio. El órgano interno de control mantiene abiertas diversas indagatorias sobre la actuación de exfuncionarios y servidores públicos, tanto de la administración actual como de gestiones pasadas. Pues sí, ahí Estefanía Mercado, la presidenta municipal, dijo que pues van a investigar y que no habrá límite en esta investigación y que van a pagar los culpables, particularmente refiriéndose a los que colaboraban con ella y que hoy son señalados. Hace unos días estábamos hablando de que en la cuenta pública no había un desorden ahí como por 7 millones de pesos, pues eso solamente en la cuenta pública que se entregó al Congreso, pero pues dentro de su administración había estos boquetes. Buscan autoridades del INE, del Instituto Nacional Electoral, fortalecer la democracia a través de incrementar la participación ciudadana. Esto dijo el vocal ejecutivo del INE, Sergio Iván Ruiz Castelot, al declararse el inicio formal del proceso electoral 2027, la instalación permanente del Consejo General del Organismo Nacional Electoral. Esto ya aquí en Quintana Roo, porque bueno, pues las notas en todos lados hablan del inicio del proceso electoral como tal a nivel nacional. Sí, en el INE también ya inició todo, en todos los estados inició pues este proceso de manera oficial, aunque bueno, pues todos dicen que empezó desde antes, ¿no? Con esta búsqueda del coordinador de ya siempre se me olvida cómo se llama, pero bueno, los de Morena que están haciendo campaña que no es campaña, en busca de sus candidatos que no son candidatos, y bueno, pues haciendo asambleas, etcétera, etcétera, ¿no? Pues eso obviamente abrió el proceso, ¿no? Sin embargo, bueno, pues el INE simplemente voltea la cara. Hay argumentos, hay, digamos, la forma de darle la vuelta a la ley, pero pues en general, bueno, si usted me dice de alguno que gane la coordinación estatal y no sea luego el candidato a la gubernatura, pues ahí platicamos, ¿no? Ahí platicamos. Por lo pronto, bueno, también aquí en Quintana Roo inició el proceso electoral. Recuerde que el próximo año, aquí en Quintana Roo, vamos a elegir gobernador, vamos a elegir presidencias municipales, diputados locales y diputados federales. Así que va a ser una elección grande el próximo mes de junio. Ya son las 7 de la mañana con 20 minutos, 7:20. Permíteme aquí abrir un paréntesis. Volvemos, no se vaya.
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4: Las 7 con 21 minutos. 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
0: Vámonos con los números, porque los números no mienten. ¿Cómo andamos en ocupación? Bueno, pues, ¿qué nos dice la Asociación de Hoteles de Cancún, Puerto Morelos e Isla Mujeres? Pues nos dice que tenemos 53.6% de ocupación. ¿Cómo andábamos en el 2025? Digo, siempre es una buena referencia. 59%, o sea, 3 puntos y medio arriba, porque estamos en 55.6 y estaba en 59.1. Así, 3.5 puntos porcentuales arriba el año pasado. En el centro de Cancún, estamos hoy con 54.7% de ocupación. Puerto Morelos, 39.5%. Y la zona continental de Isla Mujeres, 52.5. ¿Cómo andamos respecto al año pasado? Bueno, en el acumulado de los primeros 11 meses de septiembre del año pasado, llevábamos 62% de ocupación. Este año llevamos 6 puntos abajo, 56.1. Ahí está la diferencia. Pero también tome en cuenta, por favor, si está viendo usted la gráfica en Facebook Live, si no, al ratito se la comparto allá en el chat, que la oferta hotelera este año es de 11.700 habitaciones. Y el año pasado era de 9.900. Esto quiere decir que, pues, tal vez haya la misma cantidad de turistas hospedados, pero en más cuartos hoteleros. Y entonces la ocupación obviamente disminuye. Entonces, bueno, pues así tenemos que matizar, ¿no?, este tema. Pero bueno, pues ahí está la ocupación hotelera, de acuerdo a este reporte de la asociación. Y vamos con el Aeropuerto Internacional de Cancún. Ayer reportó 331 operaciones, de las cuales 166 fueron llegadas, 79 nacionales, 87 fueron internacionales. Así que, pues ahí está ya creciendo un poquito el tema internacional. Ojalá que ya llegue a los acostumbrados números arriba de 120, 130 vuelos internacionales. Pero bueno, pues, sabemos, ¿no?, el tema de las aerolíneas estadounidenses que andan en problemadas. Así pues, la actividad en el aeropuerto. ¿Y cómo anda el tipo de cambio? Bueno, pues en ventanilla el dólar estadounidense se cotizó en 15 pesos con 70 centavos a la compra y 17 pesos con 70 centavos a la venta. El dólar canadiense, 11 pesos con 70 centavos a la compra, 12 pesos con 70 centavos a la venta. El euro, 19 pesos con 5 centavos a la compra y a la venta en 20 pesos con 30 centavos. Muy bien, bueno, pues ahí está esta información y pues déjeme hacer esta reflexión sobre el 9-11 Y es que pues han pasado ya 25 años desde los atentados del 11 de septiembre de 2001. Para quienes vimos aquella mañana las imágenes de Nueva York, el recuerdo sigue siendo claro. Pero una generación entera conoce este día a través de documentales, fotografías y relatos. Para ellos el mundo que surgió después del 11 de septiembre, pues es el mundo de siempre. Y eso merece una reflexión. ¿Cuánto cambió nuestra vida y cuántos de esos cambios terminaron pareciéndonos ya normales? El ejemplo más cercano está en los aeropuertos. La seguridad adquirió una presencia mucho mayor a la experiencia de viajar. Los controles y la vigilancia recuerdan que aquel día también transformó nuestra manera de movernos por el mundo. Pero el cambio más profundo fue aceptar la posibilidad de que una actividad cotidiana pudiera convertirse de pronto en una amenaza. Después de ese 11 de septiembre, de ese 9-11, en 2001, la seguridad ocupó el centro de las decisiones políticas y cobró fuerza una discusión que sigue abierta. ¿Cuánta privacidad estamos dispuestos a ceder para sentirnos protegidos y quién debe poner límites a esta vigilancia? La respuesta no es sencilla. Un gobierno tiene la obligación de proteger a la población. También tiene la obligación de respetar sus derechos. En momentos, exigir ambas cosas puede resultar simplemente imposible, ¿no? Pero esto sigue siendo necesario, porque las medidas que aceptamos durante una emergencia pueden acompañarnos durante décadas. Y aquí, pues ya son 2.5 décadas. También cambió la política internacional. La llamada guerra contra el terrorismo marcó una época. Afganistán e Irak dejaron consecuencias humanas y políticas que obligan a examinar las decisiones tomadas en aquellos años. Y miren lo que estamos viviendo hoy, ¿no? Hoy no es Afganistán, no es Irak, es Irán. Aunque fueron guerras con justificaciones y circunstancias distintas, ambas quedaron vinculadas al rumbo que tomó Estados Unidos después de los atentados. A 25 años de distancia, evaluar esas decisiones exige algo más que recordar el miedo con el que se tomaron. Exige preguntarnos qué consiguieron, qué costaron y qué lecciones nos dejaron. Porque parece que las lecciones no fueron bien aprendidas. Hubo además consecuencias para personas que no tenían responsabilidad alguna en los ataques. Musulmanes y personas percibidas como tales se enfrentaron sospechas y discriminación. Para muchos su nombre, su apariencia o su religión se convirtieron en motivo de desconfianza. Ahí hay una lección que sigue vigente. Comprender una amenaza requiere distinguir responsabilidades. Cuando dejamos de hacerlo, el miedo puede convertirse, sin duda, en prejuicio. También cambió nuestra relación con las imágenes. La televisión llevó los atentados a millones de hogares en tiempo real. Estaban en vivo las imágenes. Vimos repetirse las mismas escenas una y otra vez, mientras intentamos entender lo que estaba pasando. Hoy recibimos imágenes de guerras y tragedias en el teléfono. Las vemos casi en vivo todos los días, a cualquier hora. Esa exposición nos plantea otra responsabilidad: informarnos con cuidado. Verificar antes de compartir y recordar que detrás de cada imagen hay personas. Ver más no siempre significa comprender mejor. Por supuesto, no todo lo que somos hoy comenzó el 11 de septiembre. Sería demasiado simple atribuirle a una sola fecha y a un solo acto terrorista nuestros conflictos, pero sí fue un punto de inflexión en relación entre seguridad, libertad y confianza. Quienes vivimos aquel día podemos preguntarnos ¿cómo cambió nuestra mirada? Si somos más conscientes de nuestra vulnerabilidad, si nos acostumbramos a sospechar, si seguimos dispuestos a defender los derechos de otros cuando hacerlo resulta impopular. Recordar a las víctimas también implica pensar con seriedad en el mundo que construimos después. A 25 años, la reflexión pendiente es cómo proteger la vida sin permitir que el miedo decida por nosotros. Cómo exigir seguridad y al mismo tiempo conservar el juicio crítico, la libertad y el respeto a los demás. Esa discusión sigue formando parte de nuestro presente. Así pues, esta reflexión. Por cierto, anoche, vaya imágenes, ¿no? A 25 años salieron un grupo de drones a formar en el aire o cerca de la zona cero las imágenes de las dos torres que en su momento estaban ahí. Hicieron esa silueta de las dos torres en tamaño real, tamaño original. Y la verdad es que fue espectacular. Ahorita le comparto algunas fotos de esto que vimos ayer en video. Y si usted busca por ahí en internet lo va a encontrar. La verdad es que está impresionante. Y bueno, pues es el sentimiento de una nación, particularmente hablando de Estados Unidos, y el sentimiento mundial, hablando de todos los que nos tocó verlo y vivirlo. hace 25 años. Vámonos con la información nacional e internacional. Don Sergio Cárdenas, ¿cómo está usted? Buenos días. Adelante, por favor.
1: Hoy, hace exactamente 25 años, hace un cuarto de siglo, ocurrió el atentado contra las Torres Gemelas en Estados Unidos, en Nueva York, aquel 11 de septiembre de 2001, que marcó y cambió la historia del planeta después de lo ocurrido. Aquí un dato curioso sobre ese hecho. Se necesitaron 3.1 millones de horas de trabajo para limpiar 1.8 millones de toneladas de escombros. Imagínese usted, 3.1 millones de horas de trabajo para limpiar 1.8 millones de toneladas de escombros, que fue el resultado de aquel terrible hecho. Después de este recuerdo, después de esta remembranza, ¿qué te parece, Arturo, si vamos con la información nacional? Saludamos, como siempre, con gusto a nuestras amigas y nuestros amigos. Y bueno, vamos a la información nacional. El programa periodístico y de opinión Derecho de Réplica salió del aire de manera repentina tras la cancelación de sus emisiones. La salida del espacio mediático ocurre en medio de denuncias por presuntas presiones e intimidaciones contra comunicadores y medios de comunicación por parte de actores políticos. El cese de transmisiones reaviva el debate sobre las garantías para la libertad de expresión y el libre ejercicio del periodismo en el país. El Instituto Nacional Electoral arrancó formalmente el proceso hacia los comicios intermedios de junio de 2027. En la contienda se disputarán 500 diputaciones federales, 17 gubernaturas y más de 19 mil cargos locales en todo el país. La consejera presidenta Guadalupe Tadei afirmó que el organismo instalará más de 176 mil casillas y llamó a autoridades y partidos políticos a respetar plenamente las reglas del proceso. La Secretaría de Salud de Yucatán confirmó el fallecimiento de un hombre de 34 años por un probable contagio de meningoencefalitis amebiana primaria, conocida como ameba comecerebros. El paciente, entrenador de deportes acuáticos en Mérida, ingresó grave a terapia intensiva tras realizar labores en un lago comercial. Las autoridades aclararon que es un caso aislado, no transmisible entre personas, originado únicamente al ingresar agua contaminada por la vía nasal. Pasamos ahora a nuestro viaje global, nuestro viaje por el mundo. La presidenta de Perú, Keiko Fujimori, anunció la integración de su país al Escudo de las Américas, iniciativa promovida por Estados Unidos contra el crimen organizado transnacional. Tras reunirse con el secretario de Estado, Marco Rubio, la mandataria destacó que la alianza con 15 naciones permitirá agilizar la inteligencia para combatir la inseguridad. Por su parte, el funcionario estadounidense advirtió que las redes criminales actúan como grupos terroristas que amenazan la estabilidad del hemisferio. Al cumplirse 25 años de los atentados del 11 de septiembre, el fotógrafo Richard Drew revivió la tragedia que inmortalizó con su cámara en las Torres Gemelas. Entre 100 y 200 personas decidieron arrojarse al vacío desde el edificio antes del colapso. En el aniversario, el fotoperiodista recordó el conmovedor impacto de la jornada que marcó la historia mundial y cuya memoria visual continúa conmocionando al mundo un cuarto de siglo después. La Organización de los Estados Americanos alertó sobre los severos riesgos a la salud por el consumo de TUSI, la denominada cocaína rosada. El organismo advirtió que los consumidores desconocen las sustancias que ingieren, ya que bajo ese nombre comercial se comercializan mezclas variables de diversos psicoactivos en una sola dosis. Las autoridades internacionales señalaron que la impredecible composición de esta droga sintética eleva exponencialmente los casos de intoxicación severa.
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0: Don Sajid Domínguez, adelante, por favor.
23: Qué buena editorial se aventó, señor Medina, del 9-11. La verdad es que sí es un tema que va, sí, y va a seguir dando, ¿no? Para mucho. También cambió el deporte, ¿eh?, en todos los aspectos, sobre todo en el deporte estadounidense, ¿no? Con la seguridad,
0: sí, claro,
23: para entrar a los estadios, o sea, fue todo un rollo eso. Y bueno, 25 años ya, qué rápido se pasa el tiempo. Vamos a platicar de fútbol, porque ayer se cerró la jornada que estaba pendiente después de lo de la League Cup, y fue con el partido de Universidad Nacional enfrentando a León. Al final ganaron los Pumas allá en CU 3-1 con goles de Juninho y Roberto Morales. Y lejos de lo del marcador, Arturo, se armó la campal, como dice don Perrito Bermúdez, se armó la rebambaramba al final del partido.
4: La rebambaramba.
23: Pero buena, parece que alguien agredió, o lo que está pasando es que alguien agredió a Keylor Navas, que pues es la superestrella del equipo de Universidad. Ajá. Y pues de ahí se soltó todo el asunto. Ya va a haber seguramente, hay muchos videos que muestran ahí agresiones.
4: Así no la vi.
23: Y todo el asunto, pero bueno, pues a ver qué hace la federación, qué es la Liga MX, porque sí estuvo buena la bronca. Y bueno, pues esto no, definitivamente no es lo que está predominando en el fútbol mexicano. De hecho, hacen todo el protocolo para que no haya violencia, no haya exclusión, no haya clasismo, bla, bla, bla, y los equipos terminan con esto, pues como que no va el asunto. Pero bueno, ganaron los Pumas y eso es lo importante. Ayer fue presentado allá en el Centro de Alto Rendimiento Rafael Márquez Álvarez como nuevo técnico de la selección mexicana. Ya lo habían dicho, solamente fue el protocolo antes de la gira que va a empezar en estas fechas. De hecho, ya hay una convocatoria que se ve bastante interesante, por cierto. Y bueno, pues ayer Rafita Márquez, muy contento, muy serio como es su estilo, ¿no? No es un tipo que, incluso cuando jugador, no se exaltaba, no hacía cosas así como que extrañas. Nunca se metió en un problema fuerte, digamos, hasta lo que pasó con lo de las cuentas congeladas y todo eso, ¿no? Pero antes de eso, pues la verdad es que no había ningún...
4: Pero la verdad también manejó ese tema con mucha tranquilidad y mucha seriedad.
23: Con aplomo y con... Sí, sí, la verdad es que bien. Y por eso, bueno, pues es el nuevo técnico de la selección. Habrá que darle toda la confianza y todo lo que va a pasar de aquí a 4 años al próximo Mundial, que por cierto no sabemos ni dónde va a ser la final, porque siguen peleándose por Marruecos, a ver si es en el Bernabéu o en el nuevo estadio de Marruecos.
4: Tendría que ser en el Bernabéu, cualquier otra cosa parecería absoluta y completamente fuera de lógica, ¿no?
23: Tú sé, con FIFA ya no sabe qué va a pasar.
4: Pero, por eso, sí. Por eso digo, no lo descarte, por eso que cualquier otra cosa.
23: Bueno, el cuerpo técnico de Rafa en el Tri va a ser Juan Manuel Lillo, este entrenador muy... muy famoso por cómo habla, tiene libros escritos incluso. Andrés Guardado, que va a ser el que reciba las balas. Paul Llorente, Javier Mancisidor y Vidal Paloma. Estos todos ellos son de la Masía. Todos estuvieron con Rafa Márquez allá en Barcelona. Y bueno, pues parece que es un buen cuerpo técnico. Vamos a ir a una pausa, señor Medina.
4: Sí, vamos a abrir aquí un paréntesis y regresamos con el resto de la sección. Sí.
23: Qué bonito.
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7: Las 7 con 42 minutos. 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

0: Vamos con la continuidad de la sección, señor.
1: El segundo tiempo, decía don
0: Segundo Cárdenas. Tiempo.
1: Cancún FC juega hoy a las, fíjese que juega hoy a las 8 de la noche, ¿no? 8 de la noche tiempo de Cancún, 7 de la Ciudad de México, y van contra el equipo de Correcaminos, Bip Bip. Es en el estadio Marte R. Gómez, el partido es la jornada ya 13 del clausura de la Liga de Expansión. Llevan dos victorias seguidas el conjunto dirigido por Miguel Ángel Bravo, así que a seguir con esa inercia. Hablábamos ya de todo lo que había pasado con las protestas allá en el estadio Andrés Quintana Roo. Bueno, pues ahora también está pasando en otros lados, se están apoyando todos los equipos de la Expansión. Y bueno, pues ¿sabes quién dirige a los Correcaminos? El Gaby Pereira.
0: No me digas.
1: Viejo conocido.
0: El místico
1: viejo conocido de la afición cancunense. Bueno, pues anda por allá y va a ser buen partido. Lo van a pasar por ESPN, si usted lo quiere ver, y también por las redes sociales del Cancún FC. Así de 8 de la noche contra el famoso Corre Caminos. Se metió Edson Álvarez en una bronquita y bueno, más bien no fue él, sino su familia, que andaban grabando un documental y luego lo están acusando hasta de secuestro.
0: Ah, caray.
1: Ayer sacó un comunicado el Machín diciendo que no tiene nada que ver, evidentemente, con ningún tema de este tipo, que su familia, bueno, pues se deslinda completamente de esto. Algo así como lo que pasó con el Titán Salcedo, ¿te acuerdas? Hace algún tiempo, que la familia lo metió en muchas broncas. Bueno, pues la familia de Edson anda por ahí.
0: ¿Pero
1: bueno,
0: quién andaba haciendo algo de youtuber o qué?
1: Algo así. Le grabaron un documental, parece. Ajá. Que no quiso pagar ya después el monto. Está secuestrado el material, digámoslo así. Es lo que estaban diciendo, que él secuestró el material. Ah. Pues al final del día, pues no sé si un robo, cómo se puede llamar eso, pero sí puso la palabra secuestro, que en México pues es muy muy redundante, ¿no? Entonces pues no es así el asunto, el Machín no tiene nada que ver, según indicó, y bueno, pues a ver qué sucede con esta situación penosa, como siempre, en el fútbol mexicano. Hoy se abre la jornada, 8 de 17 de la Liga MX, el Necaxa va a recibir en Aguascalientes al Puebla, ojalá ya suba otra vez el cancunense Israel Tello al primer equipo y juegue este partido importante para los Rayos. El Potro de Hierro estará recibiendo en el México al Pachuca, esto es hasta las 10 de la noche, allá en la frontera Tijuana va a enfrentar a Querétaro, anda bien el equipo de Loco Abreu, a ver cómo le va hoy a Gil Mora y compañía, y ya para mañana tenemos al Toluca, que también es un muy buen equipo, enfrentando al Atlas, un clásico regio en Apodaca, el Monterrey estará recibiendo a los Tigres en el BBVA, la máquina celeste de la Cruz Azul, el campeón del fútbol mexicano, estará recibiendo a un equipillo que creo que se llama América o algo así. Bueno, clásico joven allá en el Estadio Azteca, el partido está a las 10 de la noche, señor Medina, o sea que tal vez nos vamos a tener que desvelar. Ahora, que si usted me invita a algún lugar, con mucho gusto, vamos, ¿no? Ya para el domingo, Santos estará enfrentando a Juárez, las Chivas estarán recibiendo a los Pumas, que recién ganaron, y ya para cerrar esta jornada en el Monday Night Football de México, de Liga MX, León contra San Luis, partidazo del Valle. Que esos partidos de regionales son bien bravos, ¿eh? A veces,
0: muy bien,
1: ¿no?
0: Señor.
1: Okay, bueno, ojalá que les vaya.
0: Vámonos.
1: Bien. Bonito fin de semana a todos.
0: Gracias, vamos a... No, bueno, vienes al rato, no te quieras...
1: ya no me voy todavía.
0: Sí, no, espérate. Bueno, vamos con información... En el sector hotelero hay una alerta por el incremento al DNR, aquí lo platicamos desde hace ya un par de días, quieren levantar el 35% adicional al DNR y obviamente nada para el turismo, ¿no? Así que hay alerta pues en el sector hotelero. Fernanda Duque nos tiene los detalles.
2: Ante la propuesta del gobierno federal de aprobar un aumento del 35% al derecho de no residente para el 2027, integrantes del sector hotelero manifestaron preocupación sobre las implicaciones a la afluencia de visitantes y a la competitividad internacional del destino. Rodrigo de la Peña, presidente de la Asociación de Hoteles de Cancún, Puerto Morelos e Isla Mujeres, calificó la propuesta como un tema sumamente delicado.
3: Tenemos dos opiniones importantes al respecto. Primero, un incremento adicional al DNR sin duda no resta competitividad. Entonces, cargarle más cargos impositivos a los turistas, a los viajeros, que se comparan lo que ellos gastan con otros países, seguimos incrementando esto, pegándole al turista.
2: Más allá del costo, el líder del sector enfatizó que la preocupación central radica en la distribución de los recursos recaudados a través del DNR. Recordó que este fondo estaba etiquetado originalmente para la promoción turística mediante el desaparecido Consejo de Promoción Turística de México. Sin embargo, dichos recursos se han destinado al financiamiento de obras públicas como el Tren Maya.
3: Este DNR, que estaba etiquetado antes para promoción, cuando teníamos el Consejo de Promoción Turística de México, teníamos una promoción muy importante institucional. Y ese recurso se ha destinado a obras como el Tren Maya o como algunas otras obras, que no estoy diciendo que sean obras que no sean viables o que no funcionen, que bueno, esperemos que en su momento estas obras den frutos, pero lo más importante es la promoción y cómo se destinan estos recursos.
2: Por ello, la prioridad de la asociación será incidir para que el gravamen vuelva a etiquetarse correctamente hacia su objetivo de creación, la promoción. Asimismo, subrayó la función de los hoteleros como retenedores de impuestos que trasladaron al gobierno, advirtiendo el riesgo de que el incremento afecte de forma directa al sector. Para Buenos Días, informó Fernanda Duque.
4: Muy bien, pues estamos muy contentos de recibir aquí en cabina.
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0: Muy bien, pues le doy la bienvenida al doctor David Troncoso Romero de la Universidad de Quintana Roo, Campus Cancún. Bienvenido, ¿cómo estás?
6: Buenos días, muchas gracias. Muy bien, gracias, gracias.
0: Oye, muy joven para ser doctor. ¿Doctor?
6: Doctor en electrónica, gracias a Dios. Sí. Y pues, muchas gracias por lo de joven.
0: No sé si joven o tragaños, ¿verdad? Creo que es cualquiera tragaño. De las dos cosas. Pero bueno, y bienvenida también, por supuesto, a Aida Rogel, que es alumna de la Universidad de Quintana Roo.
7: Así es.
0: Bienvenida también.
7: Muchísimas gracias.
0: A ver, platícanos, por favor. Estábamos aquí antes de entrar y lo que nos ofreció venir a platicar, que es esta posibilidad de que la Universidad de Quintana Roo pueda integrar entre su oferta un intercambio académico con una universidad en Canadá. ¿Cómo está este tema exactamente?
6: Sí, bueno, esta colaboración nace con Niagara College bajo el marco de un programa que se llama CEMAC, es colaboración México-Canadá para la colaboración académica México-Canadá. Uh-huh. Entonces, a través de ese marco de colaboración que se fomenta entre los gobiernos de Canadá y México es que nace esta colaboración, particularmente entre Niagara College y la UCRO. Uh-huh. Ajá, exactamente.
0: ¿Plantel Cancún o en general la UCRO?
6: Por el momento en el plantel Cancún.
0: Correcto.
6: Pero se prefiere pues en el futuro extender para...
0: Correcto. ¿Y qué tipo de acuerdos o qué tipo de intercambio?
6: Es principalmente un intercambio académico. Hay cinco líneas base de temas a seguir. En este caso, el proyecto que está bajo consideración en este momento, bajo revisión, para ver si se concreta, es sobre inteligencia artificial aplicada. Correcto. Entonces, sin embargo, antes de esto ya ha habido colaboración entre Niagara College y la UCRO Cancún, fuera de este marco, que es entre investigadores, entre profesores e investigadores. Así es. Entonces, a partir de
0: ahí había colaboración entre profesores e investigadores y ahora se quiere extender al tema de la inteligencia artificial.
6: Uh-huh. Bajo ese marco.
0: Pero ya integrando a los alumnos a este aprendizaje o es también para colaboración.
6: Los estudiantes estuvieron antes donde participó Aida fue en esta primera colaboración y pues en este proyecto siguiente pues van a venir más estudiantes para ese intercambio académico.
0: Correcto. Aida, platícanos tu experiencia, por favor.
8: Bueno, pues fue una experiencia genial, muy enriquecedora. De hecho, la oportunidad, yo estudio en la UCRO lengua inglesa.
0: Correcto.
8: Y entonces tener la oportunidad de tener una inmersión cultural fue muy enriquecedor, como lo indiqué, debido a que no tan solo es practicar el inglés y tenerlo como en el aula, la gramática, las reglas y todo ello, sino ya vivirlo de manera cotidiana.
0: Sí, vivir en inglés.
8: Exactamente. Entonces, fue bastante maravilloso. En este mundo globalizado tuvimos también la oportunidad de no tan solo de personas de habla inglesa, sino, uh-huh, por ejemplo, también japoneses y colombianos estuvieron también en este programa. Y la UCRO participamos 5 alumnas y en ese caso yo tuve esta oportunidad.
0: Muy bien. Desde luego, pues vivir en otro... ¿Cuánto tiempo duró esta colaboración? ¿Cuánto tiempo estuviste por allá?
8: Fueron 4 semanas.
0: Correcto.
8: 4 semanas las que estuvimos.
0: ¿Y qué este intercambio qué te deja? Me refiero, ¿el curso te siguen dando temas básicos de aprendizaje o qué tipo de aprendizaje se tiene en este intercambio?
8: Por ejemplo, lengua inglesa lo llevamos en la universidad, uh-huh. y lógicamente estudiamos la gramática, nos preparamos en el área docente, pero ya vivirlo, practicarlo en la parte cotidiana, eso es muy enriquecedor, ya que nos quita los temores de poder hablar el inglés, que uh-huh. muchas veces se presenta en el aula, y no tan solo en cosas cotidianas, sino también el presentar nuestra cultura, porque también eso se hizo en el Niagara College. Presentamos nuestra cultura, presentamos, hablamos de, por ejemplo, del Día de Muertos, de nuestras tradiciones, y vivir todo ello. Los japoneses también hablaron de su cultura, y eso es bastante, como indico, enriquecedor.
0: Claro, para... ya hace, luego cuando estás en el tema de aprendizaje, salirte de temas habituales y hablar, sí. por ejemplo, de la cultura con terminología específica y demás, te saca un poquito sí. del contexto habitual, ¿no?
8: Así es, así es.
0: Así que bueno, pues sí, muy bien. Y hoy este intercambio con Niagara se va a otro esquema, que es el de la IA, me decías, ¿verdad?
6: Exactamente.
0: Entonces, por ejemplo, los alumnos que irían allá, ¿qué irían a aprender? Porque me refiero, está en trámite todavía, ¿verdad? Esto está...
6: Sí, sí, exactamente. O sea,
0: así como está... ya sucedió en algún momento con Aida en el tema de la materia que ella estaba estudiando, hoy estamos hablando de gente que iría por el tema de IA.
6: Ajá, exactamente. El plan es igual en un periodo corto, 3 semanas. Y la idea es explorar las herramientas de inteligencia artificial aplicada, o sea, las herramientas prácticas y los escenarios de aplicación.
0: ¿Y alumnos de qué materias irían?
6: Principalmente serían...
0: ¿O de qué carreras?
6: De las carreras, por ejemplo, de lengua inglesa, por supuesto. Se procura que el proyecto esté abierto multidisciplinariamente.
0: Claro.
6: De ingeniería en redes, por ejemplo, que, claro. que están más enfocados en la aplicación tecnológica, pero también pues es abierto, se busca que esté abierto de manera multidisciplinaria, sí, pues a las otras carreras, a derecho,
0: sí,
6: para medios
0: la aplicación
6: de
0: práctica, ¿no?
6: Exactamente.
0: Sería interesante que los que fueran a aprender la aplicación práctica, ¿no?
6: Exactamente, así es. Y de hecho, pues el plan en este proyecto es explorar pues las herramientas de inteligencia artificial generativa, de agentes de inteligencia, que pueden ayudar pues en varias disciplinas.
0: Perfecto, pues ahí está este tema. Yo sé que si nos vienen a platicar del asunto es porque pues prácticamente está amarrado el tema y que próximamente lo estaremos confirmando, pero desde luego, bueno, pues también habla del trabajo que está haciendo la UCRO para fortalecer el conocimiento de sus alumnos, ¿no?
6: Así es un gran esfuerzo que se ha puesto pues particularmente con establecer relación con universidades como Niagara College, Florida State University, University of Washington, entre otros.
0: Y ¿no? por ejemplo, este tema, estos viajes que se hacen a universidades, como en este caso, ¿los alumnos se lo tienen que autofinanciar o hay algún tipo de ayuda económica para que ellos puedan estar allá? Pues en este caso, las 3 semanas que se están planteando.
6: Dentro del marco de CEMAC, de la colaboración México-Canadá, es precisamente el proyecto el que financia a los estudiantes.
0: O sea, hay una especie de beca.
6: Exactamente, tanto uh-huh. en el trámite de la visa y en los viáticos, en el transporte, en el hospedaje. Básicamente se cubre todo lo necesario, ¿no? El estudiante debe llevar un poquito pues para sus gastos, alguna cosita personal.
0: Correcto.
6: Que
0: muy bien. Así pues es una, uh-huh. una gran oportunidad para muchos. Ojalá que se concrete. Yo sé que está muy cerca de que esto ocurra,
6: sí,
0: y que pues haya alumnos que aprovechen al 100% oportunidades como esta.
6: Exactamente, sí. Así es.
0: Pues muchas gracias, Aida, por venir a platicarnos.
8: Al contrario,
0: que te vaya
8: gracias.
0: Muy bien, éxito.
8: Gracias.
0: Doctor, es que estás chavito. Doctor David Troncoso Romero, doctor en ingeniería electrónica. Doctor en electrónica. David Troncoso Romero, oye, ya estoy acostumbrado a decir doctor en qué, porque habitualmente los doctores eran... médicos, ¿no?
8: Médicos.
6: Así es.
0: Pero mejor aclaramos. Gracias, David, por
6: muchas
0: estar aquí.
6: Muchas gracias.
0: Suerte
6: muchas gracias.
0: Y ojalá muchas se concrete. Gracias. Que les vaya muy bien.
8: Gracias. Gracias.
0: Vamos a mensajes, son las 8:01.
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7: Las 8 con 2 minutos.
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0: Muy bien, son las 8 de la mañana con 5 minutos y me da gusto recibir aquí en cabina a Paul Carrillo de Cáceres, quien es el secretario de Desarrollo Económico de nuestro estado, de Quintana Roo. Bienvenido.
1: Gracias, Arturo.
0: Secretario, gracias por estar aquí, por visitarnos y por venir a platicar un poco acerca de lo que hay en el balance de los primeros 4 años en esta materia y desde luego pues relacionado con el cuarto informe de gobierno que fue el domingo pasado. ¿Qué hay en materia de desarrollo económico?
1: Bueno, buenos días antes que nada
0: para todo el auditorio. Para englobarlo, por supuesto, ¿no?
1: Hemos enfocado la Secretaría de Desarrollo Económico en el impulso a las medianas y pequeñas empresas particularmente. Ese impulso ha venido de la mano de créditos que da el propio Estado y que damos también a través de Nacional Financiera créditos mayores a 100 mil pesos. El fortalecimiento a través de caravanas del SAT, en donde hemos detectado que en las comunidades o municipios
2: alejados de Cancún o de Chetumal, donde están las oficinas centrales, no tienen la capacidad económica de trasladarse a los municipios. Les cuesta aproximadamente 3.000, 4.000 pesos hacerlo. Hemos llevado esas caravanas del SAT a los municipios del sur, José María Morelos, Chetumal, Bacalar, Carrillo Puerto, a Cancún, a Isla Mujeres, a todos los municipios. Y hemos atendido más de 7.000 personas, pero esas 7.000 personas no es atenderlas, sino que son 7.000 personas que no tenían una e-firma, que no tenían una constancia de registro federal de contribuyentes, no tenían actas de nacimiento, y hemos arropado 7.000 personas que las hemos incluido en este sector, y eso eleva los índices de competitividad económica del Estado y aparte formaliza a muchas personas y productores y pequeños empresarios que están en esa parte del Estado. Entre varias cosas, particularmente es eso, el hecho en Quintana Roo, la marca hecho en Quintana Roo, que es un distintivo que le da identidad al Estado, a los empresarios que registran esta marca en un catálogo que tenemos, en donde ya hay más de 1,000 productos en ese catálogo, todos hechos en Quintana Roo, con productores de aquí. Y ese distintivo lo que les da es eso, es la calidad de que el producto es hecho aquí en el Estado. Tenemos más de 20 marcas que hemos logrado incluir aquí en este catálogo, pero que ya exportan. Y se derivan estas en más de 120 productos a la vez. Hemos logrado colocar productos en Japón, en Orlando, en Florida, entre otros lugares. Con éxito, estamos empoderando pequeñas empresas vía capacitación, pero capacitación de alto nivel vía convenios con Banca Santander. La semana pasada firmamos un convenio con Banamex, en donde vienen muy buenas noticias, vienen créditos por arriba de los 100.000 pesos hasta 17 millones de pesos. Esta es una noticia muy buena porque muchos empresarios no están encontrando en bancas o en Nacional Financiera el crédito que les acomode, y se abre esta nueva ventana. Aparte que van a darnos capacitación con capacitadores de ellos de muy alto nivel, como los que se hacen en Santander, entre otras cosas.
0: Correcto, muy bien. Ahora, desde luego esto es acercarse al pequeño productor para que pueda colocar sus productos, que no sea una venta informal, sino que sean ventas formales. Porque muchos hoteles o muchos empresarios no pueden comprar sin factura, digamos, para decirlo así, sí, con propiedad.

0: en donde la Secretaría de Desarrollo Económico los arropa, no los deja solos, porque es un ecosistema muy complejo y difícil de entender.
1: Muy bien, ahora me parece que esto es a nivel particular de pequeños productores, ¿no? Sí. Pero, por ejemplo, cuando hablamos de algo grande, pues hemos estado esperando la consolidación del Polo de Desarrollo Económico para el Bienestar, esta gran oportunidad que ha tenido Chetumal en esta administración para poder detonar en gran medida el comercio, tanto de forma local como de forma internacional a través de importaciones y exportaciones. ¿Cómo va este tema? Porque no lo vemos que camine con mucha rapidez.
0: Porque no es un tema que va a caminar con rapidez por lo complejo que tiene el Polo de Desarrollo en Chetumal. ¿Por qué complejo? Técnicamente necesita pasar por muchas etapas el polo. Si bien se dan los decretos, que son lo que dan la certeza de este proyecto, se necesita que todo esté en orden. La tierra, los permisos, las mías, todo lo que lleva un proyecto de esta envergadura necesita muchos procesos técnicos. Esos procesos técnicos tenemos que vigilarlos. Y el año pasado, lo que fue el 2026 y este periodo 2025 también, hemos estado cumpliendo con los pasos de los comités, la instalación de los comités, la creación del fideicomiso maestro. Hemos recibido 20 empresas al día de hoy, todas de ellas, la mayoría empresas, bueno, todas ellas muy fuertes, empresas nacionales, que han venido buscando visitar el parque, ver las condiciones. Una de las maravillosas noticias, porque lo tardado, es porque necesitamos también que el aeropuerto Chetumal tenga carga, lo cual la gobernadora ya anunció, Mara Lezama anunció durante el informe de gobierno, que ya esa gestión la ha realizado. Ya ella anunció que el aeropuerto ya salió el decreto para que tenga recinto fiscal y una aduana, un despacho aduanero ahí. Falta que ANAM construya ese despacho para que todo empiece a tomar forma. En el 2027, que inicia el Tren Maya, la construcción del Tren Maya en Chetumal de carga, es la pinza final que va a cerrar el tema del polo. Hoy en día, el polo de Chetumal se encuentra ya en momento para recibir a cualquier desarrollador que así lo desee. Hace 3 meses no se podía porque no teníamos un fideicomiso maestro. Entonces, respetando los pasos jurídicos, que es una instrucción que tenemos de la gobernadora y que así tiene que ser para darle certeza al proyecto el día de mañana, no lo puedan impugnar, no se pueda generar ningún tipo de incomodidad hacia él ni hacia la certeza que estamos mostrando de inversión, es que ha tardado. Pero hoy ya está listo para recibir inversionistas como los hemos estado recibiendo. Estamos con 2 proyectos y ya hoy tenemos un anuncio de inversión que se firmó con la gobernadora de la empresa Zenit, que es aeroespacial. Ellos ya están instalados en el aeropuerto Chetumal. Ya contrataron un grupo de 4 o 5 jóvenes chetumaleños. Ya está la carrera de aeronáutica en las universidades de Chetumal, cosa que no se tenía y fue parte de un proyecto para darle fortaleza al polo y que los trabajadores sean de Chetumal. Es paso a paso y ya nada más estamos esperando que se formalicen 2 o 3 cartas de intención fuertes que tenemos de posibles desarrolladores, que no es lo mismo el desarrollador al usuario. Hoy puedes tú llegar a Chetumal y construir una bodega de 100, de 150 metros cuadrados, si es que así lo deseas, ya con todos los estímulos federales, estatales y municipales que se tienen.
1: Muy bien. Yo creo que pues ese es el gran reto para este último año de este gobierno, ¿no? El que camine finalmente esto que debe ser para Chetumal un gran lanzamiento económico,
0: sí,
1: ¿no?
0: Algo esperado económico durante décadas.
1: Así es.
0: Por lo mismo, hay que hacerlo con mucho cuidado. Las cosas que se hacen con rapidez terminan no resultando, y en mi manera de ver las cosas, igual la de la gobernadora, hay que tener muy bien arropado este proyecto, porque si bien igual la presidenta Sheinbaum lo ha mencionado, hay que dar certeza. Te lo dicen en las cámaras empresariales, los empresarios, necesitamos certeza jurídica. Y esa certeza jurídica la damos solamente así, mostrando paso por paso todos los mecanismos que se han ido cumpliendo. Y eso vas viéndolo en la cara de los empresarios, como sí están viendo un proyecto que va a arropar, que tiene futuro, que se va a consolidar. Nada más es cuestión de tiempo. Sí va a quedar durante el gobierno de Mara Lezama en la formalización de un desarrollador ahí.
1: Muy bien, bueno, pues ahí está este tema que es importante. Y hablando de otros procesos, ¿qué más se espera para este último año? ¿Cuál sería el gran reto del último año, independientemente de esto que ya hablamos, que es el Polo de Desarrollo Económico para el Bienestar? ¿Cuál sería el gran reto de desde tu punto de vista y para ti en lo personal?
0: Necesitamos seguir impulsando a los pequeños empresarios, auditorio, Arturo, porque

0: sostienen el 80% de la economía del Estado. Es así de sencillo el dato, es un dato del INEGI. Es grandísima la importancia que tenemos ellos en su aportación económica al Estado. Seguir manteniendo las tasas de empleo que tenemos. Hoy tenemos más de 500,000 personas empleadas formalmente. La tasa de informalidad en Quintana Roo es menor a la tasa nacional, cerca de 10 puntos menor a la tasa nacional. Tenemos un 42% de informalidad contra cerca de un 53% nacional. Quintana Roo sigue siendo un imán de inversiones. Ese es el reto que tenemos, seguir persiguiendo las indicaciones geográficas que en este gobierno se han dado como nunca antes en un gobierno se habían dado. Tenemos ya la indicación geográfica del chicle, tenemos la indicación geográfica de la miel. Estamos trabajando y hicieron todas las mesas técnicas de la indicación geográfica del tiburón toro, que sería maravilloso obtenerla porque le va a dar va a arropar a esta actividad económica tan importante en Playa del Carmen. Y son proyectos y temas que a veces no se entienden, pero que van arropando las actividades económicas del Estado de manera que nadie pueda tocar esos procesos.
1: Correcto. El distrito financiero que se prevé para Cancún, ¿eso lo estás viendo a través de Desarrollo Económico o lo está viendo la Secretaría de Finanzas?
0: Lo está viendo la Secretaría de Finanzas, somos parte del comité.
1: Correcto.
0: Al final es Secretaría de Desarrollo Económico y se acercan inversionistas. Es un proyecto sumamente interesante.
1: Oye, hubo una confusión esa semana con un tema que dijo la presidenta en el sentido de que no se tenía el lugar preciso donde se iba a hacer este distrito financiero, cuando en teoría pues estaba marcado este lugar, ¿no?
0: Está marcado, hay 40 hectáreas que están totalmente listas para ser impactadas con manifestación de impacto ambiental. Es nada más lo mismo que en el polo de Chetumal, es arropar y darle una ruta con certeza al distrito porque es igual un polo de desarrollo. Entonces hay que ir cumpliendo paso a paso los comités, todo el camino que Economía Federal te pide que sigas es el que hay que seguir. Y eso toma un poco de tiempo, pero la tierra, que es el principal punto de partida que te pide la Federación para consolidar un polo, esa tierra ya pertenece a GEPRO. ¿Qué viene pues? Viene pues bueno la presentación de la ruta crítica para poder aterrizar las dos empresas que ya están muy interesadas. Exacto. Particularmente la de hospitales.
1: Que se presentó en Orlando, ¿no?
0: Exacto, es correcto. Pero que se viene trabajando con ella desde hace más de un año.
1: Correcto, entonces, sí es en este predio que está en la continuación de la Guayacán.
0: Sí.
1: Ese es el predio donde se va a lanzar el distrito financiero.
0: Sí, se entra por Culcana, que está atrás del aeropuerto, y va paralelamente corriendo hacia el interior, pero termina junto a la carretera federal. También estará muy cerca del tren de carga, pues no hay que objetar que está extremadamente cerca también del Aeropuerto Internacional de Cancún y que hoy este es un decreto, es un polo que sale un año después del polo de Chetumal, por lo tanto los procesos tienen que ser más rápidos, pero cuidando que esos procesos se den legalmente con transparencia, precisamente para dar esa legitimidad a quien quiere invertir en Quintana Roo.
1: Porque hablamos del tema de la reducción de impuestos, ¿no? El estímulo fiscal, pues.
0: Sí, porque vienen estímulos federales, estatales y municipales, igual que en el de Chetumal. Estos estímulos van totalmente de la mano, son iguales, solamente las vocaciones cambian. Pues por darte un ejemplo muy sencillo, las vocaciones del de aquí de Cancún son financieras y de hospitalarias, de turismo médico, por ejemplo, por citarte dos. Y el de Chetumal es de bodegas, de almacenamiento, de agroindustria. ¿Por qué? Porque ahí tenemos ese tema y ese perfil de
1: Y supongo de que distribución de mercancía también.
0: Sí.
1: ¿No?
0: Tiene mucha esperanza en esto porque tú vas de aquí a Chetumal por carretera y te encuentras a los trailers que van distribuyendo la mercancía que se consume en Carrillo Puerto y en la zona sur del estado, en Chetumal. Por eso la importancia de que podamos construir, detonar el polo de desarrollo para evitar y descongestionar también la carretera federal.
1: Muy bien. Perfecto, secretario. Pues muchas gracias por visitarnos, por platicarnos de esto, que bueno, sigue en pie, que sigue caminando y que para el Estado sería muy importante, porque de repente llegan vacas flacas como en turismo, como las que hay hoy en día, en esta crisis geopolítica internacional que afecta sin duda al turismo, que nos ha pegado. Y tener un respaldo en otra actividad económica para el Estado es fundamental.
0: Es algo que se ha venido persiguiendo durante décadas. Tú lo sabes, que has estado conduciendo noticieros muchos años. Se viene persiguiendo esto. Y en Chetumal particularmente. Exacto. Es necesario e importante que logremos cerrar esa pinza entre norte y sur. Ya lo hicimos con un grupo, bueno, no tiene nada que ver el ejemplo, pero ya llevamos empresarias de Amexme a Chetumal para que hagan teamworks y vean qué negocios tienen en común entre ellas. uh-huh. hubo resultados interesantes. Esto fue la semana pasada, es un ejercicio que se implementó y que lo vamos a seguir haciendo. Es la manera de ir integrándonos poco a poco.
1: Correcto, sí. Muy bien, perfecto, secretario. Pues muchas gracias por visitarnos y desde luego pues éxito. Ojalá que en esto que queda de este gobierno pues se pueda ya tener algo palpable, algo que deje las bases para el futuro, ¿no?
0: Sí, es lo que buscamos todos. Muy bien.
1: Gracias a Paul Carrillo, secretario de Desarrollo Económico del Estado. Éxito. Vamos a mensajes, ya son las 8:20, volvemos.
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1: ¿Qué depara el tiempo para las próximas horas? Ángel Aldair Felipe, ¿cómo estás? Buenos días.
14: Para compartirles que en las próximas horas esperamos condiciones de tiempo estable en gran parte del territorio quintanarroense.
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0: Muy bien, pues hacemos contacto en este momento con Gretel Cajún desde el Centro Hidrometeorológico Regional. Gretel, ¿cómo estás? Buen día.
1: Hola, ¿qué tal? Buenos días, un gusto saludarles esta mañana de viernes. Pues amanecimos por ahí con algunos nublados, ya dejando lluvias hacia la zona de Tulum especialmente. Conforme avance esta mañana, seguirán teniendo algunas precipitaciones, aunque el potencial de lluvias es bajo el día de hoy en el estado. Sí se prevén por ahí algunos chubascos de manera dispersa, especialmente en la zona norte y sur del estado. Hacia la zona centro, como te mencioné, vamos a tener algunas lluvias matutinas. Eso sí, un ambiente bastante caluroso este viernes, con máximas entre los 34, incluso 39 grados Celsius. No se descartan hacia la zona de José María Morelos y hacia la zona de Felipe Carrillo Puerto. Un ambiente pues bastante caluroso, incluso la sensación térmica podría superar los 40 grados Celsius. Y las mínimas para amanecer este sábado entre los 21 y 26 grados Celsius. Vientos dominantes del este sureste alcanzando rachas a los de los 40 kilómetros por hora hacia las zonas costeras. Se mencionó que la onda tropical número 39 estará llegando el día de mañana sobre el estado de Quintana Roo, así que vamos a tener por ahí algunas lluvias puntuales fuertes el sábado y el domingo, especialmente en la zona centro del estado.
0: Muy bien, entonces seguimos con mucho calorcito y poca lluvia. Todavía nos llovió en la madrugada, pero no se deja soltar ese aguacero que estamos esperando ya en este mes de septiembre, ¿no?
1: No, todavía no. Sí, que tuvieron algunos nublados, lluvias de manera dispersa, incluso como te menciono, por ahí en la zona de Tulum está amaneciendo igual con algunas lluvias, pero sí, lluvias fuertes hasta el día domingo es donde más se prevé la probabilidad, especialmente en la zona centro y sur, y esto es por la llegada de la onda tropical 39.
0: Correcto, muy bien. Bueno, pues estaremos pendientes entonces para el domingo ya esperando algo de lluvia. Pues muchas gracias, Gretel.
1: De nada, cuídense mucho, bonito fin de semana.
0: Que haya suerte este fin de semana, gracias, que te vaya bien. Y bueno, vamos a continuar con más información. Le platico que al arrancar el proceso electoral federal, porque bueno, pues ya le comentamos, ¿no? Habrá el próximo año una elección intermedia enorme, habrá la elección de 17 gobernadores, se va a renovar los 500 diputados en el Congreso y bueno, a nivel local pues habrá por supuesto, elección de presidencias municipales, etcétera. Entonces, bueno, arrancó a nivel federal, pero aquí también en el INE de Quintana Roo, pues hubo la ceremonia del inicio de este proceso electoral. Eugenio Pacheco estuvo ahí.
2: A nivel nacional, dio inicio formal el proceso electoral federal 2026-2027 para la elección de diputados federales, que será concurrente con el proceso local 2027, en el que se renovará la gubernatura, los 11 ayuntamientos y las 25 diputaciones del Congreso del Estado. Al declararse la instalación del Consejo General del INE, el vocal ejecutivo del Instituto Nacional Electoral en la entidad, Sergio Iván Ruiz Castelot, señaló que la meta para este proceso es superar la participación ciudadana registrada en 2024, la cual alcanzó el 55.67% de un padrón de 1.459.000 electores. Esto para abonar al fortalecimiento de la democracia en México.
3: En particular, el caso de Quintana Roo, también tendremos renovación de gubernaturas, ayuntamientos, diputaciones. Y bueno, con este acto inicia la primera de las etapas del proceso electoral que terminará con la jornada electoral. Y esta ceremonia está dirigida principalmente a los actores políticos, al personal de las juntas, ya que tenemos el objetivo de fortalecer la cohesión, la identidad y el compromiso institucional, así como de manera conjunta iniciar los trabajos de preparación con oficinas centrales. Vienen tiempos y jornadas duras.
2: Informó que el Consejo Local del INE asumirá funciones el próximo 30 de septiembre, mientras que los 4 consejos distritales se instalarán el 30 de noviembre. Próximamente se iniciará también el reclutamiento del personal de apoyo para las distintas etapas del proceso electoral. Para Buenos Días, Eugenio Pacheco.
0: Muy bien, bueno, pues ahí está este inicio del proceso electoral. Y por otro lado, se investiga a exfuncionarios municipales de Playa del Carmen, pero no creo que de otras administraciones, de esta administración. ¿Cómo está esto, Fernanda Duque? Platícanos, por favor.
4: El Ayuntamiento de Playa del Carmen alista posibles denuncias tras la apertura de investigaciones sobre presuntas irregularidades financieras y administrativas en el municipio. El órgano interno de control mantiene abiertas diversas indagatorias sobre la actuación de exfuncionarios y servidores públicos, tanto de la administración actual como de gestiones pasadas. En ese sentido, la presidenta municipal Estefanía Mercado precisó que estas revisiones se llevan a cabo área por área en distintas dependencias locales. Aclaró que los procedimientos no se limitan únicamente a la tesorería municipal ni a la gestión del ex tesorero Javier Regalado Hendrix. Y aunque evitó adelantar nombres o responsabilidades de más personas que estén involucradas mientras los procesos sigan en curso, señaló que actuarán conforme a derecho, reiterando que no habrá espacio para la impunidad, por lo que, de encontrarse elementos que constituyen algún delito o responsabilidad administrativa, se formalizarán las denuncias correspondientes ante las autoridades competentes. Para Buenos Días, informó Fernanda Duque.
0: Muy bien, bueno, pues ahí está el tema, pues habrá que estar pendientes. Aquí le habíamos informado hace un par de días sobre la cuenta pública que se presentó ante la Autoridad Superior del Estado por parte del municipio de Solidaridad y que había por ahí un faltante de 7 millones de pesos, que no parece demasiado, pero que pues está abriendo esa ventanita de investigación. Por otro lado, advierten especialistas el endurecimiento de la recaudación para el próximo año. Y esto pues hablamos no particularmente del Estado, sino hablamos de la fiscalización federal, porque bueno, pues se presentaron ya pues la iniciativa de presupuesto que se manda al Congreso y en parte de ello pues vienen estas modificaciones a las cuestiones fiscales, de las cuales por supuesto también estaremos hablando la próxima semana ya con especialistas. Pero de entrada, pues esto preocupa.
2: El sector empresarial de Quintana Roo prevé un endurecimiento en la fiscalización por parte del Servicio de Administración Tributaria para el ejercicio fiscal 2027. El contador público certificado José Polanco Bueno señaló que de acuerdo con las proyecciones del paquete económico federal ya en la Cámara de Diputados, se contempla un presupuesto de ingresos de 10.5 billones de pesos con una recaudación actual de 9.1 billones. La diferencia de 1.4 billones de pesos tendría que cubrirse mediante la actualización de impuestos o la contratación de nueva deuda.
5: El paquete económico pues pone toda la carne al asador en las contribuciones, en los impuestos, y eso hace que va a tener una profunda fiscalización a todos los sectores para que paguen en tiempo y formas sus contribuciones que deben ser. Entonces eso nos lleva a decir que pues que cumplamos en tiempo y forma, que cuando nos toque pagar, paguemos, pero paguemos lo justo, paguemos lo que debe ser y no busquemos por allí andamiajes que después nos compliquen la vida.
2: El especialista advirtió que esta meta de ingresos implica una fiscalización más estricta por parte del SAT, lo que genera preocupación en el sector productivo, especialmente entre los cerca de 1.3 millones de pequeños y microcontribuyentes registrados en esta entidad. Para Buenos Días, Eugenio Pacheco.
0: Y bueno, pues esta estadística que es preocupante es el asunto del suicidio. Ayer fue el Día Internacional del Suicidio, por eso se hacen estudios, se presentan estadísticas y demás. Y en México, bueno, pues se presentó este estudio y se habla de que Quintana Roo ocupa el cuarto lugar a nivel nacional en este tema, no por la cantidad de suicidios, sino por la cantidad de suicidios por cada 100.000 habitantes, que tendría que ser una proporción al número de habitantes. Entonces, tenemos un problema grave. Se han hecho muchos esfuerzos. Conozco mucha gente que se dedica a todo esto, pero pues la verdad, pues seguimos con este problema desde hace varios años.
4: Quintana Roo se posiciona entre las entidades con mayor incidencia de suicidios en México al registrar en 2025 una tasa de 11.1 casos por cada 100.000 habitantes, la cuarta cifra más alta del país. De acuerdo con las estadísticas de defunciones registradas presentadas por el INEGI con motivo del Día Mundial para la Prevención del Suicidio, la entidad solo se ubica por debajo de Chihuahua, Yucatán y Aguascalientes, superando la media nacional de 6.7. A nivel país, el sector de 15 a 29 años presentó la tasa más elevada elevada con 10.2 por cada 100.000 habitantes, concentrando el 38.1% del total de casos y situándose como la tercera causa de muerte juvenil. Ante este escenario, especialistas remarcan la importancia de enfocar la atención en la juventud. Gabriela Estrada Castañeda, presidenta de la Red de Profesionales de la Psicología de Quintana Roo, explicó que las dinámicas de migración y las extensas jornadas de trabajo en el sector hotelero provocan que muchos adolescentes carezcan de una red familiar.
6: Quintana Roo se ha ido integrando por personas que venimos de fuera y muchas veces venimos solos. Entonces esta red familiar pues no existe, apenas se está formando, son de las primeras generaciones que van creciendo y van haciendo aquí. ¿Qué es lo que sucede? Que cuando el joven llega a la adolescencia con todas las crisis que hay, con todas las carencias que este joven trae ya en la infancia, ¿no? Más todos los problemas de la adolescencia, ¿no?
4: Ante esta problemática, la especialista resaltó la estrategia ABC de las emociones, que se impulsa mediante el gobierno federal y que está enfocada en jóvenes de 14 a 19 años para guiarlos a identificar, comprender y gestionar lo que sienten dentro del entorno escolar. Para Buenos Días, informó Fernanda Duque.
0: Muy bien, bueno, pues ahí está este tema y vamos ahora con el asunto de la Comisión Federal de Electricidad, que por ahí en Chetumal particularmente algunos empresarios se están dedicando a gestionar el que la Comisión Federal de Electricidad pague por los electrodomésticos dañados por los apagones. ¿En qué va esta historia, Eugenio Pacheco? Cuéntanos.
2: La Cámara Nacional de Comercio en la Zona Sur y la Comisión Federal de Electricidad acordaron un plan de acción para responder a los comerciantes afectados por las recientes interrupciones en el suministro eléctrico en Quintana Roo. Adriane Díaz Villanueva, presidenta de la Canaco Chetumal Tulum, informó que la CFE habilitó un esquema gratuito para la recuperación de aparatos electrónicos dañados por los apagones. Para iniciar el trámite, los usuarios afectados deben acudir a un centro de atención a clientes en Chetumal con su factura de compra e identificación oficial a fin de programar un dictamen técnico en su domicilio.
7: Hoy la península demanda más luz de la que produce. ¿Por qué? Porque estamos en la temporada de mayor consumo, que es el verano, porque hay mucho calor. Y si se dan cuenta, los apagones ocurren en los horarios de nocturnos, cuando todo el mundo está en casa y encienden los aires y se rebasa la producción o la demanda aumenta. Y es lo que ha generado esto. Ellos ya tienen un proyecto de invertir en un gasoducto en la península de Yucatán, ubicado en Mérida, para que ya se pueda generar mayor energía y no se tenga esta problemática. También nos presentó un esquema para recuperar aparatos electrónicos que hayan tenido daños durante estos apagones, donde la CFE responde a hacer una devolución del aparato.
2: La CFE anunció también el despliegue de 200 trabajadores para labores de poda en Otompe Blanco, así como el avance en proyectos de electrificación e infraestructura para reforzar la distribución y capacidad de energía en distintos puntos estratégicos, como Chetumal, Bacalar y Mahahual. Para Buenos Días, Eugenio Pacheco.
0: Muy bien, pues ahí está el consejo y pues usted sabe si lo pelea o no. Yo sé de varias personas que han sufrido con sus aparatos electrodomésticos. Bueno, vamos con el comentario editorial de Sandra Romero.
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9: Muy buenos días, Arturo. Gracias por el espacio. Un saludo a la audiencia. Mi comentario. Como la canción de Timbiriche, si no es ahora, será mañana. Así se las gastan en Morena y aliados, quienes ilusionan a las y los aspirantes a coordinadores con dar a conocer el nombre del afortunado y los dejan vestidos y alborotados porque la misma líder nacional, Ariana Montiel, ha dicho que tienen de aquí a diciembre para elegirlos. O sea, el tema va para largo. La semana que concluye, todos juraban que el martes se daría a conocer al coordinador o coordinadora en la entidad y los 11 estados restantes. Sin embargo, la respuesta de la dirigente fue: les dije que tenemos hasta diciembre para hacerlo, puede ser antes, sí, pero nadie les obliga. Y es que en los hechos, y si bien ayer jueves dio inicio el proceso electoral federal 2026-2027, todo lo relacionado con la elección de coordinadores es una actividad actividad partidista que está fuera de los tiempos electorales locales, por lo cual los partidos de la 4T se pueden dar el lujo de alargarlo a fin de año y no contraviene los periodos marcados por las autoridades. Ahora bien, Morena tampoco se puede echar el tiro de elegir a sus coordinadores y coordinadoras hasta diciembre. Es muy desgastante para las y los que quieren y por ello ha trascendido que será posterior a la gira con motivo del segundo informe de la presidenta Claudia Sheinbaum que se retomará la elección de las y los coordinadores. Este sábado toca visita presidencial a Quintana Roo. Mientras tanto, ya inició el proceso electoral federal 2026-2027 para renovar los 500 diputados federales, 300 de mayoría relativa y 200 de representación proporcional que conforman la Cámara Alta. Posteriormente, en las entidades federativas se procederá también a declarar el inicio de los procesos electorales locales para elegir diputados, presidentes municipales y regidores. En total, en todo México, se renovarán 500 diputados y 19.609 cargos locales como parte de la 321, como parte de las elecciones intermedias en el país. Hasta la próxima.
8: 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En un momento regresamos.
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8: Las 8 con 42 minutos.
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0: Con Sajid Domínguez. Ya es su tercera sección, ¿no puede ser?
23: Ya, no. ¿Sí?
0: No, pero es que la primera se dividió.
23: No, dicen que es el noticiero deportivo con un poquito de generales.
0: Bueno, a ver, platíquenos. Supongo que también está ahí el US Open a la mano, ¿verdad?
23: Reiterando el saludo a toda la gente de... No, fíjate que no. Ah, bueno. Que lo pensé. No, porque estábamos... No, pero sí, ahorita estamos. Quedó la final... Fíjate que platicamos ese tema, Arturo, de la final femenil. Ajá. Que con todo y que va a llegar Arina Sabalenka como la número uno y la sembrada número uno del torneo, va a perder ese puesto. Pase lo que pase, o sea, si es campeona, pase lo que pase, le van a quitar el puesto a la bielorrusa. Así es, así son los números de
0: la WTA.
23: Sí, de la World Tennis Association. Y la verdad, no, Women Tennis Women, Association. Women, sí. Y la verdad es que a veces, pues sí nos saca mucho de onda. Es como la FIFA, ¿no? Y sus números, es cuando ponen los rankings. Pero bueno, pues ahora sí que ellos sabrán por qué. Ellos tendrán sus totas. Ayer Coco Gauff perdió. Yo pensé que iba a ganar, fíjate, porque siempre hay con ayuda de Estados Unidos, pero no. Rybakina en 3 sets, 6-3, 6-4 y 6-4 para llevarse la victoria. Y en otra semifinal decíamos, Arina Sabalenka se despachó rápidamente a Jennifer Pegula, 7-5 y 6-2. La gran final va a ser el día de mañana en el estadio Arthur Ashe, allá en Flushing Meadows, en Nueva York. Y aparte como favorita, Sabalenka, yo creo, por lo que hizo en este US Open, y bueno, pues Rybakina, que también es una muy buena tenista, que es la sembrada número 2, va a amanecer como la número 1 de este circuito, que se pone cada vez más interesante. La verdad es que el tenis actual, Arturo, está hecho muy físico, son saques a 130, 140 millas por hora. Increíble, yo creo que ya es puro reflejo, no sé, el pegarle, porque sí, es complicado.
0: Oye, a ver, tengo aquí mi teoría sobre por qué va a perder el número uno Sabalenka a pesar de que gane.
23: Porque
0: mira, lo que pasa es que el ranking mundial se hace basado en los resultados de las últimas 52 semanas. Uh-huh. Entonces, por ejemplo, el de esta semana, que es el US Open,
23: efectivamente,
0: Sabalenka viene como campeona defensora, ganó 2,000 puntos el año pasado.
23: Sí.
0: Si gana este año, pues va a ganar 2,000 puntos, o sea, no va a aumentar. Se va a quedar ahí mismo.
23: Ah, bueno. Ajá, ¿okay? Sí, ya te entendí.
0: Y Rybakina, el año pasado, perdió en las primeras rondas. Uh-huh. Entonces, llegando a la final, ya va a ganar 1,800 o 1,700 puntos.
23: Así es.
0: Y con esos 1,700, va a rebasar a Sabalenka.
23: Mira, puede hacer eso. Algo hasta por dinero, ¿no? Pues hasta por las ganancias también podrían influir.
0: Porque lo que estaba yo leyendo es que justamente... ya pase lo que pase en la final, o sea, aunque gane Sabalenka va a perder el número uno.
23: Sí, por eso te digo.
0: Increíble.
23: Rarísimo. Bueno, y en los caballeros, Alexander Zverev, el sembrado número uno, va a enfrentarse a Khachanov. Esto va a ser a las 2 de la tarde. Y la otra semifinal va a ser completamente norteamericana. Tiafoe va a enfrentar a Ben Shelton, que le ganó a Carlitos Alcaraz y que es también favorito para llegar a la final. El domingo es la final de los hombres. Ha estado lloviendo en Nueva York, así que a ver si no se... sobre todo por las tardes, a ver si no se... Si los partidos se retrasan o así. Ayer me fui a ver al calor de Cancún, señor Medina. Estuvo bastante interesante el partido. Y mira que yo soy el amuleto, porque ayer regresaron a la senda del triunfo después de varias derrotas. 103-88, buen partido ante las Panteras de Aguascalientes. Hoy es el segundo de la serie, así que la gente que quiera ir a ver básquetbol del bueno tiene que acercarse ahí al Poliforum Cancún. Antes era Poliforum Benito Juárez, ahora es Poliforum Cancún, ahí en la Colosio. Y la verdad es que los precios son muy accesibles, el ambiente es de primera. primera y todo para que al calor le vaya bien. Ayer muy bien, por la después de lo que había pasado en todas las giras anteriores y las derrotas, ayer el equipo de Néstor Che García se comportó a la altura. Me parece que la defensiva fue bastante buena y el plano individual, BJ Fitzgerald encabezó la ofensiva con 23 puntos, así que hoy el segundo de la serie ante las Panteras de Aguascalientes allá en el Poliforum Cancún. Y ya decía el señor Medina hace rato de que hoy es 11 de septiembre y siempre en Estados Unidos en los deportes también se conmemora este día, y va a ser ni más ni menos en la Subway Series, New York Mets contra los Yankees. Van a hacer algún tipo de homenaje, evidentemente, así se acomoda también el calendario para que este día puedan jugar los dos equipos de Nueva York. Y sí se divide la ciudad, ¿eh? Yo, alguna vez hemos estado por allá y tú decías, nada, pues los Yankees tienen que... No, hay mucha gente que le va a los Mets, ¿no? Sobre todo la del West Side, ¿no? Y...
0: Pobre.
23: Bueno, pero sí hay mucha gente. O sea, yo decía, yo pensaba, dije, pues ¿quién le va a ir a los Mets?
0: Oye, ¿no? Lo que le ha metido a los Mets en los últimos años de presupuesto, lo que le ha metido de lana y nada más no.
23: Impresionante. Hoy Nolan McLean va a enfrentar a Carlos Rodón y la, está la oficina del comisionado, el día del patriota, vaya, todo lo que se va a hacer en cuanto a los homenajes que hacen hoy, porque vaya, también Nueva York estuvo muy muy muy pegado a ese tema del 9-11.
0: Muy bien, y con el US Open además.
23: Ay, imagínate, buen fin de semana.
0: Gracias, señor, vaya bien.
2: La nota de última hora con Sergio Cárdenas.
4: Reportan que 9 de cada 100 operaciones...
0: 2. Sergio Cárdenas, qué gusto saludar nuevamente, ¿cómo te va?
6: Arturo Medina Galindo, también es un gusto saludarte en esta mañana de fin de semana y por lo menos hay una buena noticia. Fíjate que durante el primer semestre de 2026, el robo de vehículos en Quintana Roo cayó un 30.7% respecto al 2025, sumando 396 casos. Esta cifra ubica al estado, ubica a Quintana Roo en el lugar 24 nacional, muy lejos de las zonas de alto riesgo como el Estado de México, que lidera la lista con más de 11,000 denuncias, y contrastando con Campeche, que reportó solo 33. Campeche sigue siendo un lugar tranquilo y bello para vivir. Bueno, y en la información nacional, la Secretaría de Marina y la Fuerza Aérea Mexicana invertirán más de 5.800 millones de pesos para renovar su flota aérea en 2027. Según el proyecto de presupuesto de egresos, la Secretaría adquiere 12 aviones y 24 helicópteros, mientras que la Fuerza Aérea contempla aviones de carga y entrenamiento. Entre los modelos contemplados destacan aeronaves especializadas de transporte militar y helicópteros para reforzar la seguridad nacional. Concluimos con la información global. Estados Unidos mantiene en su lista de organizaciones terroristas a 21 grupos de América Latina. ¿Y sabe qué? La mayoría se concentra en México. De acuerdo con el Departamento de Estado, 8 cárteles mexicanos encabezan la clasificación, seguidos por organizaciones criminales de Colombia, Venezuela, Ecuador, Brasil, Haití y Centroamérica. Washington señaló que esta designación busca intensificar las acciones multilaterales, el congelamiento de activos y la cooperación en inteligencia regional contra el crimen organizado. Pues ahí está, 21 grupos terroristas en América Latina y el Caribe, y la mayoría se concentra en México. Haciendo las cosas, Arturo Medina.
0: Perfecto, señor. Muchas gracias.
6: Que tengas un excelente fin de semana. Cuídate mucho, cuida mucho esa espalda y por aquí nos escuchamos y nos vemos el lunes con el favor de Dios.
0: Sí, señor. Vaya bien, que te vaya bien. Gracias a Sergio Cárdenas. Y vámonos ahora con Eugenio Pacheco. Está en Chetumal, en la capital. Eugenio, ¿cómo estás? Buen día.
7: ¿Qué tal, Arturo? Buenos días a la audiencia. Estuvo un poco light la agenda aquí, pero bueno, desde las 8 de la mañana estamos aquí en la explanada de la bandera. Ahí está en proceso la primera muestra gastronómica de productos frescos y transformados. Están participando productores del programa Sembrando Vida de la ruta Ucum Caobas. Eso, insisto, van a estar hasta las 13 horas. Es un evento que organiza la Secretaría de Desarrollo Económico precisamente para impulsar la economía de estos lugares, las comunidades rurales, Arturo. Y bueno, a las 11 de la mañana también habrá una jornada nacional de juegos tradicionales, lo organiza alumnos de la Universidad de Quintana Roo. Está abierta la invitación para toda la ciudadanía en general. Esto va a ser en la explanada principal de la universidad aquí en la sede Chetumal. Va a haber premios pues bastante interesantes. Por lo pronto es lo que tenemos aquí en la capital de Quintana Roo, Chetumal, Arturo.
0: Correcto, gracias, que te vaya muy bien. Eugenio, buen fin de semana.
7: Buenos días.
0: Buenos días. Y vamos con Fernanda Duque. Fer, ¿cómo te va? Buen día.
8: Hola, buenos días, Arturo. En Cancún, en preparativos para recibir la visita presidencial de Claudia Sheinbaum, que estará mañana en Malecón Tajamar a las 4 de la tarde para ofrecer, bueno, esta parte de su informe de gobierno, esa rendición, pero sobre todo hablar de lo que ha pasado, sí, en estos últimos meses, pero en Quintana Roo. Generalmente, el año pasado lo vimos que fue replicando parte de su informe enfocado en los estados, en las diversas entidades. Esta vez le toca a Quintana Roo mañana a las 4 de la tarde en Tajamar. Entonces, obviamente, hoy se van a estar realizando todos los preparativos en este espacio para poder albergar a todas las personas que vayan a asistir. Y bueno, es un evento que sabemos que no solamente van las autoridades, sino diversas representantes de las dependencias, de organizaciones civiles, de la Cámara de Diputados, del Poder Judicial. Bueno, se reúnen bastantes personas para que, si mañana tiene alguien que nos escuche, tiene algo que hacer por esta zona, bueno, sabrá que se va a topar con mucha gente, que va a haber dispositivos de seguridad, dispositivos viales activados desde temprano para poder manejar y canalizar a toda esta gente que va a escuchar el discurso de la presidenta, Arturo.
0: Correcto, muy bien, pues ahí está la información y estaremos pendientes. Gracias, Fer, que te vaya bien, buen fin de semana.
8: Un fin de semana, hasta luego.
0: Adiós. Y vámonos con el showbiz.
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0: Vámonos con el showbiz. Ya está aquí nuestra querida Jazz Holguín. ¿Cómo te va?
1: ¿Qué tal? Maravillosa fin de semana para todos nuestros queridos radioescuchas. Les mandamos un gran abrazo. Oye, Arturo, y con muy buenas opciones este fin, por si alguien quiere y porque puede lanzarse al cine. Oye, pues hay un par de estrenos y reestrenos increíbles. Sandra Bullock y Nicole Kidman vuelven como Sally y Gillian Owens en una nueva historia llena de mucha magia, familia y la maldición que ama marcado a las mujeres Owens. Nos referimos a Hechizo de Amor, La Magia Continúa. Recordemos que ellas ya las tuvimos hace varios años y ahora pues obviamente están de regreso también con un gran elenco, retomando precisamente la historia de estas hermanas, años después de los acontecimientos de la película original. Ahora Sally es madre de dos hijas, Kylie y Antonia. Y ha intentado mantenerlas, ya sabes, como muy alejadas de los peligros relacionados con la magia y la maldición que ha acompañado a la familia durante muchísimas generaciones. Pero Kylie, pues, termina involucrándose en una situación que vuelve a poner esta maldición en el centro de sus vidas. O sea, queriendo y no queriendo. Entonces, cuando la persona que ama queda en peligro, Kylie, pues, ahora sí decide buscar una forma de romper este hechizo. Y esta búsqueda, pues, lleva precisamente a Inglaterra, en donde descubren nuevos secretos de la familia.
0: Tan, tan, tan, tan.
1: Ajá, exacto, efectos. Oye, Sandra Bullock, Nicole Kidman, Joe King, la vemos ahora de regreso, Maisie Williams, Lee Pace, entre algunos otros. Y bueno, pues la verdad es que esto, recordemos, está basado en la novela The Book of Magic de Ali Hoffman. Y ahora esta película que es retomada en la dirección por Susanna Beer y cuenta con un gran, gran elenco y un gran guión. Entonces, aparte de lo mejor de todo es que podemos ver el regreso de Frances y Jet Owens, que son precisamente las tías Owens que están de regreso, interpretadas por Stoker Channing y Diana West.
0: Pues muy buena. ¿Cómo se llama la película?
1: El hechizo de amor.
0: Hechizo de amor.
1: Exactamente. Pues, la magia continúa porque es la versión.
0: Está buenísimo el elenco, ¿no?
1: Ajá. Y la primera también es súper bonita.
0: Yo entonces, me acuerdo de la primera, te iba a decir si no es una reposición. ¿Es reposición
1: es
0: o
1: es la continuidad?
0: La continuidad, okay. Sí,
1: es la continuidad porque precisamente en la primera también veíamos a una Sandra Bullock y a Nicole Kidman.
0: Ok, ok.
1: Sí, sí, sí, es la continuidad de esta historia.
0: Me voy a tener que ir a acordar de la primera de manera puntual para disfrutar mejor la segunda.
1: Y sabes que de hecho,
0: porque luego tienes
1: sí,
0: el recuerdo de que la viste y más o menos sabes de qué trata, pero luego se te van algunos detalles, ¿no?
1: Pues es que mira, lo original fue de 1998 y te voy a decir, me pareció apenas haberla visto anunciada en una plataforma, pero bueno, ahí está, mira, está en Claro Video o también con suscripción en HBO Max, Prime TV, bueno, Prime Video y Apple TV con una ligera renta de 39 pesos.
0: Muy bien.
1: No, entonces ahí está una muy buena opción. Ahora, reestrenos, señores. El origen de la familia Rápidos y Furiosos regresa a los cines de nuestro país. Daniel, a ver, pero es que ¿sabes qué? No, ahora es un reestreno por su 25 aniversario. Ya pasaron 25 años, darling. Ya pasó tiempo. Pues, oye, definitivamente esta cinta protagonizada por Paul Walker, Vin Diesel, Michelle Rodríguez y Jordana Brewster va a tener un reestreno por tiempo limitado en las salas de nuestro país. Esto comenzó ayer jueves, precisamente. Y bueno, pues esta cinta va a tener una exhibición especial por su aniversario en las dos cadenas más importantes de cine en nuestro país. Una celebración internacional que, por cierto, también la franquicia pues está haciendo este relanzamiento en otros países desde agosto, pero en nuestro país apenas. ¿De qué trata la primera película? Bueno, pues recordemos que Brian O'Connor, protagonizada por Paul Walker, es un policía de Los Ángeles que trabaja de incógnito para investigar una serie de robos en camiones de carga. Entonces, esta investigación lo lleva al mundo de las carreras callejeras y a este grupo encabezado por Dominic Toretto, o sea, Vin Diesel. Y bueno, pues obviamente de ahí se empieza a desprender toda la saga, que como dice Dano, pues ya fueron en la Rápidos y Furiosos 26, ¿no? Pero, oye, y aparte algo bonito es que pues esta película obviamente para los fans se volvió sumamente emotiva después de que Paul Walker falleciera aquel 30 de noviembre de 2013. Pero en nuestra investigación del Morning Hits, yo decía, pero se me hace, o sea, hay muchas coincidencias. Resulta que el día de mañana, 12 de septiembre, hubiera sido el cumpleaños precisamente de Paul William Walker, nacido okay. en 1973 en California y quien lamentablemente en Santa Clarita pues perdiera la vida. Actor, modelo, piloto de carreras. Ya ven, que hasta siendo pilotos, hasta el más osado.
0: Sí. Pues hay que tenerle mucho cuidado al acelerador.
1: Exactamente. Y biólogo marino.
0: Fíjate.
1: Era también biólogo marino.
0: Y buen actor, además.
1: Muy buen actor. Entonces,
0: y galanzón,
1: tenemos,
0: ¿no?
1: Uh-huh, muy.
0: Los que están en radio deberían haber visto la cara de nuestra querida Jazz.
1: ¿Qué?
0: O sea, estaba asintiendo que sí está guapo, o estaba guapo. El
1: reafirmando.
0: Señor Paul Walker.
1: Y así de...
0: Sí.
1: Estaba lamiendo los bigotes. Ay, oye, el otro.
0: ¿Cuáles bigotes? ¿Cuáles bigotes? Ya te puso bigotes acá en Lano.
1: No, es desde ayer anda.
0: Anda desatado.
1: Sí, con eso de que me lleva exactamente... No, cálmate. ¿14 meses? No, ya está anciana, me estaba diciendo, este irrespetuoso. Oye,
0: ¿qué me queda?
1: Pero...
0: ¿Qué me queda?
1: Imagínate. Bueno, pues tenemos este reestreno y rápidamente nada más, pues para la gente que quiera volver a ver, no son los únicos, resulta que también está el club del pie izquierdo, bueno, esa opción, el final, y para la gente, Cars, reestreno de Cars por su 20 aniversario, los jóvenes. También se está reestrenando precisamente el Rayo McQueen, quien lo quiera volver a disfrutar. Está también en las salas de cine con este reestreno. Así que para la gente, Rápidos y Furiosos, mira, muy automovilístico, ¿eh?
0: Sí,
1: los reestrenos.
0: Sí, sí. Pues sí.
1: Este fin de semana.
0: ¿Algo querrá decir? Es un mensaje.
1: Manejen con precaución, utilicen el cinturón de seguridad, porque como el meme que el otro día compartí, qué bonito que todo el mundo ya le puso banderitas a los autos. Mejor que pongan la direccional, por favor.
0: Sí, a veces se olvida, ¿verdad? A veces se olvida. Muy bien. Mi querida Jazz, nos quedamos contigo, por supuesto, para seguir divirtiéndonos, escuchando anécdotas, algunas puntualizaciones. ¿Y qué tema vas a tocar hoy?
1: En este chacoteo de viernes. Oye, pues obviamente queremos invitar a todos nuestros reescuchas a que se queden el día de hoy, porque al ratito, precisamente en el túnel del hambre, vamos a descubrir si fuéramos, ya hemos pasado por estos en diferentes temáticas, pero hoy, si usted fuera un platillo típico mexicano, ¿cuál sería y por qué?
0: El platillo típico mexicano que más me gusta. Híjole, yo sí me pelearía, Hay muchos.
1: Hay muchos. Pero así, si tuvieras que escoger uno.
0: Yo creo que un buen pozole. Que por cierto, mañana voy a cenar pozole.
1: Cris, nos mandas en un topper.
0: No, lo va a hacer ella.
1: ¿No? ¿Lo vas a hacer tú?
0: No, tampoco. Lo va a hacer nuestra querida Vero Saucedo, que es especialista en el tema.
1: ¡Ay, Verito, le mandamos un abrazo! Ay, Vero, te queremos mucho, por supuesto. Y a Mike,
0: también,
1: un abrazo también.
0: Exacto. Mira, sí. Así que le digo a ella que te manda el topper.
1: Sí. Es decir, te va a mandar. Ay, sí. No, sí, Vero, la queremos mucho. Qué ojazos, aparte, una mujer muy guapa. Y también con una gran carrera, con una gran trayectoria en nuestro estado. Oye, y hablando también, nada más para que se queden, vamos a hablar de peculiaridades, porque el día de hoy es cumpleaños de Moby, este cantante que es sin igual y que aquí no me van a dejar mentir. Amamos, admiramos no solamente su música, sino la gran historia que hay detrás de él. Y si usted no lo conozca, no lo conoce todavía, pues quédese con nosotros precisamente.
0: Nos quedamos contigo, mi querida Jazz, que te vaya muy bien. Y bueno, eso por supuesto aquí en el 96.5 en Hits, aquí en Cancún, pero allá en Chetumal y toda la zona sur de nuestro estado, en la Z siga con la programación musical, pero si quieren oír a Jazz, está muy fácil. Solamente entre en hitscancún.com y dele play para que se quede con ella hasta las 2 de la tarde. Gracias, mi querida Jazz. Suerte. Y gracias a usted por sintonizarnos a través de los 5 días de esta semana. Le esperamos el lunes de vuelta para la información de nuestro hermoso estado de Quintana Roo. Por ahora, y a nombre de todo el equipo, soy Arturo Medina. Gracias. Buenos días.
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6: Las 9 con 7 minutos.
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2: Y para todas en este Happy Hits Weekend. Bienvenidos sean todos a los guerreritos bellos sobrevivientes de esta semana, porque ya pasó. Hemos llegado al viernes de la semana número 37, pero sobre todo un viernes sin igual. Y si no me crees, por favor, dame el privilegio de tu escucha, porque a cambio te prometo que te voy a dar un gran cafecito musical y digital. En esta hora, por ejemplo, con algo de Imagine Dragons, de Hoop Van Stack, de Harry Styles, entre algunos otros. Y bueno, obviamente tú sabes que nuestra programación es la estrella invitada a la mesa. Vamos hoy a descubrir en breve, en esta misión sobreviviendo a la vida adulta, ¿qué onda con el anuncio que se hizo del nuevo iPhone? Ay, ¿y ya vieron los precios? No, chao. Ahí sí. Pero ahorita vamos a platicar precisamente de cómo es que vamos a redescubrir nuestra misión, precisamente, y qué tiene que ver hoy el iPhone con nosotros. Vamos a despertar un gran hit de la mano de Moby, tal y como lo escuchaste, con algunas peculiaridades y cosas que quizás no sabías de la vida de este gran hombre, pero con una historia extraordinaria en nuestro Smart Living. ¡Ay, el mar! ¡Qué bonito es! Bueno, pues, ¿qué es lo que dice? ¿Cuál es la enseñanza budista acerca del mar? En punto de las 11, tú y yo juntos vamos a construir un mejor playlist que todo Cancún, México y el mundo merece. Hoy, además, tenemos una gran visita en este cafecito que nos va a invitar nuestros amigos de Santa Clara con una experta en estilismo, en maquillaje, nuestra queridísima Jessie, que hoy, bueno, nos va a dar unos tips, pero se van a poner las historias buenísimas. Y en punto de la 1 de la tarde, en el túnel del hambre, ¿qué platillo tradicional mexicano serías y por qué? Todo esto y mucho más en Facebook, Instagram y TikTok, @hits965. A tu servidora la encuentras, @jazzholguín, y tú y yo juntos. En este viernes nos dejamos llevar por la música. Abre tus sentidos. Estás en el 96.5.

0: Las 9 con 21 minutos.
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1: Porque ya desde Cancún, Quintana Roo, en este Finally Friday, con sus 31 grados, sensación térmica de 39 grados, cosa más maravillosa y chula. Parcialmente nublado, 78% de humedad. Pero eso sí, en este fin de semana, si tú ya estás sobreviviendo, bienvenido, porque este es tu lugar, este es tu espacio. Es tu lugar seguro, donde mira, con desestrés la podemos pasar chévere, con tu cafecito en mano, con mucho humor, con cuentas hechas o por hacer, pero sobre todo con ese abrazo que nos damos entre Hits Lovers. Oigan, resulta que hace, ¿qué será? Un par de días, ¿sí? Se volvió una noticia mundial la presentación del nuevo iPhone. ¿Tú ya lo viste? Y bueno, a mí me están saliendo una cantidad de noticias en mi feed. Que el nuevo iPhone 18, que si la cámara, que si de titanio, que si los colores, que por cierto, by the way, me enamoré del borgoña. ¿Ok? No lo estoy negando. O sea, sí está muy bonito. De hecho, mi funda de celular es de ese color y me encantó. Que si ahora es más delgado, que si ahora es doble, que no, y qué padre. Pero guerreros, guerreritos, ¿a qué costo? No, ya vi los precios, chavos. ¿Ya los viste? No, hombre. No, hijo. Ahorita no, gracias. Pero bueno, hoy en nuestra misión sobreviviendo a esta vida adulta, vamos a decir la verdad. Nuestra verdad adulta de responsables. De los que a lo mejor, pues sí, no podemos decir, a ver, deme dos y uno para llevar. No, no. Así que hoy yo te voy a poner esta base y tú me ayudas a completarla. Todos quieren el nuevo iPhone y yo lo único que quiero es... Todos quieren el nuevo iPhone y yo lo único que quiero es... Y ahí tú me vas a marcar la diferencia. A ver, ahí te voy. Todos quieren el nuevo iPhone, pero yo lo único que quiero son unos esquites con chilito, del que pica, por favor, limoncito y un poquito de mayonesa y queso cotija. Todos quieren el nuevo iPhone y yo lo único que quiero son unas enchiladas de mole con quesito y un cafecito de olla para desayunar hoy. Digo, exigenta. Tanto no soy. Pero pues si nos vamos con delicias, pues mejor me quedo con la mía. O, ya sé, todos quieren el nuevo iPhone, pero yo lo único que quiero es que mi próximo recibo de la CFE, no me di mello cuando lo abra porque no quiero ver cuánto me van a cobrar. Porque ahora sí he estado poniendo mucho el aire acondicionado. Entonces, ¿tengo miedo? Sí tengo miedo. Pero lo que otros quieren el nuevo iPhone, yo la verdad es que quiero evitarme tanto pánico. Ahora te toca a ti. Quiero que seamos honestos. ¿De qué nos sirve el nuevo iPhone si no tenemos paz mental? ¿Ok? O por ejemplo, no sé, ¿qué quieres encontrar? ¿La paz mundial? ¿Que no tengas estrés? ¿Que puedas dormir? ¿No? ¿Que digas que ya no te encuentres a tu ex? Puede ser también una opción. Mándame tu mensaje de texto, o mejor aún, con tu bella voz de adulto responsable o de adulta querida, a través de nuestro WhatsApp 998-4000-965. 998-4000-965. Te escucho, te leo, nos reímos juntos de esta vida que nadie nos explicó, que a veces no entendemos, porque Carayson. Ahorita te voy a decir los precios en los que más o menos oscila el nuevo iPhone por si todavía no te terminas de espantar. Es viernes, estamos juntos en el 96.5 en tu espacio, el Morning Hits.

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1: Las 9 con 45 minutos.
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0: The Reason con Juban Stack a las 9:52 minutos a través del 96.5 en donde viven los éxitos, pero sobre todo los adultos independientes. Necesito ya mi café, por favor. A ver, no es excusa. A mi favor, no he tomado café hoy en toda la mañana. Así que de usted, una disculpita. Le prometo que ya me voy a reponer. Ya no, Dano. Cafecation. Mochilas, Dano. Por favor, cafecito. ¿Tú ya fuiste a tomar café? No, está igual, creo que yo. Oigan, hoy en nuestra misión sobreviviendo esta vida adulta, todos quieren el nuevo iPhone, pero yo lo único que quiero es poder dormir un día más de 6 horas, por favor. Y creo que me estoy viendo como, ay, siento que estoy pidiendo mucho, pero no, por favor, Diosito. Ahora te toca a ti, 998-4096-5. Hola, mi Pati, ¿cómo estás? Bienvenida. Jazz, eso solo le sale a los feeds de los ricos. No, hombre, más bien, ¿sabes qué, mi Serge? A los que nada más por pura casualidad o curiosidad de que vimos, ah, nuevo iPhone, empiezas a ver, no, hombre, y ya el algoritmo te empieza a sacar noticia aquí, pero noticia acá, pero esta publicación aquí, ahora qué más tiene, ahora le puedes encontrar esta nueva novedad. No. A mí me sale el de Xiaomi, ok, saluditos. Todos quieren el nuevo iPhone y yo lo que quiero es la paz mundial y cero deudas económicas para el mundo. Oye, que se haga realidad, Sergio, polvitos para que se nos haga, por favor. No, hombre, Diosito, escucha, por favor, a Sergio. Sí queremos. Saluditos. Mi queridísima Anita Preciosa dice, ¿y tú antojándome el desayuno? Pues es que sí, dice Jazz. Todos quieren el nuevo iPhone. Yo solamente quiero que ya llegue la quincena. Por 2, por 3, por 5. ¿Cuántos somos ahorita en la sala? Unos 593. Perfecto. Polvitos para que se haga. Aparte cae, chava. Falta el fin de semana. ¿Cómo le hacemos para no gastar el fin de semana? Esa es la cuestión, esa es la pregunta. Si alguien sabe, lo descubrió, por favor, nos avisa. 998-4096-5. Que se arme la convivencia. Oye, hay que poner ahí, ¿no? En los grupos. Que se arme ahí un 15 de septiembre. Una noche mexicana. Total, ya estamos en México. No vamos a esperar que se haga la noche, ya. Ya sé, por favor, que ya llegue. Mi queridísimo, es Ponchito, ¿verdad? Alfonso Abarca, ¿cómo estás? Buenos días.
1: Hola, Jazz, buenos días. Aquí Alfonso, tuber de confianza. Pues, eso. Bueno, todos quieren un iPhone nuevo, pero yo solo quiero que mi crush me voltee a ver y me diga quiero todo contigo.
0: ¡Qué bárbaro!
1: Besos, saludos, abrazos. Bienvenido al viernes finito de semana.
0: Pues que no se diga más, Ponchito. Polvitos para que eso se haga realidad y te diga, ven, Alfonso, invítame unos taquitos al pastor. Y tú le dices, claro, mi amor, si quieres, hasta con tu agua de Jamaica. ¡Uy! Besitos, mi querido Poncho. ¿Quién más anda por acá? Hilda, hola.
2: Hola, Jazz. ¿Qué tal? ¿Cómo estás?
0: Bien, ¿y tú?
2: Confío que plena de bienestar.
0: Gracias, mi amor, igual.
2: Todos quieren el nuevo iPhone, pero yo lo único que quiero para este septiembre son unos deliciosos chiles en nogada. Te invito.
0: Ay, chiles en nogada. Y fotito, por favor. Y nos invita. Diosito, cúmpleselo, por favor, a Hilda. Se lo merece, requiere. Porque aparte está pensando en el bien de los demás sin mirar a quién. Y unos chiles en nogada siempre son bien aceptados. ¿Para qué vamos a querer un nuevo iPhone, Hilda? Oye, cosas ahí superfluas. Unos verdaderos chilitos con su sabor. Esa es la verdadera vida. Hola.
3: Mi querida Jazz, buen día. Hola. Tu amigo Pepe Soriano.
0: Hola, Pepito.
3: Escuchándote como todos los días.
0: Gracias,
3: feliz,
0: Pepito.
3: Feliz, feliz. Oye, pues yo quiero el nuevo iPhone, pero yo sí voy a ser un poco exigente, la verdad.
0: Tú dilo.
3: Al precio del nuevo iPhone, imagínate, con eso le compro llantas a mi carro. Mando a arreglar bien mi moto, hasta la pinto. Pago mis recibos del agua, pago mi recibo de la luz.
0: El de la luz, hasta por 4 meses.
3: Pues a lo mejor creo que hasta le doy una pintada a la casa.
0: Sí.
3: Cambio el césped también. Y pues creo que por ahí me queda algo de dinero como
0: Mucho.
3: Para así irme a echarme unas garnachitas. Entonces, pues bueno, yo creo que con eso sí, sí me alcanza, ¿eh? Pero bueno, un saludo para ti y para todos los radioescuchas. Bye, buen día.
0: Besitos.
3: ¡Feliz
0: viernes! Ese, mi querido Pepe. Oye, y no andas nada perdido, ¿eh, chavo? Ahí les va. Porque si se va a investigar, se va a investigar bien. Todos quieren el nuevo iPhone, pero yo... Y ya me puse. A ver, esta sensación del nuevo iPhone tiene un precio. iPhone 18 Pro, porque recordemos que normalito no hay. No, la gente de Apple sabe. Ahí está, el básico... $29,999. Y con tu cupón de descuento, por supuesto. Pero ahí te va. Dependiendo del modelo y lo que traiga, porque la familia Pro puede llegar hasta... ¿Están listos? ¿Están sentados? ¿Sí? Ok. Para el que me decía de que, oye, a lo mejor puedo hacer esto y esto. Sí. $61,999. Eso, señoras y señores, se lo lleva usted por esta mínima cantidad. Oigan, a ver, ay, mexicanos, que son para nosotros $62,000. Bueno, perdón, $61,999. Es que imagínense. No, yo ya dije, no, mi celular está nuevo. No, hombre, ahorita súper funcional. Que no podemos hacer efectivamente con todo, con esa cantidad. Ay, Alex Martínez, a ver, tú dinos.
4: Hola, hola, Millas, muy buenos días.
0: Buenos días.
4: Saludos para todos los Hits Lovers. Eso. Bueno, pues aquí reportándome. Y bueno, todos quieren el nuevo iPhone, pero yo lo único que quiero es una tortilla rellena de camarón con queso.
0: ¡Ay, qué rico!
4: Ay, pregúntale ahí al Dano qué tal están, él te va a decir.
0: Tortilla rellena con camarón. Dano, que tú sabes, tortilla rellena de camarón. ¿Por qué? ¿Sí? ¿Pero es de allá de tus tierras? ¿Y sí, la recomiendas? ¿Aprobado por Dano? Ah, bueno, pues ahorita dice, uff, tortilla rellena de camarones, otro que se suma a esto. Pues yo no veo clara tu amistad. No, te veo... Bueno, pues quédense. Todos quieren el nuevo iPhone. Yo lo único que quiero es que ya sea viernes y nos desestresemos. Y si no me crees, para eso llega Rima, Calm Down, Selena Gómez. En donde viven los éxitos y la gente, pues que no necesitamos ahí cosas caras. Ah, con el amor tenemos.

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3: Las 10 con 4 minutos.
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1: Diez de la mañana con 9 minutos en ese maravilloso, dígalo conmigo, viernes. A ver otra vez todos juntos. ¡Viernes! Que se sepa, que se sienta, que se vibre. A través de 96.5, bienvenidos a este nuevo playlist en el cual en esta hora, si nos lo permiten, vamos a disfrutar algo de LP, pero también algo de Calvin Harris, de The Weeknd, muy buenas rolas, pero sobre todo la de Moby, porque hoy es el cumpleaños de este extraordinario músico y si se te hace interesante su música, espérate a conocer parte de su historia personal. Te va a dejar con el ojo cuadrado. Es un hombre sumamente inteligente, pero talentoso.

por favor. Pero lo malo es que hay mucha gente que se deja llevar por la tentación. Y tú y yo bien sabemos que, ¿para qué necesito el nuevo iPhone 18? ¿Ahorita? No. ¿Indispensable y vital? Tampoco. Entonces ahorita seguimos compartiendo esto y mucho más. Oigan, síganos en las redes sociales, @hits96.5. ¿Ya nos sigues? Yo espero que sí. En el Facebook, en el Instagram y en TikTok, así nos encuentras. Oye, y hacia ti, yo la verdad, les soy sincera, ni en historias de WhatsApp. O sea, yo nada más Instagram, @yazuelguin, YZZ. La vida no me da para las demás redes. Mis respetos para los demás que andan blogueando aquí, que ponen foto acá, que si salen te toman un café, pero si respiran, pero si... No, yo, a ver, apenas con Instagram puedo y un ratito y no siempre. @yazuelguin, YAZZ. ¿Ya tomaste cafecito? Y luego te dije, oye, ahorita Daniel... Respeta a tus mayores, por lo menos, ¿no? Invitándome un cafecito. ¿Qué cosas? Oigan, pues es viernes. El cuerpo lo sabe. Hits también. Llégate, Oro. Featuring Chris Brown. Five more hours. 10:12.

0: las 10 con 17 minutos.
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1: ¿Tú sabías que detrás de este DJ tan icónico, vegano y probablemente para muchos, así percibido, súper tranquilo, se esconde una de las historias más fuertes de la música? Nos referimos a Richard Melville Hall, conocido por todos y reconocido por muchos como Moby, quien nace efectivamente un día como hoy, un 11 de septiembre de 1965 en Harlem, Nueva York. Pero su nombre no es casualidad. Su mamá le puso así por su tatarabuelo, ni más ni menos, Herman Melville, el autor de Moby Dick. No sé si sabías ese dato, ¿eh? A mí sí me dejó impactadísima. Sus inicios, nada que ver con la electrónica. A los 15 años, él mostraba ya un gran talento tocando la guitarra en una banda de hardcore punk llamada Buddy Can Commons. De ahí se fue a hacer DJ en pequeñas discotecas en Nueva York, repartiendo sus demos que nadie quería escuchar, hasta que en 1990 sacó Go, sampleando a Twin Peaks, y fue en donde todo explotó. Que es precisamente lo que estamos escuchando de fondo. Y de ahí viene un dato. Su obra maestra, el disco Play de 1999, vendió 12 millones de copias. Fue el primer disco en la historia en tener todas sus canciones licenciadas para películas, series y comerciales. ¿Por qué? Porque al principio nadie compraba el disco. Su disquera lo regaló a publicidad y de repente ya estaba sonando en todos lados. O sea, el fracaso lo hizo verdaderamente inmortal. Lo que lo hace algo único no solamente es eso, sino que es un multiinstrumentista. Toca la guitarra, el bajo, el piano, mezcla gospel, blues con electrónica. Es activista animalista desde hace 30 años y ha de hecho remixeado también desde David Bowie hasta Britney Spears. Y si hablamos de Moby, también hay que hablar de resiliencia. Su padre murió cuando él tenía 2 años, pero creció con dos papás que se gritaban y que también bebían. Él mismo cuenta que cuando hizo Go, que se hizo un gran éxito, pues empezó a beber y empezó también a perderse en estos fantasmas. Tanto que cuando muere su mamá, lamentablemente, él estaba inconsciente, tomado, y se perdió el funeral de su propia madre. Él mismo lo dijo. Todo lo que quería se me había dado y yo no podía estar más deprimido. Pero tocó fondo y salió. Salió sobrio, vegano y creando. Y creo que para todos nosotros, escuchar a Moby es sinónimo de disfrutar de una gran, gran canción que se volvió todo un hit y que le escribió después de una ruptura amorosa sumamente dolorosa. Él decía que se sentía frágil, precisamente como porcelana, a punto de romperse. Hablamos de una canción que habla de un amor que fue hermoso, pero que se quebró. De esa sensación también de estar, de sentirse y de verse vulnerable, transparente, con miedo a que te vuelvan a hacer daño. Por eso es que suena tan suave, tan etérea, con coros de gospel que te abrazan. Es electrónica pura, pero con alma. Así que si de pronto nos hemos sentido un tanto frágiles, esta canción es para ti. Hoy vamos a despertar este gran hit a cargo de Moby en su cumpleaños. En el 96.5, soy Jazz Holguín y esto efectivamente se siente, se ve y se vive. Porcelain.
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0: Escuchamos Hear Me Now a las 10:36 de la mañana en Hits 96.5. Todos quieren el nuevo iPhone, pero yo lo único que quiero es bailar rock and roll y que se arme una fiesta, o al menos en la cuadra, con mis compañeros de Mera Media, y que Dano nos invite unas tostadas.
1: Oh, tostadas, qué rico.
0: A ver, todos quieren...
1: Tostadas de pata, no, por favor.
0: Tostadas de pata. Es que, Daniel, ¿no has probado tú, de verdad, una buena pata?
1: ¿Se oyó? ¿Una buena pata? Órale, qué... Eso sonó como otra cosa. Saludos para todos. No, lo que está chido también, aparte de comida, como dijiste, es lo que decías, la torta de la, no, la tortilla de camarón.
0: Yo no lo decía, lo decían acá los chavos, es, el buen Serge.
1: Es deliciosa.
0: Ya sé, sí, es muy buena.
1: De camarón con quesito Oaxaca.
0: Y decías que con ajo, hay una modalidad.
1: Hay quienes le ponen ajo.
0: Qué barato.
1: Y es una cosa deliciosa.
0: De ahí está. Todos quieren el nuevo iPhone, pero nosotros lo único que queremos es una tortilla...
1: Rellena de camarón.
0: Rellena de camarón con ajo. Ay, que se arme, por favor. Y eso que el Dano ya desayunó, ¿eh? Pero aún así se disfruta. O sea, nunca se le niega.
1: Es una cosa riquísima.
0: Si saben de algún lugar donde vendan una así buena, o donde las hagan, o donde, oigan, les vamos a invitar, el lunes les llevamos... Por favor.
1: Aquí estamos desde las 5 mañana.
0: Daniel, yo no, pero sí. Todos quieren el nuevo iPhone. Yo solamente quiero poder comer lo que quiera, cuando quiera, en las cantidades que quiera, sin tener que engordar ni afectar mi salud. Saludos, sí, bueno, de nuestra Meli, preciosa. Ay, y sí, y mira, hasta nos manda un gif de un sirenito bailando.
1: Todos quieren el nuevo iPhone, pero yo quiero dormir.
0: Ese sí eres tú, Daniel.
1: Ese es mío.
0: Ese sí es tú.
1: Totalmente mío.
0: Oye, pero ¿ya viste los precios? Ahorita los compartí.
1: No, gracias. Prefiero tener mi iPhone 14. Nah.
0: Pues es que uno no anda con superficialidades, ¿no? Básicamente lo queremos para comunicarnos, traer nuestra información, trabajo, ¿no?
1: Yo tenía antes de este un Samsung 32, no sé qué cosa. Ajá. Súper básico, ¿no? Pero... no sé por qué, de repente como que ya no prendió. Y no era viejo, tenía como un año y fracción de meses. Simplemente ya no arrancó. Me vi obligado. Sí, como que obligado.
0: Pero la garantía no, debió de haber entrado todavía. Maybe.
1: Ya ves que luego tiramos todo.
0: Incluyendo la caja con la garantía. Ok.
1: Pues perdí todo.
0: Y entonces te tuviste que comprar ese celular.
1: Que me ha servido de mucho.
0: Pero tampoco es de que los cambiamos cada año, ¿no?
1: De hecho, ese teléfono era muy viejo. Y yo soy los que de la idea de que... hasta que dé la última ya lo cambié.
0: Claro,
1: porque, pues,
0: si dura.
1: Porque, digo, no contaminamos, no generamos cosas y Entonces dije, vamos a tenerlo, pero no me duró.
0: Y gastos innecesarios. Que la verdad, aquí no es por criticar a alguien, pero se ve peor la gente que anda necesitando una compra cada vez que sacan el nuevo iPhone, la nueva bolsa, el nuevo zapato.
1: Ay,
0: a
1: sí.
0: Ver, no.
1: Sí.
0: Todos quieren el nuevo iPhone, pero Renan, ¿qué quiere?
2: Hola, muy buenos días. Aquí, tempranito, hoy sí me levanté temprano. Todo el mundo quiere un iPhone, pero yo solo quiero que queden empanadas de chicharrón todavía aquí en donde voy a comer ahorita, porque se acaban bien rápido. ¡Chao! Sí había. Gracias a Dios.
0: Sí había,
2: habían,
0: sí alcanzó.
2: Sí había empanaditas de chicharrón.
0: ¡Qué rico!
2: Ya, comí unas dos.
0: Se comió
2: si estaban
0: dos.
2: Con la duda.
1: Qué rico. Yo me podría comer hasta cuatro. Sí, soy de buen diente.
0: Pero, ¿y si a lo mejor están...
1: si están bien
0: muy
1: chonchas,
0: grandes?
1: Grandotas, como me
0: gustan. ¡Ay, Daniel! ¡Qué bárbaro, Daniel! Muy buenos días. Todo el mundo quiere el nuevo iPhone, pero yo lo que quiero es una ollita de pozole con chicharrón, queso panela y sus respectivos complementos. ¿Cómo puedes hacerle para no gastar el fin de semana? Quédate en casa y solo consume lo que tengas ahí. Ese es el problema, Alfie. Ese es el problema, quedarse en casa.
1: Mira, te puedes quedar en casa y meter a dormir todo el día y no gastas nada.
0: Pero ¿y si tienes, por ejemplo, una cebolla, medio jitomate que se quedó partido del martes pasado y un limón
1: pues te
0: de dudosa procedencia?
1: Una sopa esas de vaso.
0: Yo
1: lo he hecho, le pongo limón a la sopa.
0: Mejor invítenos a comer a algún lugar, un cevichazo o la tortilla rellena de camarones. Y no ha tomado café, no te preocupes, ya somos dos. Que conste, hoy, tengo que presumir, no he tomado café, así que cualquier condición extraña o rara que noten en su servidora, es por eso. Pero no he matado a nadie ahorita, Dano, ¿estás de acuerdo?
1: Es muy temprano todavía.
0: Ando muy kindy. Uh-huh.
1: tal vez hace bien todo tomar café.
0: Daniel, no abuses de mi paciencia. Buenos días, Jazz. Un gusto saludarte. Qué buen programa el de hoy. Yo también quiero un iPhone, pero mi agenda no me lo permite. No, aquí estamos diciendo que no queremos iPhone. Pero dice, bueno, por el momento, para mí, mi cumple. ¿Cuándo es tu cumple? El 12, a ver, el... A ver, también les digo, no abusen que no he tomado café. Manda 01-12-2968. A ver, pero ¿cómo? ¿Cuándo es tu cumple? No entendí.
1: 2968.
0: Ajá. Pero entonces entiendo que a lo mejor es el primero de diciembre. Ajá. O sea, 1 del 12.
1: Sí, primero de diciembre.
0: Bueno, en fin. ¿Se podrá una canción? ¿Cómo no? Ahorita en 20 minutos, nada más participen. Mi hit para hoy es, y con muchísimo gusto. Ay, mira, está pidiendo una buena rola. Ahorita nos dices por qué la quieres, qué te causa, qué te provoca, evoca y así. Cosas lindas, o por supuesto las que seguimos compartiendo. Todo mundo quiere el iPhone nuevo, pero yo lo único que quiero es, por supuesto, dejarnos llevar por Jennifer López y, por supuesto, por todo su flow para que nos ponga a bailar en este ya fin de semana.
1: Qué rico.
0: ¿Qué más quieres?
1: Aparte de dormir. De nuevo iPhone.
0: Paz mundial.
1: Paz mundial también.

0: Las 10 con 47 minutos.
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Hoy vamos a platicar acerca de el mar que también nos puede llegar a recordar cómo hay una enseñanza budista sumamente profunda sobre la calma. A ver, Buda utilizaba el mar para explicar algo sumamente profundo. Aunque en la superficie haya olas, existe en sus profundidades quietud. Así también puede ser tu mente. Puede haber pensamientos, miedo, tristeza o ira moviéndose en nuestra superficie. Pero esto no significa que tengas que convertirte en cada cosa que aparece. El problema comienza cuando crees que eres tú esa ola. Intentas detenerla, luchas contra ella y te desesperas cuando vuelve a aparecer. Pero una ola no necesita ser destruida para que exista calma. Solo necesita seguir su curso. Y precisamente los budistas creen que se puede aprender a permanecer consciente mientras las emociones aparecen y desaparecen. No negar lo que sientes, pero tampoco aferrarte a ello. No necesitas detener las olas de tu mente. Necesitamos aprender a permanecer en calma mientras van pasando. Es decir, imagina, así como el océano no lucha contra cada ola, nosotros tampoco tenemos que luchar con cada pensamiento, emoción o dificultad que tenemos y en la vida, que son muchas. Todo pasa, todo cambia y debajo del movimiento de la superficie puede existir en tu profundidad una serenidad. Entonces, ¿por qué no en este fin de semana, en este viernes, llevarnos este Smart Living? Detenernos, respirar y simplemente estar. Mirar el mar, escuchar sus olas y recordar que no tenemos que resolverlo todo en este instante. La vida seguirá moviéndonos. Pero lo que podemos hacer es elegir hacerlo, nuestros movimientos con una mente más tranquila y también con un corazón mucho más ligero. 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
3: Las 11 con 3 minutos.
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1: decir 11 con 11, bueno ya, 11 con 12, a través de Hits 96.5, de todos modos es una gran hora, no solamente una gran, fantástica, frutifantástica, espiralidosa, coquetona, cuchicuchesca, ¿y sabes por qué? Porque es la hora en la cual tú nos vas a ayudar a armar el mejor playlist que Cancún, México y el mundo se merece. ¿Cómo? Para los que todavía no le hallen a la dinámica, a través de nuestro WhatsApp, 998-4096-5, nuestro número de WhatsApp, mándame WhatsApp. Si es por audio, mejor porque te va a poner al frente de la fila VIP, ¿ok? Si es por mensaje, está bien, claro, por supuesto lo tenemos en cuenta. Pero si es por audio, no, chavo, directo, casi casi sin escalas, de las primeras rolitas. Porque amamos escuchar tu voz con ese sentimiento, con esa cadencia, con ese ímpetu que solamente a ti te caracteriza. Y me tienes que decir, mi hit para hoy es rockero. Mi hit para hoy es festivo, porque es fin de semana ya. O mi hit para hoy es muy bailable. No sé, tú me dices, tú le pones el calificativo. 998-4096-5, ¿ok? Así de fácil, así de sencillo. En las redes sociales, arroba hits96.5, Facebook, Instagram y TikTok, a tu servidora, arroba jazzholguín, YAZZ. Y hoy, ¿dónde está Thor? Thor, ¿estás aquí? Ahí hasta siento. Jugaremos en el bosque hasta que Thor aparezca, porque hoy no es cualquier día. Thor, it's your birthday.
2: Buenos días, Jazz. Todo el mundo tiene un iPhone nuevo, pero yo solo quiero que Jazz me cante las mañanitas porque no mañana es mi cumpleaños. Muchas gracias.
1: Y bueno, más que cantarlas yo, porque la verdad canto espantoso, pero eso no quita que no te deseamos un feliz cumple. Estas son... Oye, mi querido Thor, pásalo súper bien, apapachado, consentido, disfrutando de una comida rica, de unos tepaches fantásticos, en compañía de la gente que amas. Pero recuerda que algo muy importante, ¿eh? La firma de los integrantes del Morning Hits en el 96.5. O sea, sí espero que cumpla 175 años más, pero más que años... que sigas cumpliendo todos tus sueños. ¡Happy birthday to you! ¡Eso! ¡Muy bien! Y, oigan, pues es que es el cumpleañero. Y él nos dice, Jazz, mi hit para hoy es ganador. ¿Quién soy yo para no consentir y apapachar a un cumpleañero en su día? Ellos son Queen. ¡Happy birthday!

0: Las 11 con 21 minutos.
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1: Ya sabes si me puedes ayudar con esta rolita de aquellos tiempos cuando estaba yo chiquillo, empañalado.
2: No se diga más, mi querido Poncho Abarca, Joe Cocker, y nos pide esta canción que además, innegablemente, nos lleva un gran recuerdo a esa serie que no nada más nos hizo disfrutar de las familias en alguna época, sino recordar cuán maravillosa y simple a veces es. Los momentos más grandiosos los pasamos al lado de la gente que amamos.

0: Las 11 con 41 minutos.
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las 11:47, mi hit para hoy es para farmear ahora. Como el verdadero rey Michael Jackson y su canción Bad. Excelente fin de semana. Yacielito. Ay, esa foto de la boda no lo había visto. Qué guapo, Yaciel. Tu hit sonando ahora.

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1: Oigan, y Bat lo que pasa con Renan.
2: Hola, hola, hola. Muy buenos días, muy buenos días. Hoy viernes, ya se acabó esta semanita.
1: Se fue.
2: ¿Y la próxima que viene, qué se va a celebrar? Obviamente. El grito. El grito de Dolores.
1: Pero los que me dan.
2: Ok, hoy yo estoy contento, yo estoy okay. Así, con ganas, con energía. Así que el día de hoy mi hit suena, mi hit suena súper alegre.
1: Ok.
2: Súper alegre, súper contento, súper duper.
1: Ok, me encanta.
2: Vamos a escuchar a este gran DJ, súper gran DJ, Avicii, con esta canción que se llama Levels.
1: No se diga más. ¡Chao! ¿Pero qué es eso de que se nos va? ¿Se nos fue a Mérida? ¿Qué? Y nos va escuchando rumbo allá. Pues espero que esto te despierte como ese cafecito y galletas y GPI, ¿eh? ¡GPI! Buen viaje. Te queremos, Renan, ¿eh? El lunes aquí temprano te espero.

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1: Jazz, mi hit para hoy es algo súper rockero, alternativo a Live de Empire of the Sun.

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3: Las 12 con 2 minutos.
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6: El sector hotelero alertó que el aumento al derecho de no residente afectará la competitividad turística de México. Aunque el gobierno descarta un impacto grave, el líder hotelero Rodrigo de la Peña advirtió que encarecer los viajes reduce el atractivo del país frente a competidores internacionales en un mercado altamente sensible.
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6: El presidente ucraniano Volodymyr Zelensky llegó a Canadá para reunirse con el primer ministro Mark Carney. El encuentro busca concretar nuevos acuerdos de cooperación y reforzar el apoyo militar a Ucrania, centrándose prioritariamente en fortalecer los sistemas de defensa aérea y preparar la infraestructura clave para el próximo invierno.
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1: Estamos ya el pasado el meridiano a través de 96.5 de tu radio en una no solamente bella, sino maravillosa tarde y bella por quien hoy está con nosotros en cabina, una invitada, bueno, invitadaza, VIP, bella por fuera.

0: afuera, pero sobre todo por dentro, y que tiene una extensión de consejos, conocimientos, anécdotas, chistes, chismes, no, una cosa maravillosa. Señoras y señores, quiero que hoy, gracias a Santa Clara, le demos la bienvenida, por supuesto, a la estrella más querida de la alta, del alto estilismo de espectáculos de Cancún, de México y el mundo. ¡Ella es Jessica Vega!
1: Muchas gracias, Jazz, aquí contigo y con todos, esperando que sea una tardecita buena y amena.
0: Va a ser, oigan, y la verdad es que no es por presumirle, yo tenía muchísimas ganas desde hace mucho tiempo de que pudieras estar con nosotros. Por azares de la vida, ¿no? Hace como tres semanas platicábamos con ella, porque por cierto fue el día del peluquero, que es una dentro de las 20,000 especialidades que Jessie tiene. Y yo le decía, oye, estaría padre que a lo mejor nos acompañaras un día en cabina para platicarnos, pues, algunos consejos. Pero yo les puedo decir que tengo el gusto de conocer a Jessie. Y hoy estábamos haciendo cuentas fuera del aire.
1: Más de 18 años.
0: Yo creo que más. Toda una adolescencia, ¿sí? Juntas. Yes.
1: Ay, comadre.
0: Toda una adolescencia juntas. Las que yo he escuchado, las que hemos visto, las que hemos vivido, pero por supuesto tú además con una trayectoria mucho más, que abarca, ¿a qué? Más de
1: 20 años.
0: Más de 20 años.
1: Desde Ciudad de México, ajá, Morelia, hasta ahorita Cancún. Bueno, ya en Cancún ya tengo bastante tiempo, pero pues también de salones grandes a también domicilios, que en pandemia, que nos tocó a todos complicado y adaptarnos a todo. Pero pues muy a gusto atendiendo siempre a la gente y súper a gusto con todo.
0: ¡Nos encanta! Jessica Valle, efectivamente. Vega, perdóname, yo te ando cambiando. Jessica Vega, con razón su cara de, pues ¿a quién? Ya tomé café. Es que desde ese rato ya pedí disculpitas porque no había tomado café, pero ya ahorita ya le di tres torbos. Entonces, bueno. Jessica Bella, especialista en belleza e imagen. Y les puedo decir que desde hace, sí, más de 18, yo creo que casi 20 años, muchos de los eventos familiares, importantes, especiales, consejos de vida que he tenido es gracias a Jessie. De repente me dicen, oye, es que qué bonito el look de tal día, el peinado de tal fecha. Pues, señoras y señores, aquí tienen a la culpable, a la responsable.
1: Se hace lo que se puede.
0: Y dices, y luego, y así la Jazz no me hace caso en algunas cosas, ¿no?
1: Sí, también puede pasar a veces, ¿eh? Dios. Que quieren hacerse sentir estilistas, que es válido. Ajá. Pero pues a veces sí hay que darles un poquito de ayudita.
0: Y ya nos conoces, aparte, yo creo que, aunque muchos nos gusta irnos precisamente con los consejos de los especialistas, pues cada uno de nosotros tiene como su toque o como sí, su, ¿no? Sí, pero sí, esto, ¿no?
1: Sí, y a veces pasa de que me dicen, oye, es que si le pones un poquito más, y es que si le pongo otra pestaña más grandecita, y la verdad a veces no es válido. A veces sí es válido porque no quieren entender que no, es no. Pero bueno, se arregla todo y todo queda precioso y quedan súper a gusto. Yo la verdad lo que más amo y quiero en la vida es verlas feliz a todas y a todos.
0: Y algo que me encanta es que siempre tienes tú la forma muy profesional, muy a su forma, pero muy amorosa, pero también de sabernos decir, oye, esto sí te queda, esto no te queda, precisamente porque, pues, al final de cuentas, si alguien te dice, oye, qué bien te viste en la boda o qué bien te viste en tal evento, y la gente va a decir, ah, bueno, pues es que Jessie es la que me arregló. Pero, o sea, por ejemplo, Jessie ya sabe que conmigo es el tema del delineado de los ojos, sí, y la ceja. Ya, Jessie, ya es de, a ver, ten chava, háztelo tú, ¿no?
1: Sí, ya tengo casi la lista de quiénes necesita tal cosa.
0: Exactamente. Pues se va a quedar hoy, si ustedes nos acompañan, precisamente Jessie con nosotros, para platicarnos acerca de algunos consejos, de algunas tendencias, pero nada más de salud y estética, por decir, sino también qué hay detrás. El cuidado, por ejemplo, del tema del cabello, que tú eres especialista en, ¿qué pasa cuando la gente llega con una foto y dice, me quiero parecer a Jen Ortega, los hombres, oye, quiero ser el próximo Harry Styles, ¿no? El próximo Luis Miguel del mundo. ¿Qué pasa? ¿Qué sí? ¿Qué se puede? ¿Qué no? Y sobre todo conocer esta parte humana que, repito, muchos tenemos ya el privilegio, con tanto tiempo que llevas en Cancún, y no es porque te tenga aquí enfrente, pero sí me da el orgullo y la oportunidad de decirte que te quiero, que te admiro y que de verdad reconozco el gran trabajo que haces para dejarnos más bellas, más guapos y por ende sentirnos con esa seguridad que a veces necesitamos en cuanto a la autoestima y salir empoderados a donde queremos, a triunfar.
1: Muchas gracias. Y sí, como debe de ser. Siempre todos bellos, felices, contentos y con la mejor actitud.
0: ¡Ay! Pues quédense. Y por cierto, ya estamos en nuestra transmisión en vivo a través de Facebook. Estamos en nuestro Facebook Live a través de Hits 96.5. Por cierto, gracias a Monse que anda también en Circo de Tres Pistas aquí en el auditorio, haciendo montajes, reels, edición. No, anda en todo, Mons. Y por supuesto, para que sigan esta transmisión en Facebook, si le quieren pedir, ojo, chavas y hombres, algún consejo a Jess, a través de nuestro WhatsApp 998-4096-5, aprovechando que hoy está aquí con nosotros, pero si viene alguna graduación, alguna boda, oye, ¿cómo puedo hacer el maquillaje? Porque el tema del calor y la humedad en Cancún.
1: Sí, es complicado.
0: Es una cosa bella y maravillosa. Mira, ya estamos en nuestro live. Ay. Tan bellas y tan hermosas. Pues quédense porque esto y mucho más es lo que vamos a descubrir en este rico momento con sabor y tomándonos un rico latte. Hoy te voy a invitar, un capuchino con Santa Clara, amiga.
1: Uy, qué rico.
0: Quédense, estamos juntos en el 96.5.
2: Las 12 con 23 minutos.
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1: Estamos de regreso a través de Hits 96.5, hoy con una invitada a lo personal la estimo, la quiero, la admiro, y ustedes ahorita platicando con ella se van a dar cuenta del por qué. La vida no ha sido nada sencilla, pero como bien has dicho, pues la has tomado por los cuernos, porque mujer entrona, emprendedora, que dice, somos muy lindas, sí, pero que también no nos busquen porque...
2: Ay, sí, a veces hay que empoderarnos un poquito.
1: Porque no nos queda de otra.
2: Sí, no queda de otra.
1: Oye, y tenemos, por supuesto, esta transmisión en vivo totalmente a través de Facebook Live en el 96.5, gracias a nuestros amigos de Santa Clara que hoy nos ayudan a poder disfrutar de un latte, de una malteada, de un cappuccino, de lo que tú quieras, pero por supuesto, pero que sea con Santa Clara. Y nuestra invitada originaria de la hermosa...
2: ciudad de Morelia, Michoacán.
1: Morelia, Michoacán, que por cierto hace rato uno de tus, pues es que sí es connacional, pero pues connacional es de todos.
2: Sí.
1: ¿Paisano?
2: Es paisano.
1: Es sí. Paisano. Nuestro queridísimo George Jorge Contreras desde La Piedad, siempre se reporta, es hitlover, ¿eh?
2: Ay, mira.
1: Es hitlover de corazón.
2: Qué padre, desde allá.
1: Ajá.
2: Qué bonito.
1: ¿Qué recuerdas de...?
2: No, muy bonito.
1: ¿Tú naciste allá y creciste hasta qué edad?
2: Hasta los 19 años.
1: Ok.
2: Pero te puedo decir que es un estado maravilloso.
1: Y que además sí lo visitas frecuentemente.
2: Sí, voy cada año. Sí, sí, sí. O sea, la verdad es que sí, vámonos. De verdad vamos a despejarnos un ratito.
1: A visitar el santuario de la mariposa.
2: Hay muchas cosas. Allá la realidad es que no solamente es la mariposa. O sea, tanto el tema como... entre las cascadas, también hay un lugar que se llama Piloncillos, que también está muy padre.
1: Ok.
2: Que parece que estás en Marte, literal.
1: Ok.
2: Sí.
1: Pero valdría la pena ir.
2: Sí.
1: ¿Por qué no? Mi querida Jess, a ver, platícanos un poquito de ti. Originaria, por supuesto, de Morelia, Michoacán, pero después te mudas a la Ciudad de México, en donde comienza este viaje. Pero ¿por qué? A ver, y es que para ser, por ejemplo, especialista y experta en belleza, maquillaje, peinado, en imagen... pues también viene un tanto de vocación, pero ¿cuál fue ese camino que tú emprendiste?
2: El camino fue mi papá.
1: Okay.
2: Esa fue la decisión.
1: Fue tu guía.
2: Sí. Pasó que obviamente estábamos entre la adolescencia y uno no hace caso, y entonces me dijo, tienes que hacer algo. Y me metí a estudiar cultura de belleza.
1: Ok.
2: Me atrapó. Yo la verdad no quería, sinceramente.
1: Era porque tenías que hacer
2: algo.
1: Sí,
2: era porque tenía que hacer algo, exactamente. Entonces, me atrapó porque habla mucho también de la historia. Uh-huh. O sea, viene historia tanto en el cabello, maquillajes, o sea, todo viene desde atrás. Y creo que eso es algo que me gustó mucho. Que realmente no solamente te vas de tajo a color o te vas de tajo a corte. O sea, todo lleva un proceso y... la verdad es que me gustan los procesos.
1: Pero, o sea, y aparte el conocer, el cómo era antes el maquillaje. Ahorita, por ejemplo, fuera del aire, nos estabas diciendo que antes el maquillaje era,
2: con
1: por ejemplo...
2: polvo de arroz, o sea, lo hacían. Y hacían con, por ejemplo, las flores, era lo que le daba el color, lo dejaban secar y lo trituraban y era lo que te aplicaban como el colorete de antes.
1: Ajá, que me acuerdo que, bueno, las tatarabuelas, por ejemplo, pues nada de que en el estuche así, sino eran como en cajita.
2: Unas polveras, ajá, eran unas polveras largas y tenían diferentes tonos, pero los tonos eran derivados ya sea hasta de frutas, o sea, lo dejaban secar.
1: Okay.
2: Con el polvo de arroz y con eso hacían la textura del maquillaje. O también los peinados de antes, igual en las épocas, ya ves que hubo un tiempo en el que usaban pelucas.
1: Ajá, por supuesto.
2: Entonces las pelucas también llevaban
1: por
2: un proceso.
1: Por los piojos.
2: Exactamente. No podían andar sin peluca porque vivían con piojos todo el tiempo. O sea, había personas que literal no tenían cabello por el tema de los piojos. O sea, ya era complicado, pero bueno, era parte del proceso de esa época.
1: Y empezaste tú, bueno, con todos estos conocimientos, digamos, como base, pero pues obviamente desde siempre, y yo te conozco porque en lo personal tú eres así, ¿no? De que si haces algo, lo vamos a hacer bien.
2: Sí.
1: A medias, no. Nada. Y entonces te fuiste con una muy, muy importante e internacional marca de belleza que es muy conocida por precisamente maquillaje, productos, perfumería, ¿no? Exactamente.
2: Sí.
1: Y ahí entonces empiezas a recibir otro nivel de capacitación, ¿no?
2: Así es. Empiezo ahí, estuve 2 años. ahí estudiando. Literal fue como tipo una escuela, porque hasta haces un año de servicio.
1: Ok.
2: Me tocó hacer un servicio en un pueblo que yo decía, oh, pero sí, o sea, haces tu servicio también. Y después de ahí ya empecé a escalar salones de belleza desde, o sea, Just Cloud allá en Ciudad de México. Y me vengo para acá y pues acá estuve en salones grandes de Cancún. Uh-huh. Hasta que ya después de la pandemia ya dije, no, ya no puedo estar en salones, necesito ya mi lugar.
1: Y fue cuando ya decidiste emprender, que no es nada fácil, con miedo, con deudas, pero sobre todo con determinación a decir, a ver, si me he dedicado a esto, a apoyar a mucha gente que está padre, los que cada quien, sí. Y mis respetos, hasta para poner una mesita con limonada, está cañón, y la gente que decide emprender su propio negocio, y sobre todo después de una situación tan compleja como lo que vivimos en pandemia, sí. Pues decir, ahora yo voy a emprender el mío, si tengo los conocimientos, porque lo hecho, pues ¿por qué no?
2: Sí es complicado, ¿eh? Y más porque realmente vienes de salones grandes, o sea, tienes como un estándar. Uh-huh. Entonces, como que empezar es como de miedo. Ajá. Pero también la realidad es que la gente y mis clientes, que yo la verdad no les digo clientes, yo les digo amigos porque se convierten en parte de tu vida, uh-huh. También son los que te impulsan. Ah, sí, tú puedes, ándale, o sea, ahora sí como dicen, él se casa con el estilista. El cliente se casa con el estilista, o se casa con el maquillista, o se casa con la manicurista.
1: Sí.
2: No, a donde te vayas, ellos te siguen.
1: Es correcto. De hecho, llevo más tiempo con Jesse que con mi marido.
2: Exactamente.
1: Y sí. Ahí sí, yo precisamente la conocí porque llegué a uno de estos salones y pues empiezas a probar con uno, con otro, y está bien porque ya conoces, por ejemplo, quién te hace bien el cabello, las uñas, Aurorita preciosa, yo no sé dónde quedaste en mi vida, ¿no? Fan de ella. Pero bueno, les mandamos un gran abrazo también a grandes estilistas que tenemos, sí, aquí en Cancún, como un Moisés Dejas, que ya está ahorita en otras ligas, pero le mandamos un beso y un abrazo.
2: Así es.
1: También, por supuesto, Fonsi, Fer, que ya también ya no está aquí en Cancún.
2: No, se fue a México.
1: Se fue a México a probar, y Guerrerito, ¿y con qué?
2: Sí.
1: ¿No?
2: Sí, la verdad es que tenemos muy buenos estilistas. La cuestión es que a veces como que se desesperan un poco, es lo que yo veo, se desesperan, pero hay muy buenos estilistas. La verdad es que sí, ahorita en este tiempo hay buenas academias. Antes era un poco más complicado, digamos, porque quien se convertía en estilista era el asistente.
1: Ok.
2: Ahorita ya hay academias muy buenas y ya es más fácil poder, digamos, tener como que el mismo diseño todos o las mismas bases. O sea, ya hay muchos cursos en los que hasta en los mismos cursos te encuentras con el estilista, el amigo, está padre.
1: Es un mundo, digamos, igual pequeño en el que llegan a coincidir, y lo mejor de todo es que la experiencia que trae uno con cierta marca importante, te encuentras a otro, ¿no? Y es eso, compartir conocimientos. Y también, por cierto, le mandamos un beso y un abrazo a nuestro querido Javi, que también es todo un personaje y un bello de la vida. Pero, a ver, de entonces ya decides emprender, cosa que no ha sido fácil, y algo que hay que reconocer, como yo creo que a muchos, es que pues vino la pandemia y también así como para seguir pagando la renta de un local, y ahí es en donde pues hay que reconocer, Jessy, que ella le decías, oye, a las 9 de la mañana un servicio, sí, a las 10, 11 de la noche, o oye, estoy en secado, voy a tu casa, no, Jess, ¿cómo crees? No, sí, ¿no? Porque pues ¿sí? se necesita la chamba.
2: Mira, a mí me ha tocado trabajar 4 de la mañana. O sea, empezar 4 de la mañana porque tienen un viaje en puerta.
1: Sí, claro.
2: O también, que me tocó varias veces, en pasarelas, aquí en zona hotelera, ajá. con las modelos, y era 12, 1 de la mañana. Y como me ha tocado también trabajar, por ejemplo, en hoteles, servicios muy grandes y que estás corriendo. O sea, son 20 estilistas contigo y estás corriendo, pero bueno, todo funciona.
1: Para sacar a la novia y que se encamine.
2: Así es.
1: A su propio, no, no es cierto, a su propio destino ella solita. Oye, Jessy, y a ver, ¿qué pasa, por ejemplo? ¿Qué consejo le puedes dar? Porque esto quizás es para muchos, ¿no? El de, ay, oye, ella sabe, se la sabe todas, es buenísima. Si llegan y te dicen con una fotografía, porque eso creo que no sé si fue, era muy ochentero, muy noventero, que sí. se utilizaban las revistas, ¿no?
2: Ay, sí, claro.
1: En las estéticas, y entonces, y en los hombres sobre todo, ¿no? Que sí. llegabas y veías los cortes. Entonces, oye, quiero parecerme a Catherine Zeta-Jones, ¿no? Tienes una hora. Sí, no. O los hombres, ay, mira, quiero ser el próximo Tom Cruise, y la foto de cuando salía en este Top Gun, ¿no? Este,
2: sí, exacto.
1: ¿Qué consejo le das a la gente cuando busca este tipo de estilismo? Que obviamente, a ver, amamos, tenemos nuestros crush o queremos vernos como nuestra estrella favorita. Pero pues, ¿cuál sería como el primer consejo para arrancar a la gente?
2: Primera, o sea, ¿qué tipo de cabello tienes?
1: Ok.
2: O sea, por ejemplo, puede llegar alguien que ve una foto en el que el cabello es rizado y él es súper lacio, o sea, baba. Ajá. Jamás te va a quedar ese corte.
1: Y los hombres que se puso muy de moda, y no, o sea, no lo digo por, pero por ejemplo, ayer sí, ay, quiero verme como Peso Pluma, ¿no?
2: O sea, ah, dice, sí, claro.
1: O sea, se puso muy de moda ese corte.
2: Sí, y no a todos les queda.
1: Y luego te van a echar pleito de, oye, es que me quedó fatal. Se me ve fatal. Pues sí, pero por...
2: Mira, yo creo que para todos hay moda, ¿no? Ajá. Y sí pasa que llegan y te dicen eso, pero pues la realidad es que el cabello a veces no se puede. Es como, por ejemplo, los hombres con los cortes, ¿no? Ajá. Que llegan y tienes mil remolinos y tienes a lo mejor un poco de alopecia y, o sea, no te va a quedar. Entonces mejor buscas una opción en la que le vaya a quedar a la persona. Sí, lo podrás hacer, que es como les digo yo, sí, te lo hago, pero no te va a quedar. Mejor confía.
1: Y es exactamente, a ver, de acuerdo al tipo de cara que tienes, ¿no? Más redonda, más ovalada, más cuadrada, ¿no? Algo sí, que mejore tus rasgos.
2: Sí, exacto. O también las mujeres que llegan y te dicen, ay, quiero platinado. Porque esa tendencia del platinado, la verdad es que yo la odié. Sí, sí, de verdad. Porque llegaban y te decían, quiero este platinado. Y ves el cabello y dices, no, o sea, yo muchas veces les dije, necesito hacerte una prueba.
1: Y trae negro azabache.
2: Sí, o sea, que es la realidad. A veces piensan, a mí mira, me da risa, algo que me da súper risa es que me pinté el cabello hace como un año, ya no traigo nada, es virgen. No es virgen.
1: Por favor, señora, usted no tiene virgen ni la ceja.
2: No.
1: La ceja, estamos hablando.
2: Entonces, tienes que hacer pruebas de mechón. Como estilista, tienes que hacer pruebas de mechón. Primera, para ver la calidad del cabello. Y segunda, para ver hasta dónde te aclara. O sea,
1: claro,
2: que esa es una cosa que realmente deberían de hacer la mayoría de los estilistas. Porque si tú llegas y te prometo que lo voy a hacer, o sea, te lo doy pero en bolsita.
1: Sal corriendo de ese lugar.
2: Sí, sí, exacto. Eso es algo que pasa mucho aquí. O sea, que les dicen, sí, sí te va a quedar. Y no les queda. Y luego, la verdad es que hasta el mismo estilista se quema. O sea, es complicado no darse cuenta que no, o sea, no te va a quedar por la calidad del cabello.
1: Se queda sin cabello.
2: Es que sí, o sea, me han llegado personas que literal así mil colores en el cabello y que venían de otro salón.
1: Y componer.
2: Y ese es el problema. Tienes que tener, o sea, literal es, o sea, ocúpate todo el día en esa persona porque no sabes si tienes que decolorar, que no tienes que decolorar, tienes que ver que tienes que limpiar. O sea, realmente si el estilista, si es buen estilista, tienen que hacer una prueba de mechón.
1: Y saber cuánto tiempo lo deja. Sí. Y también sabernos decir, ojo, ¿eh? A ver, no hay que ser también, o sea, sí hay que ser determinados, pero tampoco, o sea, en otro nivel. Hasta donde sí, oye, es que yo lo quiero rubio, platinado. Y te pueden decir, híjole, sí, mija, pero llegas hasta castaño, sí, clara, y hasta ahí.
2: Sí, ¿no? Eso también. Y que también hay que cuidar esa parte del cabello, ¿no? Porque luego prometen cosas que no son reales y el cabello no llega a la claridad que debe de ser necesaria para el trabajo.
1: Claro.
2: Entonces, uno como estilista y como persona también tienes que darles opciones a lo que te llega el cabello.
1: ¿Ven por qué es importante ir con alguien que sí sepa y alguien que con tal de hacer o cobrar el trabajo no te va a decir nada más un sí porque sí?
2: Sí. Exactamente.
1: Oigan, pues quédense con nosotros porque todavía tenemos muchas dudas que aclarar a través de nuestro WhatsApp 998-4096.5, el lugar en donde viven los éxitos, pero hoy sobre todo la belleza.

0: Las 12 con 46 minutos.
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0: ¡Oh, hey! A las 12:51 en el 96.5. ¿Es que te das cuenta? ¿Con qué alegría? ¡Hey! Porque es viernes y tenemos a Jessica Vega, especialista en belleza e imagen, a través de 96.5. Y ustedes saben que aquí no se recomienda, no se habla de algo que no se prueba. Hablamos desde los traumas, desde la misión de sobrevivir a la vida adulta. Pero si yo a alguien les puedo recomendar por su profesionalismo, por las técnicas, porque es alguien que jamás te va a quedar mal, te va a dar los tips adecuados para cada quien, aunque a veces no nos encanta escucharlo, es precisamente ella, con más de, ¿qué? ¿30 años? 27 años de experiencia, y aquí en Cancún, la maquillista de las estrellas. Ay, yo. Ay, Oye, mi querida Jess, y por cierto, por si se lo están perdiendo, para que no se lo pierdan, porque este Facebook Live se va a quedar guardado. Ahorita también fuera del aire nos estuviste compartiendo unos tips maravillosos acerca de, por ejemplo, el maquillaje para que nos dure más aquí en Cancún. Sí. El tema también de los hombres. Y, a ver, otro de los consejos es el cabello, porque creo que también es un tema de conversación con los amigos, con las comadres, entre vecinos. ¿Qué onda con la caída de cabello, Jess?
1: Wow, eso es ahorita el número uno que llega a los salones.
0: Es que nos preocupan las deudas, el recibo de la CFE y la caída de cabello.
1: Y las hormonas.
0: Y las hormonas.
1: En las mujeres. Y también las vacunas para bajar de peso. Ay, que ahorita es el número uno para la caída del cabello. Y otra que fue como complicada en ese aspecto fue cuando nos dio COVID. A mucha gente que le dio COVID se le empezó a caer el cabello. Sí. Porque lo que hacía, el virus, es que dilataba todos los folículos. Entonces desprendía el cabello. Y mucha gente se quedó sin la mitad de su cabello. Es la realidad. O sea, a mí llegaban clientes que me decían, es que no puede ser. O sea, se me está cayendo el cabello a pedazos. Ajá. Y sí, o sea, se les desprendía desde la raíz.
0: Y entonces es un hecho que ahorita cada quien, por diferentes circunstancias, porque no podemos generalizar, o sea, sí está viendo un auge de caída del cabello. Y ojo, sobre todo por el tema, okay, ya todo mundo o muchos pasamos por COVID, ¿no?
1: Sí.
0: Afortunadamente sobrevivimos y digamos que dentro de una de las secuelas fue la caída del cabello. Pero que el estrés, pero que las hormonas en las mujeres, en las que todas, si bien nos va, pasamos por ahí. Y qué miedo, porque eso no se habla mucho, de estas inyecciones para bajar de peso, que uno de los warnings, que te lo mencionan, ¿no? Te lo llegan,
1: sí,
0: como
1: te lo llegan a decir, pero la realidad es que sí se cae bastante cabello.
0: ¿Se puede prevenir un tanto la caída o proteger de que, pues ya, si va a ser caída, que no sea tanta?
1: Sí se puede prevenir, pero la realidad es que en la inyección uno de los factores es que se te va a caer el cabello.
0: O sea, sí te dicen.
1: O sea, igual. Sí. De hecho, hasta en las etiquetas o hasta el mismo médico te lo dice, que puede hacer que tengas caída de cabello. Yo la verdad es que sí les recomiendo que cuando ya es mucho la pérdida de cabello, vayan con un dermatólogo. Porque una cosa es a lo mejor tener el cuidado con shampoos o con los aceititos de minoxidil o lo que sea, pero ya cuando es demasiada la caída, eso significa que está pasando algo en el folículo. Entonces, que lo vea un dermatólogo y ellos te van a poder decir realmente sí, necesitas pastillas, sí necesitas lociones, pero si ya cuando es mucha la cantidad, sí hay que ir ahora con el otro doctor a que remedie lo que te está haciendo, pues, un medicamento.
0: Y hay que ver también qué pasó. A lo mejor algún estudio también para saber qué está, sí, sucediendo en tu cuerpo, ¿no? Precisamente para que no esté reteniendo el cabello o que esté motivando, por el contrario, una caída.
1: Otro de los factores grandes aquí en Cancún, y eso sí es algo que conmigo llegan, es los hombres. Los hombres con gorra, que no se lavan el cabello como debe de ser, porque la mayoría de la gente, el 90%, no saben cómo lavarse el cabello.
0: Dinos, por favor, o sea, qué miedo para la gente que a lo, sí, mejor ahorita está pensando, ¿seré yo uno de esos?
1: Mira, a mí me encanta que llegan y me dicen, no, y hasta hago como un conito a mi cabello hacia arriba y le doy forma de piquitos y le pongo la espuma hacia un lado. O sea, no. La realidad es que lo único que se debe lavar es el cuero cabelludo. O sea, por dentro, meter los dedos, masajear con la yema de los dedos, sí, unos 2-3 minutitos, que estemos bien, bien, bien seguros de que todo se, no, así que se lavó.
0: Ajá.
1: Y ya, agua. ¿Qué pasa? Que la mayoría de la gente y de las personas agarran, se ponen el shampoo, nada más se lo avientan, le hacen así, sienten la espumita y se lo corren, o sea, con agua. Y la realidad es que no, porque no estás limpiando el cuero cabelludo.
0: No permites que termine de enjabonarse y después de limpiarse adecuadamente para que no queden residuos del jabón, ¿no?
1: ¿Por qué? Porque aparte al final, todos los días, pues sudamos, el cuero cabelludo suda y se convierte en una grasita. Esa grasita, pues obviamente todos la vamos a adquirir día con día. Entonces, ¿qué pasa si tú no te lavas el cabello? Esa grasita se empieza a meter dentro del folículo y llega un punto en el que desprende esa misma grasa el folículo y el cabello. Entonces se estanca, se queda estancado dentro de...
0: Y también por eso luego el tema es que también el acondicionador solamente es de medios a puntas. Revisar que los shampoos no tengan sulfatos, sí, no tengan alcohol. Oye, pero es que este me encanta porque huele delicioso.
2: ¡Sí!
0: Huele delicioso, pero chécate cuánto tiene de alcohol. Entonces, cada quien que opte por la marca favorita. Hay, exacto, unos caros, hay otros que no necesariamente son tan caros para hacer un shampoo bueno. Mi querida Jess, y para cerrar un poquito este rico latte que nos estamos tomando con Santa Clara, si te quisiera yo preguntar, a ver, algo sumamente random en tu historia, en tu haber, en tu trayectoria como especialista, algo como o muy chistoso, o muy random, o muy retador, pueden ser dos historias que te han tocado vivir. Ay, sí, yo ya, sí, ya sé de una. Que te hayan tocado a lo mejor enfrentar en estos años.
1: Reto difícil, maquillar a alguien una semana antes de que se hiciera una cirugía en la nariz. Ajá. Y llegó fuerte, toda moretoneada y tenía su graduación, ¿verdad? ¿Verdad?
0: Fue después. Bueno, sí. Total, pues ya, amiga, si lo sabe Dios, que lo sepa el mundo. Fui yo.
1: Sí.
0: Ah, pues total. Sí, sí tuve. Y sí, fue, bueno, ajá, acababa, sí, de pasar por lo menos, si no me acuerdo, una semana.
1: Una semana o dos,
0: o 15 algo así, días, a lo mucho. Pero venía la graduación de mi hermana. Entonces yo dije, ay, qué tanto. Y los doctores efectivamente sí te dicen, oye, pues vas a quedar un poco moreteada. Lo que pasa es que Yasmín, con la vitamina E que no tiene, mis moretones, pregúntale a Monsma, luego parece que ando aquí, no, una cosa bella, que traigo moretón aquí, moretón allá. Entonces, imagínate una cirugía. No, hombre, yo parecía un panda. Anda, hace cuenta que traía, ¿sí?, maquillaje de coco, sí, sin que todavía hubieran lanzado la película. Y venía la graduación de mi hermana. Que mi hermana también es clienta, la familia desde hace, sí, somos muchos años clientes de Jessy. Y yo, oye, Jessy, por favor dime que me puedes ayudar. ¿Qué hago con morada y verde,
1: sí,
0: en la cara?
1: Morado, verde y amarillo.
0: Y aparte, aquí viene un reto. Todavía no me quitaban algunas cintas como parte de la cirugía y de la protección. Entonces sí le dije, ¿podemos hacer algo con todas estas cintas? Que era como esta cinta...
1: Como micropor.
0: Como micropor, ajá, exactamente. Que ya creo que hasta colorcillo traía, no, sí, sé. Y me encantó Jessy porque me dijo, te pasaré, chava. Estás con la persona adecuada. Y yo, ¿qué? Y mi mamá, ¡ay, de ti, Yasmín! Que se vea.
1: ¿Y qué tal?
0: Y les digo algo, jamás se notaba, yo creo que por lo menos aquí donde está Mons, ¿qué tendremos de distancia?
1: Como 2 metros y medio.
0: Como, ponle.
1: Sí.
0: Cero se notaba, ni lo morado, pero tampoco se notaban los...
1: Las banditas.
0: Las banditas, y que conste que tampoco hubo prostéticos, o sea, no, nada extraño, sino a base de un buen maquillaje, ligero, porque tampoco pues podíamos meterme 3 kilos encima, sí, que sí le dieron ganas a Jess de hacerlo, pero quedó
1: bien.
0: Ay, me encantó.
1: Quedó muy, sí, bonito, pero aparte también, o sea, es cuidar esa parte, o sea, de que no se sientan como tristes porque traen ahí las bandas en la nariz, el moretón, o sea, que sean felices cuando salgan.
0: Claro, que a pesar de que lo que a lo mejor hayas vivido, ¿no? Que a lo mejor, mi caso fue por gusto, la verdad, y por mera estética, pero habrá quien a lo mejor tuvo algún accidente, sí, o tuvo una caída recientemente, o trae a lo mejor alguna cicatriz de algo, pero van a ser sus 15 años, vienen su boda, y que con la verdadera magia y el arte que tú haces, pues la gente se sienta soportada y apoyada para lucir espectacular en ese día y esa noche.
1: Sí, la verdad es que sí, hay que tener en cuenta también todo eso. Y pues ver la pielecita bonita y las personas y que todo se puede todo se puede arreglar en esta vida.
0: Ya sé. Menos sí. Algunos matrimonios. ¡Ah! Okay. A ver, queremos otro. Queremos otro. A ver, sin decir nombres. Ay, sí. Porque aquí no venimos a quemar a nadie. Solitos se queman. Oye, ¿alguna otra anécdota, a lo mejor, o chistosa, o chusca, que te haya tocado?
1: Sí. Una muy fuerte. Yo creo que esa es de las más fuertes y que nos ha tocado a varios salones, yo creo, o a varias personas.
0: Ajá.
1: Que estás atendiendo a la esposa y llega el marido con la amante. Sí.
0: ¿Qué?
1: Sí, me tocó una anécdota de que estaba haciéndole color a la esposa y el marido llegó con cita para manicure y pedicure, con la amante y estaban en el mismo salón y, bueno, no, se hizo todo ahí un merequetengue. Sí, sí se armó. Sí se armó y la verdad es que todos como, o sea, los que estábamos trabajando era como... Ay, ¿les decimos algo o no? ¿O te callas o te escondo? ¿O qué haces? Sí. Porque es que de verdad fue algo muy random.
0: Puede salir a lo mejor involucrada de... ¡Tú sabías, Jessica, sí, que esta maldita venía aquí! ¿No? No sé. Sí. Cuando ustedes, pues a lo mejor también en el caso, pues digo...
1: Pues sí, uno va y trabaja, pero luego de repente fue así. O sea, entre todos era la comidilla de... No, o sea, trajo al amante, o sea, no.
0: Y sabe que la esposa, porque a ver, los maridos saben a qué salón va la esposa.
1: Claro. Bueno, y si no sabe, perdón, pero qué mal.
0: A ver, señor, o sea, claro.
1: Sí.
0: Y es que eso, creo que como bien dices, es una historia que aquí en Cancún.
1: Sí, es muy común, ¿eh?
0: Se repite. ¡Qué bárbaros! Señores, no, ¿cómo hacen eso? ¡Habiendo tantos! ¡Ay, sí!
1: Lo malo es que se casan con el manicurista o el estilista y entonces se van al lugar que ya conocen.
0: Eso es lo único malo, ya ves, de ser tan buenos. ¿Sí? Que dicen, oye, pero ahí también... No, mi amor, yo te voy a recomendar. Con esa va mi esposa y queda feliz. Le deja un manicure. Y entonces ya luego se llevan a las capillitas al mismo lugar.
1: La bronca es que se encuentran el mismo día.
0: Ay, no, es que aparte, habiendo tantas citas y horarios.
1: Sí, no. Eso sí fue algo muy, muy random que me tocó así fuerte, fuerte. Y otra, pues lo normal, o sea, ya sabes, así de que se dicen cosas, chismes entre las amigas y llega la amiga y, o sea, eso es muy normal.
0: Como de café. Pero es que aparte a ustedes también, me encanta porque les toca, o sea, desde la manicurista, ¿no? Cuando te vas a hacer las uñas, sabes que vas a la chisma.
1: Ah, sí, claro.
0: Cuando vamos al corte de pelo, al son nuestros psicólogos, nuestros escuchas, nuestros terapeutas, nuestros confidentes. Se vuelven también parte importante y cercana.
1: Somos todólogos.
0: Pero muy todólogos.
1: Sí, o sea, realmente sí. Nos toca desde a lo mejor el día más feliz de tu vida, que va a ser tu boda, hasta el día más imposible, que es a lo mejor la muerte de alguien, uh-huh, o el divorcio. Uh-huh. O sea, sí nos ha tocado a nosotros de todo. Nos toca escuchar muchas cosas y a veces sí das consejos y a veces mejor prefieres quedarte callado.
0: Y lo sorprendente es que obviamente también ustedes, al ser seres humanos, les toca vivir en contextos similares, pero también siempre poner una gran sonrisa para seguir atendiendo a sus citas, a la gente, y no defraudar esas citas que ya tienen ustedes puestos y hechas. Y por eso es que, sin duda, tanta gente... Nos volvemos fieles a ustedes, seguimos su trabajo, su calidad de persona y sobre todo esa gran relación que se va construyendo durante muchos años. Jessica Vega, gracias por estar hoy con nosotras.
1: Gracias a ustedes.
0: Y nos faltó, nos faltaron mimosas. Nos las debemos, amiga.
1: Sí. Ahí con Alex.
0: ¡Ándale! ¡Ah! Oigan, pues si después, próximamente, quieren que se vengan con nosotros, obviamente apoyar, por supuesto, a más personas, a más emprendedores, háganlo. Si quieren y todavía no encuentran una buena estilista o un buen maquillista, por favor, vamos a dejar en el primer comentario a través de Facebook los datos de Jessie. Sí, se los puedo decir, recomendada en todo aspecto por su servidora Jazz Holguín. Mira, no lo hago, pero cuando se debe de utilizar el micrófono para dar una recomendación positiva, yo no dudo en decirles: confíen en el trabajo de Jess, confíen en la persona, confíen en que no los va a dejar, en la garantía y sobre todo en los consejos. De mí se van a acordar el día que tengan un evento y de verdad se vean así apapachados. ¡Queremos fotos! ¡No, que les voy a subir esa foto! ¡No, hombre! Bueno, creo que por ahí tengo una. A ver si...
1: Sí, debes de tener una por ahí.
0: Sí, sí, tengo como... Bueno, a ver, nada más para... Con tal de que dan el trabajo de Jess, a ver, la voy a buscar.
1: Con tal de la chisma.
0: La chisma. Oye, pero ¿por qué quieres? No, nada más por chismosos. Ah, ¿verdad? Pero de verdad, muchísimas gracias, Jessy, por tu compromiso, por tu tiempo, porque sé que aparte tienes hoy una agenda con mucho trabajo y con tus clientes que te están buscando para que los dejes guapos y bellas. Y, pero sobre todo, pues, por darte el chance de venir a compartir estas experiencias, estas anécdotas y tus consejos con todos nosotros.
1: Muchas gracias a ustedes.
0: Te queremos.
1: Un placer. Ay, igualmente.
0: Eso. Muchísimas gracias, Monse. Gracias a todos los que estuvieron con nosotros a través de este Facebook Live. Se queda aquí por si quieres estos consejos que no se escucharon al aire. Compártelos con los vecinos y con los compañeros del trabajo. Gracias, Santa Clara. Feliz fin de semana.
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5: La 1:07.
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7: Bomberos de Benito Juárez confirmaron que no hay incendios activos en el municipio. Tras recorridos de supervisión por distintas zonas, incluidos el libramiento 180 y la autopista, las autoridades descartaron emergencias por fuego. Los cuerpos de rescate aseguran que mantienen vigilancia constante para garantizar la tranquilidad y seguridad de la población.
6: Nacional.
7: La presidenta Claudia Sheinbaum anunció que la Secretaría de Gobernación y la Fiscalía General de la República y fiscalías estatales integran una base de datos conjunta sobre personas desaparecidas. El plan busca consolidar un banco de ADN nacional para acelerar la identificación de restos, por lo que la mandataria llamó a incrementar los recursos asignados a esta búsqueda.
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0: La una con 20 minutos.
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es que a la jazz nada más le dan cuerda tantito. Y me emociono. ¿Por qué decimos esto? Es que, a ver, solo tengo un mes en el año en el cual nos podemos dar gusto, sabor, dale a tu cuerpo alegría, Macarena, porque hoy, señoras y señores, en nuestro túnel del hambre, al cual, por cierto, te doy la más cordial bienvenida. Oigan, pues definitivamente vamos a darle vuelta no solamente a la hilacha, sino también a la garnacha. Hoy vamos a jugar algo exquisito, algo delicioso. Tú y yo nos vamos a convertir en un platillo mexicano. Si fueras un platillo mexicano, ¿cuál serías y por qué? Nuestro número en cabina, 998-4000-965. 998-4000-965. Si fueras un platillo mexicano, ¿cuál serías y por qué? Enfilándonos a lo que será un gran puente, como decía el buen Renan. Pronto será 15 de septiembre, pero a ver, en México comemos deliciosos 365 días. ¿Serías un taquito a pastor porque eres bien coqueto? ¿Una enchilada que nos encanta? ¿Una quesadilla con queso, sin queso, generando gran debate? ¿Un elote bien preparadito? Ok, a ver, voy a empezar yo. Yo creo que sería un pambazo, definitivamente. A ver, y díganme por qué, ¿eh? Yo sería un pambazo porque, uno, me encantan. Dos, porque son bien intensos, así, rojitos. Porque somos medio crunchies también, pero también suavecitos por dentro. Porque tiene que, o sea, su variedad, tiene su color, que su lechuguita natural fresquecita, también muy fit. Pero también su buena porción y cantidad de chorizo con papita, porque es lo que hace que amarre el sabor. Porque además, a ver, aunque son muy sencillos de elaborarse, tienen su chiste. Y no a cualquier persona le caen bien. Y la queso. Porque pueden ser de un sabor fuerte, ¿eh? Medio picosito, pero que con su respectivo quesé, su cremé y una buena salsita, ¿saben? Deliciosos. Así soy yo. Intensa, picosita, pero con mi corazoncito suave. ¿Tú cuál serías? 998-4096-5. El tamalito que todo mundo quiere con pasitas. ¿Se puede? Se puede. ¿Eres ese pozolito que lo cura todo? ¿O la cochinita que es puro sabor? Te quiero leer y te quiero escuchar, ¿eh? Mensajes de texto o de audio al 998-4096-5. 998-4096-5. Vamos a definirnos y, ¿por qué no también? A antojarnos. Esto, señoras y señores, es nuestro túnel del hambre en este viernes en el 96.5.

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2: La una con 39 minutos.
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0: A veces llenamos los días de cosas por hacer y terminamos olvidando que la vida también sucede en lo más sencillo. Está en sentarse a conversar con la familia, en compartir una comida, una risa inesperada, ese abrazo que llega justo cuando hacía falta. Está en jugar con tu mascota, en escuchar una canción que te gusta, en mirar el cielo un rato o simplemente en descansar, sin sentir que siempre tienes que estar haciendo algo. Lo curioso es que casi nunca sabemos, mientras lo estamos viviendo, cuáles son esos momentos que terminarán quedándose para siempre en nosotros. Una tarde tranquila, una charla sin prisa, alguien preguntándote cómo estás, volver a casa, compartir la mesa, sentir de cerca a las personas que amas. En el momento parecen cosas normales, pero con el tiempo muchas de ellas se convierten en recuerdos que uno daría cualquier cosa por volver a vivir. Y quizás por eso también necesitamos aprender a mirar distinto lo cotidiano. No todo tiene que ser una meta, una respuesta o algo extraordinario. También se trata de estar presente, de disfrutar a quienes tienes cerca ahora, de hacer espacio para lo que te hace bien y reconocer lo bonito mientras todavía está sucediendo. Muchas veces, eso que hoy parece pequeño termina siendo parte de lo más importante de nuestra vida. ¿Y sabes qué? Vivir no es correr. Vivir es sentir. Y sentirlo todo es una gran forma de sanar.
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0: ¿Qué dicen? Sí, tomamos esa invitación a vivir y disfrutar el ahora, porque luego decimos, ay, es que tenía todo, me encantaba porque tenía la libertad, la tranquilidad, añoro. Y mientras uno lo está viviendo, la Netflix a veces se nos olvida. Entonces, nada más es enfocarnos en lo que realmente sí tiene más significado y más atención, sin pretensiones. Y miren, entre broma y broma, la verdad es que lo decíamos hoy. Y bueno, a ver, también cada quien a gusto, el que pueda, el que quiera comprarse el nuevo celular. Y está bien, pero a veces andamos tan metidos en el quiero, el necesito, pero es que ya salió, pero es que lo nuevo, lo de tendencia, lo de moda, lo que se puede llegar a presumir. Cuando sabes, hay tantas cosas que no necesitan ni subirse en las redes sociales o ni fotografiarse, que se disfrutan, que son, entre comillas, las más simples, pero son las de mayor peso y las que se disfrutan mucho más. ¡Gracias, guerreritos de la vida! Oigan, ¿cuál es el platillo? ¿Se te olvidó Excel? ¡No, no se me olvidó Excel! Al contrario, esa guerrerita, para que veas. Esa fue la guerrera que hoy por hoy es la dueña de mis uñas. En otro lugar y todo, pero sí. Saluditos. ¿Este quién nos lo mandó? No me acuerdo. ¡Pin! Pin, ponme tu nombre, Pin, por favor. Pero bueno, muchísimas gracias. Saluditos. ¿Qué más? ¿Qué platillo eres? 998-4000-965. Saluditos. ¿A quién más anda por acá? Yo también soy, mi querida Malu, también soy un pambazo. Ay, es que nos encantan. Vamos por los pambazos. Carlos, ¿cómo estás? Hola, mi Charlie. Jazz. Yo, si fuera un platillo, sería definitivamente el pozole, porque vengo con todo y mis complementos. ¡Ah, mira! ¡Qué rico! ¡Mi Pati Velasco! Yo sería un chile en nogada, porque es un platillo colorido, pero además alegre. Así me veo, alegre y un tanto dulce por dentro. ¡No, hombre! ¡Pati sí es! Y amo cocinarlos. Pati, pues pues cocina uno si nos dices, si nos invitas, Pati. ¡Ja, ja, ja! ¡Saluditos! ¿Quién nos anda por acá? Isa, yo sería un tamalito de mole. ¡Ay, qué rico! Oigan, sí, por favor. Aquí este guerrerito no me pone nombre, pero bueno, yo sería definitivamente una tostada de tinga con sus respectivos frijolitos y su lechuguita y su rabanito. ¡Ay! Gracias, guerrerito. Nada más ponme tu nombre, mi amor, para saber con quién tengo el gusto. A ver, Renan, ¿tú qué serías?
1: Yo soy el taco de hígado encebollado, porque muchos me odian y muchos me aman.
0: Yo te amo. Pero te voy a decir algo, ¿eh? No cualquiera tiene el paladar para disfrutar de un taquito de hígado encebollado. Jazz, muy buenas tardes. Me encantaron los tips, las anécdotas hoy con Jessica. Saludos y bonito fin de semana para todos los hit lovers. Gracias, Misai. Pues mira, de eso se trata. De compartir lo que nos gusta. De la gente propositiva que está aquí para darnos consejos bonitos. De guerrera a guerreros, por supuesto. Y porque de verdad no es porque nada más estaba aquí. Pero sí me consta que hay una mujer bien entrona, que con todo y miedo, pero hace las cosas y busca sacar a su familia adelante, es mi querida Jess, y además es impecable en su trabajo. En serio, de verdad, se la recomiendo. Evento especial que tengas, tú busca a Jess. Te lo prometo que no te vas a arrepentir. Saludos a mi querido Isma. Excelente fin de semana. Gracias. Yo sería igual un pambazo por sabroso. ¡Mira nada más! ¡Amo! ¡Amo! Un pambazo por sabroso. Somos del team. Eso, mi querido pambazo mayor. Jazz, yo sería una carnita asada porque me llevo con todos. No puede faltar que además venga acompañado por unas bien frías. Ay, muchacho de Dios. ¿Este quién es? Es Alex Martínez, ¿verdad? Ay, ese Alex. Que se armen las carnitas asadas. Jazz, cuando pones esa canción que acaba de pasar después de la magia, me quedo esperando a ver a qué hora sale la quinceañera. ¿Cuál? ¿La de Celine Dion? ¿Esa dices hoy o cuál? Ay, Dios. Pues no sé, dime cuál para que yo sepa. Y ahorita anunciamos a Cassandra en sus 15 años. No sé, Martínez. Dime cuál. Ok. ¿Quién más anda por acá? Muy buenas tardes. Balacito, Balacito, ¿dónde andabas, Balacito? Estás llegando. Te iba a poner retardo, pero bueno, más vale tarde que nunca. Yo sería una guajolota con su respectivo atolito de arroz con leche. Buenas tardes para todos. ¡Qué rico, Balacito! Pues a invitarts, a invitarts. Gracias a todos y a cada uno de los que están por aquí. Thor, qué lindas palabras. Muchas gracias. Para servirle a usted y a Dios. Gracias. Oigan, pues quédense disfrutando del 96.5 porque ya llegará esta maravillosa fiesta de viernes. Cris Rivera, para quedarse contigo hasta las 6 de la tarde. Ahorita, qué mejor compañía para tu comida si estás yendo por las bendis a la escuela que nuestra querida Cris. Ella se queda efectivamente hasta las 6 y después para cerrar. ¡Qué bárbaro! Con broche de oro, con todo su estilo. ¡Dios mío! Acabo de ver algo. Luego les digo que el Jerji se queda contigo hasta... ¿Cómo desveo eso? Oye, espérense, es que les digo que acabo de vivir un momento. ¿Sí estás escuchando? Sí, acabo de vivir un momento. Besos y abrazos, licenciado. No voy a decir quién. Ay, Dios, lo que uno ve. Bueno, oigan, quédense entonces con mi querido Jerji y no se pierdan lo mejor del fin de semana, The Best of the Week, que va a salir con ustedes sábado y domingo. Para que disfruten todas nuestras loqueras que compartimos con mucho amor, con respeto y con valor. Porque contenido, señoras y señores, va a haber, además de la mejor programación musical, hay un gran compromiso preparado para que tengamos siempre lo mejor y con valor. Soy Jazz Holguín, los espero el próximo lunes a partir de las 9 de la mañana, si Dios, la vida, el universo y recursos humanos así nos lo permite. Y por supuesto con la invitación a que por favor le subas el volumen a tus sueños y no dejes de escribir tu mejor guión para que tu voz se escuche tan fuerte y tan poderosa como tu canción favorita. ¡Que tengas un maravilloso fin de semana! ¡Besitos! ¡Bye, bye!

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3: Las 2 con 3 minutos.
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9: Quintana Roo es clave para la conservación del manatí de las Antillas al albergar hasta 250 ejemplares. Investigadores de Ecosur señalan que la bahía de Chetumal ofrece refugio vital a esta especie amenazada por lanchas y contaminación, cuya lenta reproducción exige reforzar urgentemente la protección de su hábitat marino.
4: Internacional.
9: Robots marcharon por las calles de Varsovia bajo la consigna "No es esperen, regulen", exigiendo normas claras para la inteligencia artificial. La movilización impulsada por la iniciativa Democratin busca visibilizar la amenaza sobre el empleo y urgir a las autoridades a proteger el mercado laboral frente al avance tecnológico.
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1: Las 2 con 25 minutos.
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1: ¿Qué onda? ¿Cómo están, Hit Lovers? Mi nombre es Cristina Rivera. Estoy contenta de acompañarte en este viernesito. Ya cerramos la semana, por fin. ¿Y qué crees? Eso solo significa una cuestión. Que suena en tu celular. Es momento de mandarme tus mejores recomendaciones en inglés. ¿Qué canción quieres que suene hoy? Tú decides la música por completo. Así que 998-4096-5. ¿Cuál es la canción que quieres escuchar esta tardecita de viernes? Tú la decides. Así que es momento de mandarme tu mensaje para que empiece la playlist de este viernesito. Yo mientras te voy a dejar mi recomendación de este día, porque no dejo de escuchar esta canción. La vi en una presentación de Kanye, me salió que no es la canción de Kanye West, por cierto, no es la canción, pero lo vi hace poco en el concierto de Kanye y dije, uff, esa canción es buenísima, hace mucho que no la escuchaba. Y esto es de parte de Kid Cudi, se llama Pursuits of Happiness y suena así.

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1: Eso fue Kid Cudi aquí en Hits 96.5. Qué buena rolita, lanzada el 15 de septiembre del 2009. Y bueno, ¿qué es lo que suena en tu celular este viernes? Son recomendaciones en inglés. La canción que tú quieras escuchar, mándamela al WhatsApp 998-4096.5. Y también te recuerdo que me puedes reportar cualquier situación que pase en las calles. Tráfico, algún accidente, yo espero que no. Alguna avenida muy transitada, algún semáforo descompuesto, lo que sea que pase en las calles, estoy a tus órdenes para que me avises y le pueda avisar a las demás personas. Y en un momento más seguimos con todas sus recomendaciones en inglés que está sonando en tu celular. Yo quiero saberlo, vamos a hacer este viernes divertido, buena música, me gustan sus recomendaciones, tienen muy buen gusto musical. Así que yo estoy esperando tu mensajito. Yo te dejo con un corte y regresamos con más de tus recomendaciones musicales aquí en Hits 96.5.
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3: Las 2 con 40 minutos.
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2:48 de la tarde, gracias por tu preferencia. Seguimos con tus recomendaciones musicales en inglés. Toda la música en inglés que quieras escuchar, mándame tu recomendación esta tarde, 998-4096.5. Vámonos con Brother Louis, porque esto me lo pide Isma. Me dice: hola Chris, excelente viernes, y que se vea que sí es viernes. En mi celular suena Modern Talking, Brother Louis. Muy bien. Excelente, pues vámonos con eso. Gracias Isma por estar presente aquí en Hits.

lanzada el 27 de enero de 1986. Muy buena canción. Muchísimas gracias a Isma por esa recomendación. Muy buena. Vámonos con otra de sus recomendaciones esta tarde. Aquí Renan me dice, Michelle suena System of a Down y es justo lo que suena aquí en Hits.

Lanzada el 29 de marzo del 2005, espero que ya despertaste, estoy segura que sí, con esta canción de System of a Down, B.O.B., que por cierto, tradicionalmente las siglas B.O.B. en inglés significa Bring Your Own Beer, o sea, trae tu propia cerveza para una fiesta, por ejemplo. Sin embargo, en esta canción la banda cambió el significado a Bring Your Own Bombs, porque la canción es una fuerte crítica contra la invasión de Irak en 2003 y la guerra en general. Muy buena canción. Además, justo con esta canción, System of a Down ganó el premio Grammy en el 2006 por mejor interpretación de hard rock. Es el único Grammy de que ha ganado la banda en toda su carrera. Muy buena canción. Muchísimas gracias a Renan por esa recomendación. Vámonos con otra de sus recomendaciones. Aquí me dicen, hola, buen día, quisiera escuchar Prima Donna de Marina. Muchas gracias, saluditos a Forest. Y esto es Marina de... No, esto es Prima Donna de Marina. Aquí en Hits.

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3: Las 3 con un minuto.
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1: 3:07, continúas en Hits 96.5. Gracias por tu preferencia. Vámonos con más de sus recomendaciones, porque hoy estamos en este viernes de recomendaciones musicales que suena en tu celular. Y muy variado, ¿eh? De verdad, esta playlist creo que sí es el popurrí totalmente de todos los géneros al mismo tiempo. Me está gustando mucho porque de repente suena un rock bien pesado, de repente suena el pop que tanto aquí está en Hits. Roxito, ahorita van a ver un cambio de ritmo, van a ver. Pero se vienen cosas, se vienen cositas grandes. Gracias a todos por sus recomendaciones. Vámonos con la siguiente recomendación. ¿Qué me ponen por aquí? Buenas tardes, en mi celular suena The Code de Paramore. Qué buena canción, Alfie, de verdad. Esta canción marcó, yo creo que mi secundaria. En definitiva, no podía dejar de escuchar y de ver el video de esta canción, que obviamente salió en Crepúsculo. Diego, no vamos a mentir. Qué buena canción, vámonos con Paramore. Esto es The Code aquí en Hits.

Era un 16 de octubre del 2008 cuando Paramore lanza The Code, muy buena canción, que por cierto, Hayley Williams era súper fan de Crepúsculo y antes de que se anunciara la película ya había leído los libros, era muy muy fan, entonces cuando la invitaron a escribir una canción para la banda sonora, aceptó de inmediato y la canción dicen que está escrita desde el punto

explotó. Paramore, que agradecida siempre, por cierto. Vámonos con otra de sus recomendaciones. Por acá me dicen, hola Cris, Mambo Number 5, que suene con Tokio. Órale, vámonos con esto que nos recomienda Pin aquí en Hits. Pero bailen, ¿eh? Bailen.

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1: Mambo number 5, espero que la hayas cantado, la hayas bailado, aunque estés manejando, los hombritos se pueden mover. Gracias por esa recomendación a Pin, que por cierto, Mambo number 5, en su versión más conocida por el cantante alemán Louis Vega, fue lanzada oficialmente el 19 de abril de 1999, pero en realidad, aunque Louis Vega lo haya hecho famoso a nivel mundial en el año 2000, la melodía original no es suya. Fue compuesta originalmente en 1949 por el gran músico cubano Damasco Pérez Prado, conocido mundialmente como el Rey del Mambo. Louis Vega tomó fragmentos de 30 segundos de la canción instrumental de Pérez Prado, le agregó una base electrónica moderna y le escribió la famosa letra con los nombres de las mujeres para crear su propia versión. Muy buena, que por cierto la canción fue un fenómeno tan grande en Europa que pasó 20 semanas consecutivas en el puesto número 1 de las listas de éxitos en Francia y este récord se mantuvo invicto durante más de una década.

0: complicada. Así es, una verdadera locura, muy buena canción. Muchísimas gracias por esa recomendación. Vámonos con otra de tus recomendaciones y esto es... Recuerda que me puedes mandar tus canciones en inglés, todas tus recomendaciones a través del WhatsApp 998-4096-5. Y también me puedes decir qué está pasando en las calles, por favor, cómo va el tráfico, cómo van los semáforos, cómo van los accidentes, yo espero que no, pero cualquier situación que pase en la calle, avísame, por favor, para avisarle a las demás personas. Gracias a todos por sus grandes recomendaciones musicales. Recuerda que vamos en orden, entonces si todavía no sale la tuya, no te preocupes, que en un momento más llegará tu turno de escuchar tu canción y cantarla. Yo espero que sí la canten, ¿eh? Deberían de mandarme un videito de ay, ay, ay. Deberían de mandarme un videito, por favor, cuando escuchen su canción y que se vea que la están gozando, disfrutando, cantando, tal vez. Gracias a todos por participar. Yo te voy a dejar con un corte comercial, pero en un momento más regresamos con tus recomendaciones musicales en este que suena en tu celular, viernes de música, la que tú quieras, en inglés, eso sí. Vámonos con un corte y regresamos con la mejor música aquí en Hits.
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2: Las 3 con 20 minutos.
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8: Para compartirles que en las próximas horas esperamos condiciones de tiempo estable en gran parte del territorio quintanarroense.
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Justin Bieber, Daisies aquí en Hits 96.5. Gracias por acompañarme hoy. Vámonos con más de tus recomendaciones musicales, porque por acá me dicen, hola Chris, mi recomendación para hoy es, a ver, You Ain't Say Nothing Yet. Muchas gracias a Juan Carlos, y es lo que suena aquí en Hits.

Lanzada en septiembre de 1974, llegó al número uno de Billboard Hot 100 el 9 de noviembre de 1974. Permaneció una semana en esta posición de la banda Bachman Turner Overdrive. Muy buena canción, You Ain't Seen Nothing Yet, que por cierto... ¿Tú sabías que este, que es un gran clásico de rock de los 70s, nació como una broma entre hermanos? Resulta que Randy Bachman grabó You Ain't Seen Nothing Yet tartamudeando para hacerle una broma a su hermano Gary. Y esa misma grabación, que se supone que jamás pensaba publicar, terminó convirtiéndose en el número uno de Bachman Turner Overdrive. Muy buena canción, muchísimas gracias por esa recomendación. Juan Carlos, muchas gracias por tu recomendación. Vámonos con otra de tus recomendaciones musicales que suena en tu celular. Por acá me dicen, hola Cris, espero que tengas un excelente viernes. Muchísimas gracias. Igualmente, mi recomendación es Always de Blink-182. Saludos, soy Hop. Perfecto, muchísimas gracias. Vámonos con Blink-182. Esto es Always.

0: De la banda de pop punk Blink-182, lanzada el 15 de noviembre del 2004, Always, muy buena rolita, muchísimas gracias por esa recomendación. Y tú sabías que Always fue de las canciones que mostró el lado más ochentero de Blink-182. La banda se alejó un poquito de su clásico pop punk para meter sintes, guitarras con efectos y sonidos new wave, y el video tiene un concepto genial. Tres versiones de la misma historia, una protagonizada por cada integrante intentando conquistar a la misma chica. Además, solo fue interpretada dos veces en vivo durante su lanzamiento original, antes de que la banda entrara en su pausa indefinida. Después del regreso de la banda, comenzó a aparecer regularmente en sus conciertos. Muy buena canción, muchísimas gracias por esa recomendación. Vámonos con otra de tus canciones, que por cierto, ¿qué canción quieres escuchar este viernesito? Tú me recomiendas la canción que quieras y yo te la voy a poner. Vámonos con esto que me lo manda Chano Marín. Tenemos una nota de audio por aquí.
1: Hola, ¿cómo están? Muy buenas tardes. Pues aquí estamos en la trabajación, y hoy es viernes y el cuerpo lo sabe, y también la música buena, quien se lo sabe. Y bueno, dale. Pues aquí mi celular el día de hoy es una canción, pues seguimos con los clásicos que a mí me encanta, sobre todo que son de los 90s. Es la agrupación Inni Kamuzi y la canción se llama Here Comes the Hot Stepper. Una canción clásica muy buena, en la época de Spring Breakers, buenísima, recomendable. Gracias, bonita tarde.
0: Bonita tarde, Chano, muchísimas gracias por esa recomendación. Vámonos con Inni Kamuzi aquí en Hits.

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1: Las 3 con 42 minutos.
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1: ¿Qué suena en tu celular? Coméntame, por favor, a través del WhatsApp 998-4096-5. Tenemos reporte de tráfico por acá. Me dicen, buenas tardes, reporte vial. Andrés Quintana Roo desde el Colegio Boston y hasta la avenida Portillo a vuelta de rueda. Así que, por favor, muchísima precaución. Maneja con cuidado, no te desesperes. Recuerda que lo importante es llegar, ¿ok? Vamos a calmarnos. Y si tú tienes algún otro reporte de tráfico, avísame a través del WhatsApp 998-4096-5. Vámonos con más de sus recomendaciones musicales. Por acá me dicen, hola, buenas tardes. Hoy en mi teléfono suena I Wonder de Sixto Rodríguez. Genial historia, muchas gracias y buen fin de semana. Muchísimas gracias a Santana por esa recomendación musical. Ya investigué la historia y sí está buenísima. Después de la canción te cuento aquí en Hits.

I Wonder de Sixto Rodríguez, lanzada en marzo de 1970, que pertenece al álbum debut de este gran cantante, que se llama el álbum Cold Fact, que por cierto es toda una historia bastante, bastante loca. Y es que imagínate que lanza su disco, ¿no? Pero en Estados Unidos no tiene pegue para nada. Pasa totalmente desapercibido, nadie lo escucha. Él se aleja de los escenarios, no tiene ni la menor idea de lo que está pasando con su música, porque en otro continente está siendo todo un éxito. Tanto es así que particularmente en Sudáfrica y Australia durante años tuvo un éxito rotundo, mientras que Rodríguez ni siquiera sabía de la magnitud de su popularidad en Sudáfrica. Y de ahí nace esta increíble historia que después se contó en un documental llamado Searching for a Sugar Man, ganador del Oscar a Mejor Documental del 2013. Muy, muy buena canción, muy buena recomendación y muy buena historia. Es que imagínate que tú estás en tu casa viviendo normal, sacaste tu rolita, no pegó, dijiste, bueno, ya lo intenté, y del otro lado del mundo eres una estrella de rock. ¡Wow! Increíble. Pero bueno, ¿qué canción quieres escuchar esta tarde de viernes? 998-4096-5. Yo te dejo con más música. Esto es The World Is New y esto me lo mandó. A ver. Ok, aquí está. Me lo mandó Balacito, que me dijo que, hola Chris, ¿podrías poner esta rolita? Y no te preocupes, me conocen así como Balacito. The World Is New, de Save Ferries. Esta es la canción, porfa, saludos. Y aquí escuchando todo el día hits, rolando por Cancún. Eso, muchísimas gracias. Vámonos con esto aquí en Hits.

The World is New aquí en Hits 96.5. Gracias por su recomendación. Ahí seguimos con la voz medio rara. Discúlpenme ustedes, pero ya, ahí va saliendo poco a poco. Pero cuéntame, ¿qué canción quieres escuchar esta tarde de viernes? Tú decides la playlist 998-4096.5. Vámonos con música y regresamos con otra de tus recomendaciones aquí en Hits.

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3: Las 4 con un minuto.
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1: ¿Qué suena en tu celular este viernesito? Recomendaciones en inglés. Vámonos con otra de sus recomendaciones para este viernes. Gracias a todos los que están participando, que ya me mandaron hasta sus videos escuchando sus canciones. Oye, muchas gracias. Eso me sube el ánimo a full. Gracias, gracias, gracias por sus videitos también, escuchando sus canciones. A Balacito, también a Chano, que mandó su video. Vámonos con otra de sus recomendaciones. Y por acá me dice Jorge Medina: en mi celular se escucha The Fly a todo volumen, Chris, de YouTube. Claro que sí, qué buena canción. Vámonos con esto aquí en Hits.

Lanzada el 21 de octubre de 1991, qué buena canción de la banda U2, que por cierto, antes de escuchar The Fly, hay que recordar que U2 venía de The Joshua Tree, uno de los discos más importantes de su carrera, y de repente llegan en 1991 con una canción llena de distorsión, sonidos industriales y la voz de Bono completamente transformada. De hecho, Bono describió The Fly como el sonido de cuatro hombres talando de Joshua Tree, y no solo crearon una canción, crearon el personaje de The Fly, que después se convirtió en parte fundamental de la gira SUTV. ¡Qué buena canción! Muchísimas gracias por esa recomendación. En un momento más traigo tus recomendaciones musicales. Dime hoy, viernesito, ¿qué es lo que quieres escuchar? Te dejo con My Universe aquí en Hits.

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1: Las 4 con 28 minutos.
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10: 4:30 de la tarde, gracias por tu preferencia y por estar aquí conmigo esta tardecita de viernes, ya cerrando la semana y tenemos que suena en tu celular, toda la música en inglés que me quieras recomendar es bienvenida. Vámonos con más de tus recomendaciones. Por acá me dice Fercho, hola Fercho, buenas tardes, creo que se llama Gangsta's Paradise, ¿podrías ponerla, please? Claro que sí, vámonos con Gangsta's Paradise, que qué buena canción para viernes, ¿eh? Siento que va muy bien, va muy ad hoc con este vibra de viernesito cerrando la semana.

Esta canción lanzada en 1976, justamente, el sencillo salió en agosto de 1995, pero el disco, bueno, salió en este año. Y por cierto, esta canción de Coolio, Gangsta's Paradise, que tengo un datito, ¿sabías que uno de los mayores hits de los 90s nació gracias a Stevie Wonder's? Gangsta's Paradise de Coolio está basada en Pastime Paradise, pero lo más curioso es que Stevie inicialmente no quería autorizarla porque algunas de las letras eran demasiado fuertes. Tuvieron que cambiar varias partes para obtener su aprobación y Coolio contó que cuando escuchó la pista por primera vez empezó a improvisar y terminó escribiendo prácticamente toda la canción de una sentada. Como resultado, uno, número uno mundial y Grammy en una de las canciones más recordadas de los 90s. Ganó el Grammy a Mejor Interpretación de Rap en Solitario. Muy buena canción, muchísimas gracias por esa recomendación. Vámonos con otra de sus recomendaciones musicales este viernesito. Vuelvo a repetir, disculpa por la voz, de verdad, no sé qué está pasando. ¡Ayuda! No, no es cierto. Vámonos con más de tus recomendaciones. A ver, nos quedamos por aquí. A ver. La siguiente es, buenas tardes, quisiera recomendar la canción de Mike Perry, Anyone. Gracias, saluditos. Saluditos por aquí a Miguel. Gracias por tu recomendación. Vámonos con Anyone aquí en Hits.

Lanzada el 24 de junio del 2022 de Mike Perry y Eva, Anyone. Qué buena canción, muchísimas gracias por esa recomendación. Y aunque suena como una canción de ruptura, su historia es mucho más liberadora. Eva contó que habla de ese momento en el que terminas una relación y te das cuenta que ya no tienes que cargar con la responsabilidad de la otra persona. Y algo curioso es que la canción comenzó como una pista instrumental que Mike Perry le mandó a Eva. Ella trabajó la melodía y la letra junto con otros compositores. De hecho, pocas semanas después de su lanzamiento, Anyone ya había superado el millón de reproducciones en Spotify. Muchísimas gracias a Miguel por esa recomendación. Vámonos con otra de tus recomendaciones musicales por acá. Me mandó Javivi. Saluditos, me pone, hola, ¿qué tal? ¿Podrías poner la de Radiohead, Exit Music? Porfa, saludos, Chris, saluditos. Vámonos con Radiohead aquí en Hits.

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1: Las 4 con 45 minutos.
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16: Continúas en Hits 96.5. Gracias por tu preferencia. Vámonos con más de tus recomendaciones en inglés. Gracias, gracias a todos los que están participando en esta tardecita. Nos vamos con lo que me pide Jaciel. Me pone: buenas tardes, Hits Lovers. Lo que suena en mi cel es el rey Michael Jackson con Slave to the Rhythm. Excelente fin de semana. Excelente fin de semana para ti también, Jaciel. Vámonos con esto que suena ya de Michael Jackson aquí en Hits.

Slave to the Rhythm, qué buena canción, lanzada en el 2014 y esta canción tiene muy, muy buena historia. Ok, la canción lanzada en el 2014, pero la voz, obviamente, de Michael Jackson, tenía más de 20 años guardada en un archivo. Michael le había grabado durante sesiones de principios de los 90 y llegó a hacer 24 tomas de su voz. Después de su muerte, Timbaland y otros productores reconstruyeron la música alrededor de esas grabaciones originales y cuando la canción llegó a Billboard Music Award 2014, Michael apareció nuevamente sobre el escenario mediante una ilusión llamada Paper's Ghost. Esta presentación ayudó que Slave to the Rhythm se convirtiera en el hit número 50 de Michael Jackson en los Billboard Hot 100. O sea, Michael seguía haciendo historia incluso después de habernos dejado. ¡Qué buena canción! Muchísimas gracias por esa recomendación. A ver, ¿dónde me quedé? Aquí. Ah, Jaciel. Jaciel, gracias por esa recomendación. Vámonos con otra de tus recomendaciones. Por aquí me dice Alex, lo que suena en mi celular es Nothing But a G Thing de Dr. Dre y Snoop Dogg. Qué buena canción. Vámonos con eso aquí en Hits.

0: Y viajamos al 19 de noviembre de 1992 con Dr. Dre y Snoop Dogg y su clásico Nothing But a G-Thang. Esta canción prácticamente puso al G-Funk en el mapa mundial, pero tiene un dato que parece inventado. Snoop Dogg grabó una primera versión de su participación mientras él estaba en la cárcel. Dr. Dre contó que Snoop le habló desde prisión y él puso el teléfono cerca del micrófono para grabarlo. Incluso se escuchaban sonidos de ambiente de la cárcel. Después, obviamente, volvieron a grabar la versión profesional. Y la base que escuchamos viene de una canción de 1975 de Leon Haywood llamada I Want to Do Something Freaky to You. Así que detrás de uno de los himnos de hip hop de los 90s, hay funk de los 70s, una cárcel y el nacimiento del G-Funk. Qué buena rolita, muchísimas gracias a Alex por esa canción. Vámonos con un corte comercial, regresamos con más aquí en Hits.
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4: Las 5 con un minuto.
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0: Continúas en Hits 96.5. ¡Qué buena playlist! Muchísimas gracias a todos los que están participando, los que me mandaron su canción. Y por cierto, si quieres escuchar una rolita, todavía tienes chance. Sí, todavía. Entramos a la última hora, por cierto. 998-4096.5 para mandarme tu canción en inglés. Vámonos con otra recomendación. Esto me lo deja, a ver. Ok, acá me están poniendo que quieren otra canción. Ojito, si hay oportunidad de una segunda vuelta, con gusto, claro que les pongo su canción, pero las canciones de las personas que tienen una canción, pues obviamente son prioridad. Así es esta dinámica, pero si nos da tiempo de una segunda vuelta, por supuesto que sí. Con muchísimo gusto. Vámonos con otra de sus recomendaciones. Ahora sí, me dicen por acá. Hola Cris, buenas tardes, feliz viernes. En mi celular suena Master Blaster de Stevie Wonder. Muy buena canción. Gracias Agustín por esa recomendación, que en un momento más te tengo una linda historia de esta rolita muy linda de Stevie Wonder aquí en Hits.

Un 12 de septiembre de 1980 lanza Stevie Wonder Master Blaster, que por cierto tiene una muy linda historia, porque esta canción de Stevie Wonder es prácticamente un homenaje musical a Bob Marley. Stevie tomó el reggae como inspiración y hasta puso Jammin' justamente entre paréntesis en el título de la canción. La letra habla de libertad, menciona ya y hace referencia al final de la guerra civil en Zimbabue. Y lo impresionante es que Stevie consiguió llevar ese reggae a su propio terreno. Fue número uno en R&B durante 7 semanas y llegó al número 5 de los Billboard Hot 100. Así que sí, esta canción te hace bailar, pero también tiene una historia de amistad, admiración y esperanza detrás. Muchas gracias, Agustín, por esa recomendación. Vámonos con otra de sus recomendaciones musicales en esta ocasión. Mi papá ya me dijo que le gusta mucho estos viernes de recomendaciones musicales y no puede faltar su recomendación musical. Le mando un saludo muy especial. Papá, te amo. Gracias por estar por aquí. Y él me pidió algo de Led Zeppelin y esto es All My Love aquí en Hits.

0: Era agosto de 1979 cuando la banda Led Zeppelin lanza All My Love, que por cierto, bueno, pues esta no es una canción de amor romántico, esta es una canción que Robert Plant escribió como un homenaje a su hijo Karac, quien murió en 1977 a los 5 añitos, por eso la letra tiene una carga emocional tan fuerte. Plant posteriormente explicó que la canción representaba la alegría que su hijo había dado a la familia y que de alguna manera seguía apareciendo en sus canciones porque lo extrañaba. Muchísimas gracias a esa recomendación. Y por cierto, justo esta semana mi papá cumplió años, no le pude decir feliz cumpleaños, así que papá, feliz cumpleaños, espero que te la hayas pasado increíble, yo me la pasé muy muy bien. Y gracias, gracias por todo lo que nos has dado en la vida y por ser el gran ser humano que eres. Así que eso es todo lo que tengo para decir, porque si no me pongo sentimental, chicos. Pero bueno, vámonos con un corte comercial y regresamos con más de sus recomendaciones. Yo creo que entran... Si mandas tu mensaje ahorita, ahorita mismo, entra tu recomendación musical. Así que 998-4096-5. Me quedan unas cuantas recomendaciones. Así que si tú quieres, todavía entra tu recomendación musical. Te dejo con un corte comercial y regresamos con más aquí en Hits.
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1: Las 5 con 20 minutos.
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14: 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Gracias por acompañarme en esta tardecita de viernes ya para cerrar la semana y nos vamos con sus recomendaciones musicales, lo que queda de el programa. Bueno, pues a ver, nos quedamos aquí. Ella, cantante. Jair Cárdenas. Cárdenas, ¿verdad? No, Caldelas. Nos dice Jair, saludos para todos los radioescuchas. Lo que suena en mi celular es Meat Loaf con Rock and Roll Dreams Come True. Muy buena canción. Vámonos con ello aquí en Hits.

Lanzada en 1993, pero esta canción de Meat Loaf tiene un dato que poca gente sabe. Rock and Roll Dreams Come True realmente no nació con Meat Loaf. Jim Steinman la escribió y la grabó originalmente en 1981 para su propio disco, pero 12 años después Meat Loaf la retomó para Bad Out of Hell 2, y hay algo que todavía es más curioso. La disquera quería que esta fuera el sencillo principal del álbum, pero Meat Loaf y Steinman se opusieron porque ellos querían lanzar primero I'd Do Anything for Love, y sabemos cómo terminó esta historia, obviamente. Además, en el video de Rock and Roll Dreams Come True aparece Angelina Jolie de apenas 18 años. Así que esta canción tiene rock, sueños, una pelea con una disquera y Angelina Jolie prácticamente adolescente. Muchas gracias por esa recomendación, Ayair. Vámonos con otra de sus recomendaciones. Por aquí me dice, a ver. Rishi me dice que le gustaría escuchar Everlast, What It's Like. Y vámonos con esto aquí en Hits.

Lanzada en 1998, gran canción, muchísimas gracias por esta recomendación. Y esta canción tiene una historia increíble porque prácticamente nació por accidente. Everlast estaba preparando un álbum de hip hop después de dejar House of Pain, pero un día tomó una guitarra en casa de su productor Dante Ross y comenzó a tocar una melodía. El productor la escuchó y le dijo, tenemos que hacer algo con esto, y así nació What It's Like. Y lo curioso es que al principio nadie sabía muy bien qué hacer con ella porque no sonaba como el Everlast de House of Pain, pero terminó convirtiéndose en su mayor éxito como solista. Y la canción tiene un mensaje bastante poderoso, cuenta historias de personas que están viviendo situaciones muy difíciles para recordarnos que es muy fácil juzgar a alguien cuando no sabemos lo que está viviendo, porque hasta que no caminas en sus zapatos no sabes lo que realmente está pasando, y eso es un mensaje importante, sobre todo a la hora de convivir con las personas que nos rodean en general, ¿eh? Hasta en el tráfico nunca sabes por qué la persona empezó a tocar el claxon como desesperado o desesperada, o se metió en tu camino, o tomó decisiones de ser un poco violenta o violenta. Yo sé, la violencia no tiene justificación, ojito. Pero de repente, tener un poco de empatía y decir, bueno, está bien, déjala que pase, déjalo que pase. Seguramente le urge llegar al baño, qué sé yo. No sé, pero algo así hay que pensar y la vida se te hace más ligera. O eso creo yo y eso entiendo yo. Pero bueno, vámonos con... Saluditos, Isma, muchísimas gracias por estar, que tengas un excelente fin de semana. Vámonos con otra de sus recomendaciones. Sí, vámonos con otra de sus recomendaciones. Por aquí me dejan Back in Black de AC/DC. Muchísimas gracias a Armando. Y esto suena aquí en Hits.

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1: Las 5 con 42 minutos.
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12: Continúas en Hits 96.5, 5:46 de la tarde. Vámonos con más de sus recomendaciones musicales. Sigo cante y cante. Es que ya es viernes, ¿ok? Ténganme paciencia. Cuando recupero la voz, de repente es como, ay, por fin puedo hablar como... si no me estuviera ahogando. Vámonos con lo que me piden por aquí. Esto es de Adri y ella me pide Hooligan de BTS. Claro que sí, vámonos con BTS. Esto es Hooligan aquí en Hits.

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1: BTS con Hooligan, qué buena canción que justamente salió este año 2026. Y bueno, ojo, porque Hooligan en inglés se utiliza para hablar de alguien rebelde, alborotador, alguien que rompe las reglas. Y BTS se lleva ese concepto a un hip hop bastante experimental. Hay cuerdas que parecen espadas chocando, cambios inesperados y un contraste entre los rap agresivos de RM, Suga y J-Hope y las voces mucho más altas de V y Jimin. Además, varios de los propios integrantes participaron en esta composición, así que si pensabas que BTS solo hacía pop, estás muy equivocado, equivocada, porque Hooligan viene a decirte, espérate, todavía tenemos mucho que enseñarte. Muchísimas gracias a Adri por esa recomendación de BTS. Me gustó, ¿eh? Yo no había escuchado esa canción. Bastante buena. Vámonos con otro de sus recomendaciones. Gracias a todos los que mandaron hoy su recomendación musical. Esta será la última de la playlist de hoy. A ver, vamos a ver si nos da chance de otra. Me voy a apurar. Vámonos con esto que me pide aquí. Spartan, dice por aquí. Dice, hola, ¿podrías poner Bruce Springsteen? Dancing in the Dark. Muchísimas gracias. Vámonos con esto aquí en Hits.

0: ¡Qué buena canción! Gracias por esa recomendación que salió el 4 de junio de 1984 de Bruce Springsteen, Dancing in the Dark. Muy buena canción, muchísimas gracias por esa recomendación. Y bueno, llegó el momento. Llegó la hora de decirte muchas, muchas, muchísimas gracias por acompañarme hoy. Espero te la hayas pasado increíble. Hoy sí pasamos todas las canciones. Me siento muy feliz. Gracias a cada uno de ustedes por sus recomendaciones musicales. Te recuerdo que el lunes tenemos una hora de qué suena en tu celular. Y el próximo viernes te espero con otra de tus recomendaciones musicales. Porque se pone muy buena la playlist. Hoy sí siento que fue un popurrí de muchísimos géneros. De repente pasaba un rock acá bien pesado y de repente Mambo Number 5. Bueno, pasaron cositas en cabina. Bastante bueno, me gustó y ya no estoy sola, estoy con el Jerry.
1: ¡Hello! Hola. Oye, Mambo Number 5, hace años, siglos, lustros. Creo que lustro es menos que siglo. Pero bueno, me entendieron. Que no escuchaba esa canción.
0: Problema matemáticas,
1: por dos. No, por eso, hashtag comunicación, hashtag locutores.
0: No me hagan hacer cuentas porque pierdo.
1: Pero bueno, la verdad es que hace mucho no escuchaba esa canción, ¿eh? Muy buena.
0: Mambo No. 5. Sí. Fíjate que creo que la escucho cada fin de año. Últimamente. Okay. Es que mi familia como que ha tomado la iniciativa de irse a los restaurantes de algunos hoteles o okay. Así.
1: Y pues es la típica que pone, ¿no? Para los turistas y todo.
0: De verdad, ¿eh?
1: Sí. Los tienen muy estereotipados.
0: Pero es buena. Sí. Justamente la escuché ahorita y como que sí da vibras de viernes, ¿no sientes?
1: Tienes que aprender, te voy a dejar una tarea, tienes que aprenderte los 7 nombres que dice esa canción.
0: Ahí te va. De hecho.
1: No. Pero estaría bueno, a ver si la siguiente semana, así para examen, igual a los Hits Lovers, tienen que aprenderse los 7 nombres que dice la canción de Mambo Number 5.
0: Ok, va, me parece buen reto. Oye, ¿qué tenemos para hoy?
1: Hoy vamos a platicar acerca de las cosas que nos hacen presumir ser mexicanos. Así que, mi querida Cris, ¿qué es lo que más te gusta de México?
0: La comida.
1: Ok.
0: Sin lugar a dudas.
1: Un top 3, porque creo que muchas cosas nos gustan de nuestro país, que una está muy...
0: La comida.
1: Ok, esa es una.
0: La biodiversidad en... Ok. Los paisajes. O sea, tenemos desde bosque, selva, desierto.
1: Políglota.
0: Claro, por supuesto.
1: Me gusta biodiversidad.
0: Biodiversidad. Dile otra palabra, no se sabe, pero...
1: Pero te voy a decir algo, esa palabra no la escuchaba desde la secundaria.
0: Desde sexto de primaria ya me lo aprendí, por algo me lo aprendí. Pero okay. Bueno, ajá.
1: ¿Y la tercera?
0: Y la tercera, muchas gracias. Ah, no es cierto. No, no, la gente, obviamente.
1: Sí.
0: El cariño que se siente con la gente mexicana, a donde vayas, se siente diferente, la atención, el servicio, la vibra, mucho apapacho, siento yo.
1: Sí, la verdad es que sí, el mexicano es así. Y ahora te voy a preguntar, ¿recuerdas alguna anécdota, recuerdo que tengas, alguna experiencia donde justo sentiste ese calor del mexicano que te sentiste? O sea, bueno, es la realidad, que dices algo muy cierto, ¿no? Que el mexicano automáticamente te ve y ya te quiere, ¿no? O sea, el mexicano es muy...
0: Sí, como apapachón, como que... Ajá. Como muy servicial, muy servicial. Caluroso. O sea, caluroso en el sentido de que pásale, estás en tu casa, justamente.
1: ¿No? Mira, frases mexicanas, estás en tu casa, mi casa, tu casa, ¿no?
0: Exactamente.
1: Sí. Entonces, ¿tienes alguna experiencia así que...?
0: Sí, justamente. Una vez fui a Mérida y... Okay. De las primeras veces, mis hermanas todavía no vivían allá. Entonces, fui a un restaurante que no sabía que si estaba buena la comida. Ya sabes, de los que están en el centro, tú vas y bueno, a ver qué pasa.
1: 100%.
0: Y un mesero, ya de edad avanzada, pero de verdad, la persona yo creo que más amable que me ha tocado en cuanto a servicio y a...
1: Atención.
0: ¿Qué pasó, linda hermosa? Todo el tiempo, así. ¿Qué pasó, linda hermosa? Pásale. No.
1: No, es que me dio risa
0: pero,
1: el
0: acento.
1: Pero,
0: ojito, no estoy...
1: No.
0: Que el novio de mi hermana, que es yucateco, ya me dijo, no pasa nada, tú puedes hacer el acento yucateco y...
1: No se ofenden
0: y no es ofensa. No es ofensa, y de verdad que no es ofensa. Pero bueno, okay. Ajá, muy amable, terminó sacando unas margaritas de cortesía y así explicándonos dónde deberíamos de salir a pasear. súper, pero de verdad súper amable. Y resulta que después de unos varios meses, como medio año, regreso a Mérida. Obviamente, por la atención, regresas al lugar, que también la comida estaba muy buena. Y se acordó.
1: No manches.
0: Se acordó y no, hombre, qué bueno que regresar. O sea...
1: No, hombre, qué bueno que regresaron.
0: Qué onda, qué bueno verlos. De verdad, me da tanto gusto. Así, de verdad.
1: Sí, no, es que el yucateco aparte sí es muy...
0: Un gusto, o sea... A ver, es un restaurante en el centro de Mérida. Tú dirías, oye, pasa... 1,000,000,000 de personas, yo 100%, creo.
1: Sí.
0: La comida estaba muy buena. Y aún así, tiene la atención de acordarse de alguno de sus clientes. No, qué maravilla.
1: Sí,
0: yo,
1: no, la
0: eso
1: verdad,
0: sí me sorprendió mucho y todavía lo recuerdo.
1: Pues saludos,
0: no sé cómo se llama, pero
1: saludos. Al señor.
0: Saludos, sí. Al señor que hace excelente trabajo.
1: Bueno, don, ¿no? Porque dijiste que ya tenía...
0: Sí, ya estaba grande.
1: Entonces saludos al don, obviamente sin la intención de faltar al respeto
0: ni nada,
1: para que lo entiendan. Pero sí, no, qué padre. Y es que sí, es que el mexicano es...
0: Sí, a donde
1: es familia,
0: vayas, ¿no?
1: Es familia. Exacto. Creo que automáticamente te sientes en familia. No sé, a mí me ha pasado luego que viajas al extranjero, cosas así, y automáticamente, ¡no! ¡Un mexicano! Y entre dos mexicanos que, ¿de dónde eres tú? No, de
0: Exacto.
1: Monterrey, no, yo de Quintana Roo, de punta a punta, o de Baja California, Tijuana, y de punta a punta,
0: pero
1: automáticamente
0: ya, tu bro,
1: es...
0: Pero ya, hermano,
1: exacto.
0: Sí, juntos por siempre, claro que sí.
1: Sí, sí, sí, entonces,
0: bastante
1: qué
0: bueno.
1: Padre, me gustó que hayas metido eso, o sea, que en tu top haya existido el... La amabilidad o la servicialidad que existe del
0: claro,
1: mexicano.
0: Claro, porque siento que es algo muy notable de nosotros, ¿no? Como que siempre tratamos de hacer sentir bienvenido a alguien que nos está visitando o a alguien que acaba de llegar. Como que siempre está el, oye, pásale, mira, sí. Vamos a ver cómo le hacemos, pero lo vamos a solucionar. Eso a mí, 10 de 10.
1: 100%.
0: Pero bueno, ¿cómo te encontramos en redes?
1: Me encuentran como @gaboex, ahí estoy con ustedes. ¿Y a ti, Cris?
0: Como CristinaRP1 en Instagram. Y yo me despido, ten un excelente fin de semana. Por favor, cuídate mucho. Recuerda estar en el presente. Respira, toma agua, afloja la carita, mueve los hombritos, si se puede las piernas, relájate, porque la vida es una, acuérdate de eso. Cuídate mucho. Adiós.
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5: Las 6 con 3 minutos.
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0: 6 de la tarde con 8 minutos.
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0: Hits Lovers, bienvenidos en este bebé viernes. Thank God we did it. Gracias. Thank God it's Friday. Bienvenidos en este bebé viernes. Hoy, 11 de septiembre. A estas 4 horas, donde el día de hoy vamos a estar platicando acerca del universo cinematográfico de Marvel, porque tiene dos anuncios importantes. Para empezar, pareciera mercado de fichajes de fútbol, porque acaban de fichar a un nuevo actor para que sea parte de este universo, y también ya se está hablando de los planes para la quinta entrega de Spider-Man. Pero toda esa información te la traigo más adelante en nuestra tendencia del día de hoy. Y continuando con nuestro especial del mes patrio, hoy vamos a hablar de lo orgullosamente mexicanos que somos, de esas cosas que nos hacen presumir a nuestro país, nuestra nacionalidad. Vamos a hablar acerca de eso. ¿Qué es lo que más te gusta de México? ¿Alguna experiencia que hayas tenido con un mexicano donde te hayas sentido apapachado, querido? Tiene una palabra, pero se los juro que a lo largo del programa vamos a encontrar qué palabra es. Así que vamos a platicando de todo eso y mucho más en nuestra tendencia del día de hoy. Momento Mosquita, Long Story Short y el Top 9. Mi nombre es el Yergi y es momento de que te comuniques conmigo a través del WhatsApp en cabina. El número 998-4096-5. 998-4096-5 para que me cuentes cómo estás el día de hoy, cómo te encuentras, cómo te trata este bonito, majestuoso y milagroso viernes. También si quieres decirme cómo está el tráfico ahí en las calles de la ciudad, algún semáforo que no esté funcionando, tú eres mis ojos allá afuera y lo mejor es hacer comunidad para tomar rutas alternas, no pasar por el mismo lugar en el que estamos atorados. No sé dónde haya tráfico. Por la última parte que pasé fue por la glorieta del lado de la Bonampak y el tráfico estaba terrible, muy terrible. Así que si me quieres decir cómo está el tráfico y también compartirme una fotografía de lo que tienes enfrente en este momento, una selfie tuya, una foto del estéreo del carro o simplemente compartirme un meme, todo, ya sabes que es totalmente bienvenido. 998-4096-5 y en redes sociales como Hits96.5FM, tanto en Instagram, Facebook y TikTok. A mí me encuentras como arroba Gabo con WEGS. Gabo X, me encuentras en redes sociales. Vamos a continuar con más música aquí en Hits96.5, donde viven los hits. Y más adelante te traigo la información del nuevo fichaje, el nuevo actor que será parte del universo cinematográfico de Marvel.

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2: Las 6 con 23 minutos.
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0: 6:31.
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0: Marvel acaba de fichar a un rostro conocido de la serie de The Boys. Y es que para su nueva generación de X-Men, Asa German, quien interpretó a Sam en The Boys y Generación 5 o Gen 5, se incorpora al universo cinematográfico de Marvel como Angel, uno de los 5 miembros originales de los X-Men, y curiosamente German había audicionado originalmente para Cíclope, papel que finalmente quedó en manos de Kit Connor. De ahí, su personaje será Warren Worthington III, un mutante nacido con alas que le permiten volar. Y ojo, porque en los cómics, Angel tiene una transformación bastante importante. Apocalipsis lo convierte en arcángel, reemplazando sus alas de plumas por unas metálicas y convirtiéndolo en un personaje mucho, mucho más oscuro. La nueva película de X-Men será dirigida por Jake Schreier y llegará en mayo de 2028, después de Avengers Secret Wars. El reparto ya incluye a Sadie Sink como Jean Grey, Samara Weaving como Emma Frost y Christopher Abbott como Charles Xavier. Yo creo que esta película de los X-Men va a ser bastante, bastante interesante. Y con esta nueva adquisición, por algo se movieron en el mercado de actores y trajeron a Asa German. En la siguiente, bueno, más bien más adelante, tengo más información acerca del universo cinematográfico de Marvel, porque, ojito, parece ser que ya habrá quinta entrega de Spider-Man. ¿Cuándo va a ser el Jerji? Pues bueno, eso te lo voy a estar platicando más adelante. Mientras, te voy a dejar con más música aquí en Hits 96.5. ¿Dónde viven los hits? Llega Madonna y el tema Dance Trivia. 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
2: Las 6 con 40 minutos.
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0: 6:54 PM.
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0: Continuamos en Hits 96.5 y déjame te cuento que Sony ya confirmó que habrá una quinta película de Spider-Man con Tom Holland. Y además, recupera el director de Brand New Day, Destin Daniel Cretton, responsable de la cuarta entrega, volverá a ponerse detrás de las cámaras para la siguiente aventura del Hombre Araña. Y es que la decisión llega después del brutal éxito de Spider-Man Brand New Day, que ya superó los $2,400 millones en taquilla mundial. Sony quiere repetir esa fórmula, mantener a Tom Holland como Peter Parker y al mismo director que consiguió convertir esta nueva etapa de otro fenómeno de taquilla. Eso sí, todavía no existe una fecha de estreno para Spider-Man 5. Sony confirmó que está en desarrollo, pero el estudio reconoce que aún no tiene definido cuándo llegará a los cines. Pero ¿de qué va a haber? Va a haber, ¿eh? Y ahí sí ni quien quite. Y en la siguiente hora llega nuestra tendencia del día de hoy. Continuando con el mes patrio, hoy vamos a hablar de lo orgullosamente mexicanos que podemos ser. Así que yo te pregunto, ¿qué es lo que más te gusta de México? 998-4096-5 es el número en cabina para que me cuentes qué es lo que más te gusta de este bello país de nuestro México. También a través de redes sociales como Hits96.5FM, tanto en Instagram, Facebook y TikTok. A mí me encuentras como arroba Gabo con WEGS. Gawex, me encuentras en redes sociales. Quiero conocer qué es lo que más te gusta de nuestro México. Y eso lo estaremos platicando en la siguiente hora. Mientras, te voy a dejar con más música aquí en Hits 96.5, donde viven los hits.

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